Claudia Sheinbaum sobre las pantallas que y cómo afectan a nuestros niños y también a los adultos, porque ya sin darnos cuenta la tecnología nos está afectando de una manera física, pero no se alarme, tiene solución, hay que saber cómo cuidarse y de eso vamos a estar comentando hoy por la tarde. También vamos a platicarle de todas estas obras que están llevando los Pargos en acción por todo Acapulco, como todos los días, incansables, imparables, los Pargos en acción. Vamos a tener nuestra sección Las Breves del Congreso con mi compañera Fernanda Cabrera, directito del Congreso del Estado de Guerrero, allá en Chilpancingo, y por supuesto también la sección Acciones Legislativas a cargo de mi compañero Abel Torres. Pero bueno, vamos a comenzar ahora con este tema de los Pargos en Acción. Vámonos allá a esta sección Pargos en Acción.

0: Y bueno, vamos a comentarles ahora las actividades de los Pargos en Acción, que esta vez se fueron a Paso Tesca a instalar y a reparar algunas lámparas que reportaron algunos de los vecinos por allá, Itzel.
1: Así es, amigo. Los compañeros ahorita de la Brigada de Alumbrado se fueron hasta Paso Tesca, que es un poquito del kilómetro 21, más o menos por ahí. En esta ardua labor de colocar y reparar lámparas de mano del ingeniero Juan Melchor, el ingeniero Víctor, también las acompañó los compañeros Los Pileños, la señora Aida Huerta y la persona que los llevó ahí, doña Chuy, que muy amable les abrió las puertas de Paso Tesca aquí a los Pargos en Acción, amigo.
0: Así es, bueno, ayer les comentábamos un poquito de todos los beneficios que han obtenido las gentes que han solicitado estas brigadas para su colonia, para su calle, para su barrio, pero hoy quiero platicarles también de por qué el alumbrado público es mucho más importante de lo que imaginamos. Miren, cuando hablamos de seguridad pública, casi siempre pensamos en policías, patrullas, cámaras de vigilancia o leyes más severas. Pero hay un elemento mucho más sencillo que puede marcar una enorme diferencia en la vida diaria de una colonia: el alumbrado público. Una calle iluminada no solo permite ver mejor, también brinda tranquilidad, facilita la movilidad, reduce riesgos de accidentes y ayuda a recuperar los espacios públicos. En cambio, una calle oscura cambia por completo la forma en que vivimos, y de esta manera los Pargos en Acción han de hecho rehabilitado varios de estos espacios públicos, como canchas deportivas, parques para los niños, parques que antes ya no utilizaba la gente después de las 6, 7 de la noche por miedo a quedar a oscuras. Entonces, fíjese qué importantes son estas brigadas y qué importante es este tema de brindar la iluminación necesaria para todas las familias de Acapulco. En Acapulco hay un problema que todos conocemos, además. En muchas colonias de Acapulco, los vecinos han reportado luminarias apagadas durante semanas o incluso meses. Después del paso del huracán Otis, muchas zonas sufrieron daños importantes en la infraestructura eléctrica y de alumbrado público. Aunque se han realizado trabajos de rehabilitación, todavía existen calles y colonias donde la iluminación continúa siendo insuficiente, Abel. ¿Hace cuánto que pasó el huracán Otis?
2: Pues ya aproximadamente 3 años, en el 2023, y pues ya poco a poco Acapulco se va recuperando, así como lo dijo nuestra presidenta Claudia Sheinbaum durante su reciente visita el fin de semana. Pues todos le estamos echando ganas ahí en esta situación, y como bien lo comentan, las acciones que están llevando nuestros compañeros Pargos para la reparación de luminarias que solicitan los ciudadanos de las diferentes colonias. Gio.
0: Así es, lo solicitan y son muchas y muchas diariamente, me atrevo a pensar, no, de hecho sí, diariamente sí, llegan peticiones por parte de muchísimos acapulqueños que están preocupados porque sus espacios públicos no los pueden usar de una manera correcta y segura, además de que sus calles pues están en plena oscuridad, así que temen de repente llegar a sus casas. Para los que trabajamos por la tarde, llegar un poquito de noche, pues es algo inseguro para todos. Y esto no solamente es una molestia por eso, dice, es un asunto que impacta directamente la seguridad, la economía y la calidad de vida de las personas. La oscuridad favorece la percepción de inseguridad. Diversos estudios nacionales muestran que cuando una calle permanece oscura, las personas sienten mayor temor de caminar por ella. No significa necesariamente que en esa calle ocurran más delitos, pero sí aumenta la sensación de vulnerabilidad. En la encuesta nacional de seguridad pública urbana, señalan que el alumbrado público insuficiente se encuentra constantemente entre los principales problemas urbanos que identifican los ciudadanos. En marzo de 2025, el 57.4% de la población señaló que el alumbrado público insuficiente como uno de los problemas más importantes de su ciudad, y nosotros lo podemos ver por la cantidad de peticiones que nos llegan a la oficina y también la cantidad de brigadas que se han enviado con los pargos en acción para componer o cambiar las luminarias que ya no se utilizan, etc.
1: Así es, amigo. De hecho, en cuanto los compañeros están en territorio, y hay personas que se acercan a preguntar que de parte de quién van o si pueden reparar más adelante, se les explica el protocolo de los pargos para solicitar estas luminarias o la reparación de luminarias, y la gente también es muy atenta en eso, ya que siguen los pasos, se les explica que no es de manera inmediata, porque como lo comentabas, tenemos más de 8 peticiones al día y es poco, no solamente en la página principal del diputado, sino a través de él mismo, porque el diputado siempre da su número personal y la gente es donde le escribe, donde él recibe todas esas peticiones. Aparte, cuando salimos a territorio también hay peticiones, pero te digo, de 8 como mínimo. Y la gente comprende que este tipo de temas, como lo son las peticiones de luminarias, pues tienen su tiempo, tienen sus requisitos, y hasta ahorita pues han entendido que hay que esperar un poco para ser beneficiados por las luminarias, y como ellos nos dicen, es mejor esperar poquito tiempo a un año y que me digan que no.
0: Así es, y es que todos estos testimonios que hoy le comentamos vienen por parte de los pargos en acción que diariamente están en recorrido constante por todas las colonias, atendiendo sus peticiones para llevar las brigadas de luminarias, las brigadas de lentes personalizados o los talleres productivos. Créame que el equipo de Pargos en Acción es multifacético. Aquí hay instructores, ingenieros, maestros, pero también artesanos, tenemos de todo. Entonces, si por ahí ve en alguna ocasión cerca de su casa, en su colonia o en su calle, alguno de los Pargos en Acción portando esta, mire, esta playera, esta camisa que nos identifica, una camisa negra con los logos de la asociación, ya comienza, que es la encargada de llevar todos estos apoyos, acérquese a ellos y pregúntenles cuándo pueden visitarlos, cuándo o cómo podrían comunicarse de una manera más personal para que se le dé un seguimiento a su petición, y además, después de su petición, ya que se cumpla el apoyo, le darán un seguimiento también para que se mantenga esa luminaria o esa brigada que se envió para allá. También le voy a recordar las redes sociales oficiales del diputado Joaquín Yaco Vadillo. Es así como lo encuentra, Joaquín Yaco Vadillo, es su cuenta oficial en Facebook. Desde ahí usted puede mandar un mensaje directo para que se le pueda entender y le podamos enviar estas brigadas tan interesantes. Pero volviendo al tema, vamos a ver cómo afecta la seguridad sin luminarias en las calles, porque es importante que este problema se resuelva, y créame que los Pargos en Acción, a través de la asociación Ya Comienza, que preside nuestro diputado Joaquín Yaco Vadillo, hacemos lo posible, pero a veces son tantos que es muy difícil que llevar las brigadas tan rápido. Pero bueno, una calle iluminada permite que peatones, automovilistas, vecinos, cuerpos de seguridad tengan mayor visibilidad. Cuando una zona permanece oscura, los delincuentes encuentran más facilidad para ocultarse. Es más difícil identificar rostros o placas de vehículos. Disminuye la vigilancia natural entre los vecinos. Las cámaras de seguridad pierden eficacia y las personas prefieren evitar caminar por determinadas calles durante la noche. Por ello, el Instituto Nacional para el Federalismo y el Desarrollo Municipal señala que el alumbrado público está directamente relacionado con la prevención del delito y con la mayor convivencia comunitaria. Y es que justamente ese, uno de los grandes beneficios que adquiere la calle o la colonia que llevan esta brigada, pues es justo eso, se sienten más seguros y más, más caminan con mayor seguridad por sus calles.
1: Así es, de hecho, son los testimonios que más nos han llegado, que se sienten un poco más seguros por las luminarias que se les colocan. De hecho, también ha habido, amigo, canchas que ya no se usaban porque ya no tenían luz. Una es una de las canchas de la Vicente Suárez, que el diputado envió una gran brigada, creo que estuviste ahí acompañando, que sí, también es. Hasta se armó el pollito rostizado, porque ya era muy tarde ya, sí. Y todavía faltaban, me parece que 3 lámparas más.
0: Es que mira, nosotros llegamos ya como a las 5 de la tarde, pero los compañeros estaban ahí desde el mediodía, ¿eh?
1: Sí.
0: Pues tiene, ahí es todo un protocolo, tiene que instalar los cables, ver cuál si funciona, qué lámpara pueden recuperar, y bueno, en fin, una serie de situaciones que ellos ven mucho antes, y ya luego llegó el equipo con el diputado Joaquín Jacobadillo a supervisar y a ver cómo van los avances de estas luminarias. Los padres de familia, los que llevan a sus hijos a tomar clases de fútbol, y las escuelas de fútbol fueron los que aquella vez hicieron esa petición.
1: Esa petición.
0: Y con muchísimo gusto, el diputado, que de por sí apoya el deporte de todos los sentidos, no solamente con uniformes, balones y demás más utensilios, como lo hemos mencionado aquí, también fomenta el deporte alumbrando estos espacios deportivos que son públicos y que deben ser utilizados de una manera eficiente por las personas, ¿saben?
2: Sí, efectivamente, y realmente era algo que quería destacar sobre la actividad y el trabajo que realizan nuestros compañeros Pargos en Acción, es, o sea, la coordinación con los grupos de padres de familia, todos los ciudadanos, hasta señores, que se suman a estas actividades, y pues ellos valoran y reconocen el esfuerzo que los Pargos en Acción hacen, porque son muy cuidadosos nuestros compañeros, porque instalar una lámpara, un cable y todo, representa un riesgo, y ellos tienen todos los cuidados que se deben tener para que no sufran algún accidente. Y ahí es muy chistoso, porque las madres de familia hasta están vigilando de que no se vayan a quedar ahí algún un compañero, y se cuidan ahí todo eso.
1: Claro que sí. De hecho, es algo muy agradable verlos participar a los padres de familia, estar supervisando también los trabajos de instalación de luminarias. Es agradable cuando ellos también se involucran en la educación de sus hijos, y pues esto también nos da mucha alegría al corazón, porque también cualquier percance, pues hay gente que es de ahí para apoyar a los compañeros.
0: Claro, es que los Pargos en Acción obviamente se apoyan con los vecinos que hacen la petición, y los vecinos se involucran. Los buenos vecinos salen para ver, incluso nos los consienten, porque porque entienden el trabajo tan pesado.
1: Claro.
0: Y lo ven, además, ven cómo llegan desde muy temprano, pues a ver los cables, a inspeccionar, hacer todo este protocolo para instalar nuevas lámparas y reparar las que se puedan. Y bueno, también les ofrecen de comer, un vasito de agua, les llevan refresco, etcétera, etcétera. Y claro, Abel, es verdad, es mucho el riesgo que corren los Pargos al instalar estas nuevas lámparas o a repararlas, pero también van acompañados de un equipo muy profesional que está compuesto por ingenieros especializados en el tema. No somos improvisados. El equipo del diputado Joaquín Jacobadillo, si algo tiene, es que es profesional, y quien instala estas lámparas tiene todo el conocimiento para hacerlo. Pero bueno, con esto llegamos al final del primer bloque de nuestro programa. En un momentito regresamos. 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
4: Y regresamos a tu programa, Ya Comienza la Radio y Jálalo que Espargo. Oigan, pues continuando con la información del día de hoy, vámonos hasta el Congreso del Estado de Guerrero, allá en Chilpancingo, con mi compañera Fernanda Cabrera, que hoy nos trae una vez más las breves del Congreso. Vámonos para allá.
5: Hola, ¿qué tal? Me da gusto saludarles a todas y todos. Y bueno, comentarles que en el Congreso del Estado de Guerrero se analizan diversos temas y uno de ellos tiene el objetivo de dar certeza jurídica a la protección del Parque Estatal Bicentenario de Acapulco. La diputada Araceli Ocampo Manzanares presentó una propuesta de exhorto a efecto de que se realicen las acciones que sean jurídicas y administrativamente necesarias para emitir un decreto de asignación de destino. Déjenme comentarles también que en el Congreso del Estado de Guerrero se analiza esta propuesta del diputado Jesús Parra García. Él presentó una iniciativa de reforma a la ley para el bienestar del Estado para crear un sistema de quejas, denuncias e inconformidades para programas sociales. Esto que garantice el mecanismo accesible, transparente y eficaz para la atención, seguimiento y resolución de las inconformidades de beneficiarios. Otro tema también que se analiza en el Congreso local que se está analizando específicamente al interior de la Comisión de Desarrollo Agropecuario y Pesquero, es un punto de acuerdo para que se fortalezca la capacitación, asistencia técnica y acompañamiento a los productores en materia de conservación de suelos y agricultura sustentable. Una propuesta de la diputada Obdulia Naranjo Cabrera. Por supuesto, todos los detalles de esta información los encuentran en las plataformas digitales del Congreso del Estado de Guerrero. Por el momento sería la información. Desde tu Congreso, Fernanda Cabrera. Muchas gracias.
4: Ahí teníamos a mi compañera Fernanda Cabrera, directito del Congreso del Estado, allá en Chilpancingo. Muchísimas gracias, Fer. Nos estaremos viendo después. Y bueno, vamos ahora a nuestra sección Acciones Legislativas con mi compañero Abel Torres.

0: Ya estamos justo en nuestra sección Acciones Legislativas y vamos a la primera nota del día. Y bueno, es que aprueban la reforma a la Ley de Movilidad y Seguridad Vial impulsado por el diputado Joaquín Yaco Vadillo. El Congreso del Estado de Guerrero aprobó una reforma a la Ley de Movilidad y Seguridad Vial impulsada por el diputado y presidente de la Junta de Coordinación Política, Joaquín Yaco Vadillo Escamilla, con el objetivo de fortalecer la protección de niñas y niños en las vías de comunicación. La reforma prohíbe que menores de 12 años viajen como pasajeros en motocicletas y motonetas, como una medida para reducir el riesgo de accidentes y prevenir lesiones graves o pérdidas humanas. La disposición forma parte de las acciones para fomentar una movilidad más segura y proteger a los sectores más vulnerables de la población. Durante la discusión de la iniciativa, el legislador destacó que la seguridad vial debe ser una prioridad y que esta modificación responde a la necesidad de salvaguardar la vida y la integridad de niñas y niños guerrerenses. Y bueno, a mi compañero Abel, tú tienes una entrevista con un líder vial, ¿verdad?
1: Un dirigente del transporte, señor Esteban Rodríguez Flores, que es presidente de la Unión de Concesionarios y Trabajadores del Volante, pues lo entrevistamos referente a esta inquietud que nos ha surgido aquí por parte de la ciudadanía, y pues él señala que pues sí representa un peligro esta situación y que pues la ciudadanía, sobre todo los padres de familia, deben tomar conciencia. Y además, o sea, él señala que falta por parte del municipio de Acapulco que haya una campaña de difusión agresiva para que los padres de familia verdaderamente tomen conciencia, como ya lo ha señalado bien correctamente, de la Ley de Movilidad y Seguridad Vial, porque traer a una criatura pues es muy triste cuando ya sea por un choque o un accidente, un tope o un bache. Pero escuchemos parte de lo que nos dijo una entrevista que le realizamos hoy.
2: Aquí en la periferia, la zona conurbada, la zona diamante, es donde existe la efervescencia de muchas personas que traen una moto. Y por lo regular son motos las que venden en diferentes tiendas comerciales itálicas que se usan. Es lamentable ver que un padre de familia con su esposa lleven hasta dos niños en la motocicleta. Ya ahí es un peligro de riesgo de un siniestro, entre paréntesis, que es un accidente. No tenemos la sabiduría ni la cultura de la propia familia, porque vemos con realidad que no ven el peligro que pueden ocasionar tanto para el conductor de esa moto como para su esposa y como a los dos niños que llevan en la motocicleta. Es un peligro muy grande. Ahora, el gobierno no implementa al 100%, hablo en el municipio de Acapulco, los operativos. Si lo implementaran en la zona conurbana diario, en diferentes áreas de Ciudad Renacimiento, Bulevar, La Zapata, la rumbo del Bulevar Lázaro Cárdenas y todo, se van a dar cuenta que ni el casco traen.
1: Así las cosas, Giovanni, Itzel, pues como ves, una opinión muy importante sobre todo eso, por la experiencia que tienen ellos de que son trabajadores del volante y son testigos, incluso pues se han suscitado accidentes muy graves y donde algún taxi colectivo, algún taxi particular, sobre todo los fines de semana que son temporadas vacacionales, y pues nuestros turistas o residentes pues andan divirtiéndose y Dios no lo quiera, un atropellamiento de unos padres de familia que con sus criaturas, es un accidente terrible, Giovanni.
0: Así es, y a veces no solamente es por la imprudencia de quien maneja las motos, muchas veces es la imprudencia de alguien que va en un automóvil, en un autobús o en otro sistema de transporte, que desgraciadamente, y lo hemos visto en muchísimas notas, accidentes graves, fatales, que por desgracia se llevan la vida de muchos niños inocentes, que en afán de un transporte que se puede costear por parte de su familia, pero la seguridad de los niños no tiene precio, y por eso es tan importante esta ley que impulsa el diputado Joaquín Yaco Vadillo, que es la Ley de Movilidad y Seguridad, es para y por los niños, Abel. Lo podemos ver todos los días fuera de las escuelas públicas o privadas, donde muchos papás, por la comodidad o la practicidad que ofrece una motocicleta o una motoneta, pues llevan a los niños, a veces de hasta 3 niños. Me ha tocado ver familias enteras que van montadas en un solo vehículo y con todo el peligro. Y aunque mire, aunque usted diga, es que es dentro de mi colonia, o no va, voy aquí, la escuela está aquí cerquita, no, la verdad es que no vale la pena arriesgar a sus niños de esa manera. Y bueno, vamos a seguir continuando con este tema porque hay muchísimo de dónde cortar. Vamos a informarle a usted más sobre esta ley que apoya sobre todo a los niños. Y bueno, en un momentito regresamos. 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
3: Continuamos con tu programa, ya comienza la radio y jálalo, que espargo. Oigan, estábamos platicando sobre por qué es importante respetar las reglas viales, sobre todo los motociclistas. Y para quien no sepa, hay una ley que ha impulsado nuestro diputado Joaquín Jaco Vadillo, que es la Ley de Movilidad, Seguridad Vial en el Estado de Guerrero. Esta ley protege sobre todo a los niños menores de edad, a los niños y a los menores de edad, pues, que van acompañados de adultos en motocicletas y motonetas. Es que las motocicletas son un medio de transporte práctico y económico, pero también representan un riesgo mayor para sus ocupantes, porque a diferencia de un automóvil, no cuenta con una carrocería que proteja directamente al conductor y a sus pasajeros, y mucho menos a los niños, que son más vulnerables. Por eso es tan importante la reforma a la Ley de Movilidad y Seguridad Vial del Estado de Guerrero, impulsada por nuestro diputado Joaquín Jaco Vadillo Escamilla, que establece la prohibición de menores de 12 años para viajar como pasajeros en motocicleta, salvo la excepción prevista para vehículos de transporte público con cabina y cinturones de seguridad. Esta medida busca proteger especialmente a nuestras niñas y niños, quienes pueden tener mayor dificultad para sujetarse correctamente y reaccionar ante una situación de emergencia. También debemos evitar sobrecargar las motocicletas, transportar más personas de las permitidas por las características de la unidad o por la normativa aplicable, puede afectar el equilibrio, dificultad de frenado y reducir la capacidad de maniobra del conductor. Y recordemos, un accidente puede ocurrir en cualquier momento, incluso en un trayecto corto, como lo mencionábamos hace un rato, pues muchas familias alegan, pero es que la escuela está aquí a unos metros. No se confíe, de verdad, no juegue con esto. Es muy importante mantener a nuestros niños seguros. Y es por eso que el diputado Joaquín Jaco Vadillo, preocupado por este tema y observante también de cuántas notas no hay, donde desgraciadamente muchos niños pierden la vida en estos accidentes. Pero bueno, para prevenir accidentes, los especialistas y las autoridades recomiendan utilizar siempre un casco adecuado y correctamente colocado, respetar los límites de velocidad, no conducir bajo los efectos del alcohol, no utilizar el celular mientras manejamos y revisar las condiciones de la motocicleta antes de salir. ¿Cuántas veces no hemos visto a motociclistas que van manejando, circulando y viendo su celular?
4: Sí, efectivamente, Giovanni, un detalle que mencionas es muy importante. Déjame decirte que también hemos sido testigos de que pues ya la nueva dinámica que se tiene para transportarte en un vehículo de esa naturaleza, una motocicleta o una motoneta, ya le adaptaron el celular para que esté ahí. Y como bien lo dices, van manejando y a la vez, o sea, hasta nomás si les pita, o sea, o le suena, y van así y van, o sea, checando, o sea, va a ir atento allá o la vialidad, y si llevan pasajeros, o sea, a las criaturas, es muy triste.
3: Oye, si esa creatividad la utilizaran para otras cosas, no, bueno, pero bueno. La reforma promovida por el diputado Joaquín Yaco Vadillo representa un paso importante para fortalecer la prevención y proteger a quienes son más vulnerables, especialmente nuestras niñas y niños. Porque en la calle no se trata de llegar primero, se trata de llegar seguros y regresar a casa con nuestra familia. Además, esto no lo haga por evitarse una multa. De verdad, concienticemos todos, que esto es algo, es un tema muy importante y de mucha relevancia. No haga cosas que nos podamos arrepentir mañana. Protejamos siempre a nuestros niños, Abel.
4: Sí, efectivamente. Y pues aquí nosotros decimos, ¿qué le dolería más a una mujer cuando si sufre un accidente? Aquí que nos diga nuestra compañera Itzel, o sea, ¿te atreverías tú a un sobrinito, el día de mañana que tengas tus criaturas?
5: No, claro que no. Los niños son una de las cosas que más hay que cuidar en este mundo. Y de hecho, por ejemplo, por todo lo que es la parte de cruces hacia el fondo, yo he visto que van 4 o 3 niños, uno adelante y los otros atrás, sin casco, sin ningún tipo de protección, y van así a la voluntad de Dios. Y los padres a veces son hasta un poco inconscientes en el hecho de decir, es que voy aquí cerquita, es que voy aquí tantito, es que no, la verdad yo siento que debemos ser un poco más conscientes y de que si es cierto que la escuela queda aquí tantito, pues vamos caminando, regresamos caminando, no pasa nada. Yo creo que hasta convivimos un poquito más de tiempo, hacemos ejercicio, nos reactivamos en el día, pero esto de que lo usen como excusa de que es que voy aquí tantito, no. Si es aquí tantito, pues vamos caminando. ¿Para qué exponer a sus niños? Es mi sentir, vaya.
4: Sí, efectivamente, Itzel, pues uno, así nosotros aquí como al frente de los micrófonos de este programa de Jala lo que es Pargo, solamente se les hace el llamado que por sentido común, como padres de familia, pensemos eso. O sea, que no al ratito, o sea, la vida de un ser humano la estemos lamentando el día de mañana, señores.
3: Sobre todo de un niño, contiene toda la vida por delante. Tenemos que cuidarlo. Los niños tienen el derecho de que los cuiden bien. Sí. Y hay que hacer valer ese derecho. Es que más allá de que pensemos que por practicidad o porque es para lo que nos alcanza, discúlpeme, siempre estará por delante el derecho de un niño por estar seguro, de brindarle a su familia esa seguridad. No podemos ya taparnos los ojos con las manos, o sea, tenemos que actuar y tenemos que señalar también esto. No podemos decir que esto está bien de ninguna manera, no se vale. No se vale que esto se justifique con cosas tan tontas, perdón, sí. Pero es que ninguna vida de un niño vale la imprudencia de adultos. Sí. Pero bueno, así que amigas y amigos, si utilizamos una motocicleta, hagámoslo con responsabilidad, usen casco, sean prudentes, obedezcan los señalamientos, por favor, no rebasen por la derecha, no están en una autopista de go-karts, es muy importante tener esa conciencia y sean responsables de su vehículo. Y bueno, pasando a otros temas, vamos a continuar con acciones legislativas con mi compañero Abel Torres, que nos traes una entrevista bastante interesante, Abel.
4: Sí, efectivamente, ahí está el diputado, concedió una entrevista, y pues vamos a escucharla, que es parte ahorita lo que dijo.
6: Contrario, estimado Marco, un saludo para ti, para todos, un excelente inicio de semana, muy contentos también, pues todo el grupo parlamentario de Morena, con nuestra visita de nuestra gran presidenta, la doctora Claudia Sheinbaum, grandes noticias, grandes avances en infraestructura que mucho requiere Acapulco, así que muy contentos, estimado Marco, amigo.
7: Gracias por tomar la llamada, diputada. Está en receso todavía, ¿verdad? Todavía hay receso.
6: Sí, tenemos todavía el receso legislativo, de hecho también el periodo vacacional de todo lo que es el personal del Congreso del Estado. Hay dos representaciones sindicales, la parte de confianza, y bueno, el día el 3 de agosto está previsto que se reincorpore el personal para continuar con las actividades de las comisiones permanentes, y a partir del 1 de septiembre se reintegra pues prácticamente todos los diputados y diputadas para que se ya inicie el tercer año pues, legislativo del Congreso del Estado.
7: 1 de septiembre es el regreso.
6: Así es, el regreso de todos los diputados y diputadas para el tercer periodo ordinario. Ahorita, a partir del 3 de agosto, regresamos a las comisiones permanentes.
7: Muy bien.
6: En el Congreso del Estado.
7: Bien, diputado, preguntarte sobre la ley de desaparecidos. ¿Cuál es tu opinión? Una ley que entendemos el objetivo es pues también procurar a las personas que pues todavía tienen calidad de desaparecido, a sus familiares, a sus amigos. Platícanos de esta ley de desaparecidos aprobada en el Congreso.
6: Pues bueno, primero hay que decirlo, Marco, que esta ley de desaparecidos era una cuestión sumamente importante, no solamente para el Congreso, sino para todo nuestro Estado, para el propio Poder Ejecutivo, para nuestro propio país. Mira, les voy a dar un poco de datos que van a poder pues corroborar medios como los tuyos y el público en general. Guerrero se convirtió con esta aprobación de la ley de desaparecidos en uno de los 10 estados en el país que ya cuenta con una propia ley. Nosotros no podemos ser omisos ni ser insensibles en el sentido de que esta situación tan lamentable, tan triste, tan desesperante, sobre todo pues de las madres, que la estadística que se tiene son pues las principales, y obviamente así lo compartimos todos, quitándonos un poco pues la parte de ser un legislador, hombre o mujer,
7: sí,
6: político como tal, sino esta parte sensible, Marco, de tener, imagínate, un hijo, una hija desaparecida. Por esto quiero decirte yo que pues hubo comisiones responsables en el Congreso del Estado, en la Comisión de Derechos Humanos, diputadas como la compañera Araceli Ocampo, y un grupo considerable también de diputados y diputadas que por su conducto recibían a diferentes pues colectivos, ¿no? O grupos de personas que se unen con este tema tan sensible,
7: insisto,
6: para poder siempre levantar la voz y jamás perder la esperanza, como lo hacemos también nosotros. Con todo esto te quiero compartir que no fue un tema menor ni de un día para otro. Hubo más de 200 reuniones que se realizaron con colectivos, en foros, al interior del Congreso, fuera del Congreso. Participó con sus comentarios, porque mira, los propios grupos colectivos están en toda la razón que tienen del mundo, y nosotros siempre los vamos a apoyar y a respaldar. Pero decirte que, por decir, como veían al Poder Ejecutivo, como veían a gente del ayuntamiento, como veían a legisladores federales, como veían a cualquier autoridad, a cualquier cuestión que se pudiera considerar, que pudiera apoyarlos sin distinguir cuestiones, digamos, de ámbitos federales, estatales o municipales, simplemente ellos acudían. El Congreso hizo lo que le correspondía, pero también decirte, Marco, que al convertirse ya Guerrero pionero, hoy contamos con inversiones directamente para esta cuestión de alrededor de 40 millones de pesos que antes no se veían. Tenemos ya un centro para identificación pues de cuerpos que mucha falta hacen, ¿no? En esta cuestión que no se había organizado,
7: bien,
6: que no se había realizado, hoy se atiende. Y también decirte que el Congreso del Estado está abierto. Recordemos que todas las leyes, Marco, teníamos que dar este paso son perfectibles todos los días. El tiempo y la circunstancia puede cambiar. Una ley no es eterna. Una ley es el primer paso que se da y puede ser enriquecida en cualquier momento. Esto lo quiero dejar muy claro, porque hay algunos colectivos que deseen, que soliciten o que consideren que pueden enriquecerla. Las puertas del Congreso están completamente abiertas para hacerlo de esa forma.
7: Muy bien, es que yo creo que uno que lo aclaras, diputados, sin necesidad de preguntar. Te iba a preguntar porque justamente hace un momento pasábamos una nota donde algún colectivo decía por ahí que no fueron considerados sus propuestas, pero sí reconoce que sí hubo reuniones, que sí hubo, estuvieron invitados, participaron en mesas de análisis, pero que pues al final de cuentas no fueron tomadas en cuenta sus propuestas. Y tú me dices que sí hubo, por supuesto, consenso y que sí fueron considerados, entonces...
6: Claro, por supuesto, Marco, es lo que te digo. Imagínate el número de colectivos que pueden existir. Es una situación compleja. Nosotros atendemos a todos por igual, no tenemos distingo de uno en particular. No podemos nosotros clasificar uno u otro. Podemos desde recibir una madre o una persona familiar, una exclusiva que tiene esta difícil situación, como puede ser un colectivo que a lo mejor agrupa a muchos. O sea, para nosotros en esta responsabilidad es tener...
4: Pues bien, Giovanni Itzel, el diputado ya deja en claro que sí se les ha tomado en cuenta a los colectivos de familias de desaparecidos, y pues se han hecho todas las reuniones necesarias para que pues digan sus inquietudes, toda la situación que ellos viven, pues, para que se vaya impulsando todo lo que se tenga que hacer ahí en el Congreso del Estado. Y fíjate, pasando otra información, nuevamente con lo que tiene que ver con lo de la niñez, fíjate que en la mañanera del pueblo, ahí la presidenta Claudia Sheinbaum tocaron el tema sobre los efectos del uso excesivo de redes sociales en el cerebro de la niñez. Fíjate que dijo que la protección y el sano desarrollo de la niñez y la juventud mexicana nos compete a todas y todos. Y al presentar esto, ahí información sobre los efectos que representa el uso excesivo de redes sociales y plataformas digitales que puede tener en la salud mental y el funcionamiento del cerebro. Acompañada de especialistas, la mandataria explicó que el consumo prolongado de este tipo de contenido puede afectar la atención, el sueño y el bienestar emocional, además de generar dependencia por la búsqueda constante de recompensas inmediatas. Los expertos también advirtieron que el uso desmedido de las plataformas digitales puede incrementar la ansiedad, el estrés y los problemas de autoestima, especialmente entre las niñas, niños y adolescentes. Por eso hizo un llamado a padres, madres, docentes y a la sociedad en general a fomentar un uso responsable de la tecnología, establecer límites al tiempo frente a las pantallas y fortalecer la convivencia familiar, el deporte y las actividades recreativas para favorecer el desarrollo integral de las nuevas generaciones. Y si me permites escuchar parte de lo que se dijo ahí en el video.
8: ¿Alguna vez has preguntado qué pasa en el cerebro de tus hijas y tus hijos cuando no dejan de ver el celular? Hoy en la mañanera hablamos de eso. Aquí te lo explican las expertas. Cuando hablamos de un uso problemático ya de tecnología, o por ejemplo un consumo de sustancias,

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1: Esta es la cantidad de dopamina que vamos a liberar. No solamente se trata de que un niño sea apático, sino que ya su cerebro puede funcionar de manera distinta.
2: En las plataformas digitales usadas, con acompañamiento, con guía y de forma responsable, sí pueden contribuir al aprendizaje y al desarrollo de intereses y pensar, si estoy en la pantalla, ¿qué es lo que no estoy haciendo? Las pantallas están desplazando el sueño, están desplazando la actividad física y el tiempo concentrado en el salón de clases y el tiempo de convivencia en persona.
3: Por eso estamos llamando a madres y padres de familia a tener esta información y que entre todas y todos tomemos una serie de decisiones para proteger a niñas, niños y adolescentes en esta etapa formativa de su vida.
4: Así, pues bien, como ya escuchamos a los expertos y a la presidenta Claudia Sheinbaum sobre todo lo que implica el cuidado de nuestra niñez. Y ahorita que estamos en las vacaciones de verano, pues que aprovechen, que hagan deporte, que haya una convivencia familiar.
5: Que se inscriban al campamento, el curso de verano de los Mairena allá en el Parque de la Iguana.
6: Mañana comienzan con clases de natación.
5: Fíjate nada más. Vaya usted, investigue. Es más, mañana le vamos a traer toda la información. Vamos a traer también una entrevista con uno de los Mairén, que son encargados de estos cursos de verano allá en el Parque de la Iguana. Pero volviendo al tema, sí es importantísimo este mensaje que da la presidenta Claudia Sheinbaum. Atinadísimo, pues ya estamos en una actualidad donde no nos podemos hacer. Las pantallas nos dominan por todos lados, desde que amanecemos hasta que nos dormimos, por trabajo, por comunicación, por lo que usted decida. Pero en el caso de los niños y las niñas, y el impacto puede ser todavía mayor, y eso tampoco lo hemos concientizado, porque se encuentran en una etapa clave del desarrollo físico, emocional y cognitivo. Por ello, la Organización Mundial de la Salud recomienda evitar por completo el uso de pantallas en bebés menores de un año y en niños pequeños limitar su exposición a no más de una hora al día, siempre priorizando el juego activo, la interacción social y el sueño suficiente. El uso excesivo de dispositivos puede afectar la atención, el aprendizaje, el estado de ánimo y la calidad de descanso. Así que ahorita ya lo sabe, si usted quiere tener niños sanos y de verdad armarlos para la vida cotidiana, perder la atención es algo muy, muy delicado. Créame que en esa primera etapa, en las primeras etapas de la niñez, es principalmente fundamental que puedan tener, desarrollar su sistema cognitivo de una manera saludable y bien. Oigan, ya casi nos vamos y antes de despedirnos vamos a ir a los mensajitos que nos acaban de estar mandando los paro escuchas. Tenemos por acá a Elizabeth Mendoza Sánchez. Saludos a los panelistas ya comienza la radio y jala lo que es pargo. María de Jesús López, buenas tardes, diputado Jaco Vadillo, el mero pargo de Acapulco. Jenny Contreras, buenas tardes, todos en cabina. Chapi Salgados, saludos a todos en cabina. Aida Huerta, saludos diputado Joaquín Jaco Vadillo y a todos en cabina. Erika Vera, saludos al diputado Joaquín Jaco Vadillo desde la colonia Guerrero es Primero. Elizabeth Mendoza Sánchez, excelente información, tan puntual, salvaguardar la vida de nuestros hijos. Alma Escamilla, atención a la información, por favor. Armando Hernández Nieves, excelente programa, saludos a todos en cabina, en especial a nuestro futuro presidente, el licenciado Joaquín Jaco Vadillo. Antonio Hernández, saludos a nuestro diputado Jaco Vadillo, a Gio, Daniel, Itzel, por este excelente medio de comunicación. Félix Ramírez Rodríguez, tenemos a Jaime Soria, Sabino Rodríguez, Ernesto Cuadros, Alexis, bueno, muchísimas gracias a todos los que nos hicieron el favor y el honor de acompañarlos la tarde de hoy. Mañana los esperamos a la misma hora y por la misma frecuencia, y recuerden que
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0: ¿cómo estamos? Muy buenas noches. Estamos iniciando las bromas del Panda Show en este martes 28 de julio del 2026 a través de la cadena más importante del regional mexicano. Ya te la sabes, la mejor FM, y también por la aplicación de Claro Música. En este martes, ¿quieres tu bromita? A comunicarte de todo México al 807-26-3482, 800 panditas, si nos acompañas en los Estados Unidos. También tengo multilínea 855-26-11804. Y hablando de los Estados Unidos, estoy en Texas. Ahí está Mario. Buenas noches, ¿cómo estás?
1: A toda máquina, como el pata.
0: Eso. ¿De qué parte de Texas, mi amigo?
1: De aquí, de Fort Worth, Texas.
0: Oye, pues un abrazote para toda la comunidad hispana por allá que están a través de Claro Radio. Platícame, ¿broma para quién, Mario?
1: Para mi carnala, Cecilia.
0: Ándale. Cecilia, ¿y dónde anda ella?
1: En San Luis, Río Colorado.
0: Órale, ¿y hace cuánto tiempo que no la miras a Cecilia?
1: Ya como 8 años.
0: No, pues ya un ratón, Miguelito. ¿Y qué bromita para Ceci, Mario?
1: Yo la he apoyado desde que estaba también en México. Todo el tiempo la apoyé económicamente, materialmente. Y yo lo que yo traigo es, como te digo, traigo un dolor muy grande. Y yo quiero como desahogarme con ella,

0: con el esposo, en San Luis, Río Colorado. Uh-huh. Entonces vamos a hacer la llamada. Y ella se regresó para México, para donde estoy yo, allá pues en el rancho, en el pueblo del pueblo, donde estoy yo, porque la golpeó. Ay. Y no me ha querido decir. Yo lo supe por otra gente, ¿verdad?
1: A ver, espérame, ¿tu cuñado yo, golpeó a Cecilia?
0: Sí, sí, nomás que ella nunca me dijo a mí. Yo lo supe por otras personas. Y yo no sé, nunca se lo pregunté, pues más así nada, ¿tú me entiendes? No se lo pregunté porque se atravesó la cosa de que abandonó la casa que yo le empresté en México.
1: Oye, a ver, pero ¿hace cuánto tiempo que pasó este pasaje de verdad tan deleznable de que tu cuñado, o bueno, la pareja de tu hermana, la golpeó? ¿Hace cuánto tiempo?
0: Fue como como en los primeros de mayo, y se regresó para el rancho donde estoy yo, de Mero, Quirincuchero, Michoacán. Se regresó para allá, ok, le abrí las puertas, le ayudé con la estufa, yo se la compré, le compré cilindros de gas, le mandamos dinero para su hijo, tiene su hijo, a lo mejor unos 12, 13 años tiene él. Y yo, pues ya estaba solita, ella le mandaba dinero, siempre le ha mandado, ¿verdad? Yo así soy, la verdad. Y le mandaba, bueno, la ayudada y todo, y la ayuda. Y me dijo la gente que ya después iba vendiendo las cosas poco a poco, que sabe qué tanto, que fue para una ciudad de Zamora, y ahí dale una señora. Y de allí lo que pasa es que arrancó con el pretexto de irse allá con el esposo otra vez para San Luis, Río Colorado.
1: A pesar de que le haya abusado de ella en el sentido de...
0: Sí, mira, es lo que yo traigo. Y no,
1: ahora entiendo, tu enojo, tu cólera, tu coraje que traes, porque tú la has apoyado en todo el tiempo y ella no te ha dicho un detalle muy especial, Luis. Es que me
0: todo
1: pegó,
0: el tiempo,
1: ¿no?
0: Vale.
1: Qué gacho.
0: Me dejó las llaves con la vecina, vendió todo y no me dijo ni siquiera, ahí nos vemos, muchas gracias, ni las gracias me dio, se fue. Y pues allá está haciendo ella su vida. Nunca me ha hablado, apenas ayer, antier, me mandó un mensaje, pero era como para engancharla con una broma, esto que vamos a hacer para que me contestara la llamada, ¿sí me entiendes?
1: Oye, y dime una cosa, ¿tú la sigues apoyando económicamente? Porque de acuerdo a tu narrativa, la has apoyado durante todo el tiempo en diferentes cosas. ¿Le mandas dinerito?
0: Y ahorita desde el 21 de mayo para acá no, porque fue cuando se fue con tu esposo. Yo no le voy a decir cuñado, porque por de ahí para acá ya no es cuñado mío.
1: O sea, tiene 3 meses que no le mandas varo. Sí, no, la neta no tiene nombre. Okay.
0: No. Y a bueno, ver, que golpeen a un hombre, como una mujer que golpeó a un hombre, no le va a parecer, y no se debe de hacer eso. Y a mí me gusta esto de ti, y yo le doy gracias a Dios que estoy hablando contigo y con todos ahí los que trabajan, hombre, porque tú defiendes a la mujer, y la mujer, la hombre, tú los pones en su lugar. Y
1: claro, es que venimos de una mujer, y aparte de la mujer siempre hay que respetarla. Oye, ¿y qué broma tienes pensada para Cecilia?
0: Que no la voy a apoyar de aquí en adelante, que no la voy a apoyar, que el dinero que yo le voy a mandar, que yo tengo, se lo voy a mandar a mi mamá, porque dígale, mi mamá nos abandonó a nosotros.
1: Oye, neta, hay otra historia, o sea, tu mami los abandonó.
0: Lo mismo, pero todo se va a juntar, porque cuando traemos un problema, siempre ella me saca el de mi mamá, y ella tampoco no la puede ver a mi mamá, ni yo tampoco a ella, yo no le hablo a mi mamá, la verdad.
1: Oye, ¿y hace cuánto tiempo, Mario, hace cuánto tiempo que tú y tu hermana, o bueno, hablemos de ti, que tú no tienes contacto con tu mamá?
0: Vale, ya casi como algunos 15 o 18 años.
1: ¡Wow!
0: No, verdad de Dios, yo la miré, la última vez la miré en Chicago, yo estaba también en Chicago, y yo te estoy diciendo, yo desde que estaba en Chicago, estaba en México, siempre ha ayudado a todos mis hermanos, a todas mis hermanas.
1: ¿Qué te parece que hagamos esto? Porque creo que podemos hacer una chuza. Creo que entiendo perfectamente para dónde va la bromita, y yo creo que puede ser padre. ¿Por qué no le comentas que a través de las redes sociales o por el medio que tú consideres, ya tienes contacto con tu mamá? ¿Tu mami se llama cómo?
0: Mi mamá se llama Elba.
1: Elba, le dices, oye, pues quería hablar contigo varias cosas. Uno es que fíjate que pues mi mamá Elba o nuestra jefa ya tuvo contacto conmigo, he estado hablando con ella, ya supe bien la historia. Ahí le echas un choro y le dices que su mamá La señora Elba quiere hablar con ella. Obviamente yo supongo que va a decir que no. Vamos a checar su reacción. Pero eso de la mamá va a ser como el antecedente solamente. Porque a partir de ahí viene el segundo paso. Le vas a decir, oye, y también quiero aprovecharte para decirte, ves que no te he mandado dinero desde mayo. Son por varias cosas. Uno es porque pues esa lana ya se le he mandado a mi mamá y ya no te voy a mandar dinero, ahora va a ser para mi jefa. Va a ser un doble gancho al hígado. Y ya depende de su reacción, de tanto de la mamá y de que no le vas a mandar la lana, creo que puedes aprovechar para echarle en cara dentro de la broma, y esto obviamente sea una catarsis, de por qué no te ha dicho, porque tú ya estás enterado de que el marido ya la golpeó, de que tú le seguiste comprando cosas, de que ya las vendió, que incluso te abandonó la casa y que ella está regresando con ella. Y yo creo que tenemos todo una historia completa de esta situación. ¿Te parece?
0: Ya todavía el cuñado me quedó de ver dinero, yo le mandé y nunca me los pagó.
1: Chale, no manches.
0: Sí, yo no se los voy a cobrar. Ahí está Dios arriba y él que se encargue de lo demás.
1: Listo, pues vamos a pegarle, señores. Las bromitas entre broma y broma están en el Panda Show.
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0: Buenas noches, hermana.
1: Buenas noches.
0: ¿Ya te dormiste?
1: No, hombre. Aquí estoy. Okay. ¿Cómo están?
0: Okay. No, pues ahí, más o menos. ¿Tú?
1: Está echándole ganas también.
0: Bueno, más que le vas a seguir echando.
1: ¿Por qué?
0: Mira, fíjate que ahorita, pues, ya desde ese tiempo, más atrás desde que te fuiste, la fecha del 21 de mayo, ya he tenido comunicación aquí por las redes, con mi mamá, pues.
1: A ver, ¿ahora qué te platica?
0: Pues unas cosas y otras, y pues que nos quiere y que nos extraña, puras de esas, ¿sí me entiendes?
1: No, es puro cuento, hermano, es puro cuento.
0: Pues ya se aclararon las cosas.
1: No, es que la verdad, nos hizo bien harto daño, la verdad.
0: Yo sé que nos hizo daño.
1: Ay, pero yo a mí no se me va a olvidar. Nunca, nunca se me va a olvidar. Cuando era que yo me fui, me decía que no era bien recibida. ¿Por qué crees que me vine? Porque me decía que yo no era recibida, que pronto iba a regresar ella.
0: No, te creas tú.
1: Mi hermano.
0: Me dijo que quería, a ver si querían arreglar las cosas para que platicaras con ella.
1: Ah, es que la verdad, yo estoy bien cerca con ella, porque ya ves allá el tiempo que yo estuve.
0: Ajá.
1: Ni siquiera te digo que ni siquiera una hablada ni nada, decir, ¿cómo estás? ¿Cómo estás? Yo digo, nomás tiene una hija, ¿entiendes?
0: No, sí, dos.
1: Pues sí, pues, pero haz de cuenta como si tuviera nomás una.
0: Tenemos que perdonar, oye.
1: No, yo sé, hermano, yo sé. Yo sé
0: que te va a quedar uno así toda la vida.
1: No, yo sé, pero mira, es bien difícil.
0: Yo sé, imagínate. Tú dices que es difícil, imagínate, para mí, que yo soy... ¿Quién es más grande, tú o yo?
1: No, yo sé que yo, pero mire todo lo que sufrimos.
0: Yo también.
1: Todo lo que sufrimos tú y yo cuando te llevé, ¿te acuerdas? Que ella nos dejó
0: como
1: perro.
0: Yo sé.
1: Que ni siquiera te digo dónde te quedaste, un niño, todo, hasta que yo te recogí.
0: Ah, dime.
1: ¿Tú crees que no me duele a mí todo eso, lo que pasaste tú?
0: Yo sé, yo también. Yo por ser el más pequeño de la familia.
1: Yo no te iba a dejar así como perro, yo no.
0: Yo sé que ella sí hizo así las cosas, pero...
1: Mira, yo por eso me vine, porque mira, dice amarilla, pues va a venir mi mamá. Y no importa que venga.
0: Mira, sí pues, pero ella también, imagínate cómo la está pasando, qué problemas tuvo con... Dios está... mi papá está con Dios. En el cielo.
1: Sí, yo sé.
0: No sé qué problemas hayan tenido ellos. También te quiero comentar.
1: Sí.
0: Pues ahorita que no te mandó dinero, dime, ¿te ha apoyado? Dime sí o no.
1: Sí, sí, apoyado, y yo te lo agradezco de corazón.
0: Siempre. No más dime. Yo no quiero poner las palabras en tu boca.
1: Sí, hermano.
0: Ok. Ahorita yo ya no te he apoyado ni nada.
1: Sí.
0: Por ciertas razones.
1: Sí.
0: Ahorita el dinero se lo estoy le estoy mandando a ella, a mamá.
1: Sí, hermano.
0: Bueno, el dinero que te enviaba a ti, ahora se lo envío a ella.
1: Uh-huh.
0: Ahí me vas a disculpar, pero pues, ¿cómo te voy a poder ayudar ella así, no? Porque no quieres perdonar. No,
1: sí, sí, perdono. Yo, va a haber un día, sí, mira, me sabes que como tú te tienes que perdonar uno, sí, uno no es nadie para juzgar. Aunque me dé tiempo a tiempo.
0: No, sí, pues, pero yo no te voy a poder apoyar. Por eso, ¿cuándo vas a hacer las cosas?
1: ¿Y por qué no vas a querer apoyarme?
0: Voy a apoyar a mi jefa. Tú sabes que a mi jefa también ya está grande.
1: Sí.
0: Allá también, yo creo que le ayuda también Martín, le ayuda Armando.
1: Sí,
0: yo
1: también.
0: Yo tengo comunicación también con ellos. Yo jamás, si ellos no me hablan, yo les voy a hablar. Así soy,
1: ¿sí?
0: Tú sabes. Como quiera, te digo... Hay otra cosa que quiero que me digas la verdad.
1: Sí, dime.
0: Me enteré de lo que... De las cosas que te había comprado ahí en la casa.
1: Sí.
0: ¿Qué pasó con eso?
1: No, yo se las dejé esta Yolanda encargada.
0: Mira, te vas a morder la lengua si no me dices la verdad, ¿eh?
1: No. ¿Verdad? Pregúntale.
0: ¿Por qué las vendiste? Dime, en serio.
1: No las vendí.
0: Mira, yo no sé con qué compraste las cosas. Tú me pediste dinero y yo te lo mandé.
1: Sí, con el dinero tú que me mandaste. Pero otras cosas sí las vendí, porque las otras sí me las ven. Me las dio esta... El esposo de esta, ¿cómo se llama?
0: No metas a más gente.
1: No, no te estoy diciendo la verdad. Es que me dio un gratis ella. Y eso sí se los vendía a Yolanda.
0: No puedes, no tienes que hacer eso.
1: No, pero eran poquitos, eso sí me los habían regalado. Pero lo demás sí se lo di a ella, se lo dije que me lo guardara.
0: Me duele mucho que hayas vendido las cosas.
1: No, no las vendí, yo nomás vendí nomás unos platos, no vendí las tuyas, las
0: cosas. Dígame, ¿no? ¿Cómo trabajo acá? ¿Cómo
1: yo
0: trabajo tú sabes?
1: ¿Eh? Sí. Pero había tanto para que me la sacara y Yolanda me lo puso, dijo, sí, está bien. Y ella siempre
0: mira,
1: me marca
0: sabes
1: para
0: que
1: acá.
0: La verdad siempre sale. A mí no me mientas. ¿Qué cara me quieres ver a mí? A mí no me mientes, la verdad, porque
1: no.
0: Nunca te ha mentido a ti, nunca.
1: No, déjame, yo sé.
0: Mira,
1: yo te estoy
0: nada, te ha mentido.
1: Sí.
0: Cuando tú me dices, mándame dinero, apóyame en esto, más no tengo para comer.
1: Uh-huh.
0: ¿Quiere Juanito comerse algo, hasta un blanquillo? Yo te mando.
1: Sí.
0: ¿Quiere unos frijoles?
1: Sí.
0: ¿Cómo te has dicho que no?
1: No, nunca.
0: Y es mejor que me digas la verdad. A estar
1: por
0: bien,
1: eso te estoy diciendo.
0: Por eso yo te hablo para eso.
1: Uh-huh. Yo no vendí nada de lo tuyo. No, yo vendí nomás unos platos que me dio el... ¿Quién sé cómo se llama ese? El que vive por ahí, por acá. La hermana de...
0: ¿Qué lo vendiste?
1: No, le vendí unos platos que me dio la hermana de Rafael.
0: No puede. ¿Pues para qué los vende?
1: No, pues eso sí los vendiera un poquito, no era mucho. Sí, ¿para qué los iba a dejar allí? Pero no vendí más, te lo juro.
0: Te voy a decir una cosa. Tu marido, que es tu marido, ¿verdad? No sé cómo lo mires tú, ¿te ha levantado la mano?
1: No.
0: Mira, te puede castigar Dios a ti y no a él.
1: ¿De qué?
0: No es sin mentiras.
1: ¿De qué? A ver, dime.
0: Dime, porque te digo, yo sé que me enteré que te golpeó.
1: Oh, sí, aquella
0: no
1: vez sí.
0: No es sin mentiras.
1: Sí, ¿eh? Sí, aquella
0: entonces,
1: vez.
0: Entonces, pues.
1: Pero ahorita ya no.
0: No, no puedes perdonar a mi mamá.
1: Sí, la voy a perdonar.
0: A ¿qué te está pasando?
1: No, sí, la voy a perdonar.
0: Yo quiero platicar contigo. No quiero que escuche nadie más que tú.
1: Sí.
0: Porque yo, si el consejo que te lo doy, yo te lo estoy dando, te estás platicando bien y yo estoy molesto por esa cosa. No tienes que mentir.
1: No, yo no tengo que mentir.
0: Lo te golpeó, lo perdonaste y otra vez ahí vas con él para atrás. Y yo mandando tu dinero para que te fueras para allá y para acá y otra vez te regresas.
1: Pero mira, yo lo hice por mi hijo.
0: No, ¿cuál? Por no metas al hijo. Hasta la casa me abandonaste, imagínate. Ni siquiera dijiste adiós. Y ni
1: que no
0: siquiera
1: tenía ni saldo.
0: No, espérame. Adelantaste las llaves por ahí, se las dejaste a la vecina.
1: No, se las dejé a Yolanda.
0: Hasta los 2 o 3 días tú y yo, ¿eh?
1: Se las dejé a Yolanda.
0: No, pues, señora, pero las cosas no se hacen así. Yo siempre te he dicho, no te ciegues, quítate esa venta. Uh-huh. Imagínate si ahora te golpeó, de no sé de hasta dónde llegó. Y es más, hasta dónde va a llegar después. Y vas a seguir aquí. Mira, Cecilia, hermana, para todo tienes pretextos. Te saco una cosa y luego me quieres detener, me quieres parar y no me das respuestas.
1: No,
0: quieres que me entere de la gente. Yo quiero que tú me digas.
1: No, pues yo te estoy diciendo que sí.
0: Por eso es que te quedas ahí atacada. Tienes que salir de eso, tienes que ser una víctima más. No tienes que ser una señora más, una madre golpeada más. Imagínate si cómo te golpeé y después cómo a qué va a pasar.
1: Pues también, ¿no? También si no me quiere, pues está mi hermano, ¿para qué?
0: ¿Eh?
1: Estoy como perro sola allá, estaba en el rato, ¿para qué? Ni siquiera contaba ni con mamá ni nada.
0: No, pues... Y nunca has contado con ella, y nunca, pero conmigo siempre has contado. Tenías no, dinero, tenías la casa, tenías hogar, no te faltaba nada. A ti lo que quieres es que te sigan golpeando.
1: No.
0: Ya no te voy a mandar dinero, ya ni te voy a buscar, porque no voy a decir nada. Uh-huh. Quiero que sepas que siempre voy a estar ayudando a mi mamá.
1: Sí.
0: Sabes que tengo la razón, hermana.
1: No, yo sé.
0: Siempre te he dicho eso yo. Cuando salió de trabajar, que dice, te va a poner dinero.
1: Sí.
0: ¿Eh? Habla.
1: Sí. Es que no sé qué pensar, no sé.
0: ¿Eh?
1: No sé qué pensar.
0: Por eso, pues. A mí también estoy bien dolido, me duele mucho mi corazón, lo que sea. Imagínate, yo cuando, porque yo fuera como cualquier...
1: No sé todavía, porque no sé si me quiera, no sé.
0: No, eso yo no se lo puedo decir, solamente tú se lo tienes que preguntar, no tienes que acercarte a ella. Yo quisiera que un 10 de mayo yo tuviera a mi mamá a un lado, el día del padre yo también quisiera tener a mi padre, a darle un abrazo, a mi madre, a mi padre, como todos lo tienen, como todos quisieran tenerlo. ¿Cuándo yo pasé por eso? Nunca. Por eso yo estoy bien triste y me duele el corazón también a mí.
1: Sí.
0: ¿Cuándo yo tuve un cumpleaños de una fiesta?
1: Yo tampoco, ¿cuándo?
0: Por eso, tú sabes más que yo soy el más chico de la familia.
1: Hija, y sin embargo, ella sí le manda a Mari para cumpleaños.
0: ¿Eh?
1: No, ella, Mari, sí le manda para cumpleaños y para sus chiquillos y para ella y para mí, ¿cuándo?
0: Yo siempre te ha mandado, escucha.
1: No, yo sé, tú sí.
0: Por eso.
1: Pero ella ni siquiera encuentra.
0: Tienes que llegar a perdonar. Tienes que sacar ese dolor tan grande que llevas en tu corazón. Mira, te voy a pedir un favor. Ya que no le quieres hablar con mi mamá.
1: A ver, pues, dile que me hable. A ver.
0: Yo estoy grabando esta llamada.
1: Sí.
0: Di su nombre y pídele una disculpa. Le mandas un mensaje que yo se lo voy a enseñar.
1: Te lo mando a ti.
0: Te voy a contar tres y me decís del mensaje.
1: Sí.
0: Una, dos, tres.
1: Mamá, perdóname. Yo no soy nadie para contarte. Perdóname, Maelva. Yo me siento sola.
0: Dile, ¿qué más?
1: Más de eso, que me perdone.
0: ¿Ah?
1: Que me perdone, yo quiero hablar con ella.
0: ¿Cuánto tiempo tienes? Imagínate que no hablas con ella. Ni siquiera conoces la voz. ¿Qué piensas de ella?
1: Nada, pues que me perdone, que hablo con ella.
0: No, pues tú tienes que sacar de tu corazón, tú tienes que decir.
1: Es que yo me siento como que no tuviera nadie.
0: Pero Dios está a tu lado. Y sabes que así es. Echale muchas ganas. ¿Por qué lloras?
1: Porque yo los quiero bien mucho a ustedes.
0: Yo también. Yo te extraño mucho.
1: Yo también. Perdona a mi hermano por lo que yo hice.
0: Yo también he llorado y hasta por su traición.
1: Siempre yo te voy a apoyar, te dije, pero no con dinero porque no lo tengo.
0: Solo quiero que seas sincera.
1: Yo te iba a hablar, pero yo dije no porque Luna no me va a contestar.
0: Es que me has traicionado, pues. ¿Cómo me siento yo?
1: Yo sé que te fallé. Pero yo lo hice. Yo no hice porque Lolo me dijo que iba a ir a mi mamá. Y dije, ¿yo para qué voy a estar, pues, si no me quiere a mí?
0: No, no te creas de la gente que llora. Mira, agárrate por ahí papel o un pañuelo o algo, limpia la nariz y límpiate tus ojos ahí.
1: Mamá, no limpies.
0: Porque vas a estar tirito y todo lo... Por ahí te vas a resbalar ahí con el moco. Mi jefa me dijo que te preguntara algo.
1: A ver, dime.
0: Te voy a preguntar, pero siéntate por ahí y relájate y agárrate el corazón.
1: Sí.
0: ¿Me lo vas a contestar sinceramente?
1: Sí, yo quiero decir la verdad.
0: ¿Me lo juras?
1: Sí, verdad, yo te lo juro.
0: Hermana.
1: ¿Sí?
0: ¿Cómo se escucha el Panda Show?
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0: ¿Qué?
1: Escucha, fija.
0: ¿Qué? ¿Qué? ¿Qué?
1: Ok, solamente era una broma.
0: Hola, Ceci. Ceci. Sí, sí. ¿Ya paraste de chillar, mija? Oye, te hablamos del Panda Show, mi querida Ceci. Mario está en los Estados Unidos. Escúchame. Tú estás aquí en México, en San Luis. El Río Colorado. Y bueno, hay muchas cuestiones, de verdad, creo que situaciones complicadas ahí en la familia. Pero él quiso hacerte la bromita en realidad porque hay un trasfondo, pues muy, muy, muy grande. Dile por qué la bromita, Mario.
1: Pues mira, hermana, pues quiero decirte una de las cosas de lo que te platiqué. Que tomes conciencia y sepas a dónde vas y que tomes una decisión buena y no olvides que siempre vas a contar conmigo.
2: Sí, yo sé.
1: Siempre vas a contar conmigo. Te quiero mucho.
2: Yo también.
0: Yo también los quiero mucho.
1: Y los quiero a todos porque con mi sangre. Y a través de aquí, de la radio, del programa, de mis amigos, el Panda, te hago llegar estas palabras por la llamada, a que me escuches, que yo me siento triste también solo por acá, pero la comunicación, que los acerque más a la familia, y siempre te voy a hablar y les voy a hablar a todos como siempre lo hago, y nunca te voy a abandonar. Y nunca te voy a... No va a haber precio para pagarte todo lo que hiciste.
2: No importa. Si no lo hice es porque yo no quería que estuviera sufriendo.
0: Oye, Ceci. Chico, pero ¿por qué vendiste el cilindro de gas? No manches, ¿por qué lo vendiste? Era un cilindro de gas. ¿Qué culpa tenía que lo hayas vendido?
2: Pero a mí nunca me va a pesar lo que te he dudado. Porque, pues, ¿cómo te iba a abandonar?
1: Y por eso te digo, y pues al tiempo que tú me apoyaste, estábamos en Zamora y luego en el rancho Peringuchara, Michoacán, con mi abuela Guadalupe, que está en el cielo, que es mi madre, y ella se sacaba la comida de la boca por dármela a nosotros. Sí. Comíamos hasta tortillas, tú sabes, de la amada, de 2-3 días, y no me da pena, vergüenza, me decirlo, porque yo soy pobre, pero sincero y honrado, y yo quería decirte esto en mi corazón, que no quiero que sufra,
0: no.
1: Pero es que te voy a apoyar porque
0: siempre,
1: igual para tu hijo, y te voy a mandar dinero, lo que sea, porque quiero que comas, porque
0: yo también, mándame a mí, que tengo...
1: Yo no tuve dinero cuando estaba chiquito, yo no tenía ni que comer. Y no quiero que pases por lo mismo. Y es el mensaje que te quería dar. Igual a ti, a mi hermana Mari. Que has apoyado. Porque
2: no,
1: madre, las dos.
0: No, ¿por qué?
1: Créeme que estoy triste y a la vez feliz. Y llorando por todas estas cosas que hemos pasado de la vida, que ha sido muy difícil, muy triste para mí. Lo digo, que me duele mucho el corazón. Le y pues los hombres también lloran. Y eso te quiero demostrar, que te amo, te quiero mucho.
2: Yo también.
1: Y siempre voy a estar contigo. De las buenas y las malas.
2: Sí.
0: Oye, Ceci.
1: Okay.
0: Ceci.
2: Sí.
0: Y una pregunta, ¿por qué no le tuviste confianza a tu hermano cuando fue la pareja? Espérame. El papá de tu hijo te golpeó, ¿por qué no le tuviste confianza y por qué no se lo dijiste? ¿Por qué ya lo sabe? ¿Por qué?
2: No.
0: ¿Por qué? ¿Sabes lo que le duele a tu hermano haberse enterado por otra persona? Es justo.
2: Sí.
1: No contaba con nadie más. Conmigo siempre.
2: Claro que yo quiero cintar. Quiero que me ayudes para comprar para comer porque ahorita no tenés trabajo.
1: ¿Cómo?
2: No, usted quiero que me ayudes para comprar para comer porque no tenés trabajo.
0: Mucho. Mucho chillido, pero pues está pidiendo varo, ¿para qué? Pues porque tiene hambre, dice. Pero bueno, ¿hace cuánto tiempo que no come, Cecilia?
2: Así es difícil la vida, está bien caro todo.
0: Pues es que la vida está complicada, pero bueno, pues tu hermano te quiso hacer esta broma, pero pues en realidad hay una moraleja atrás que... Pero bueno, yo ya no puedo seguir porque estoy muy triste. Nada más. Te quiero pedir un favor, Mario.
1: Ok.
0: Dime, por favor, ¿cómo se oye el Panda Show?
1: A toda máquina.

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0: y todo. Tengo novio y lo conoce, pero han estado pasando ciertos problemas que los han puesto muy nerviosos con... Mi mamá es maestra, entonces hace un poco una maestra murió porque su hija le confesó que es lesbiana y todo eso.
1: Entonces si hay móviles por los cuales si hay motivos.
0: Sí, sí hay motivos.
1: Entonces, ¿tú le quieres decir a confesar a tu tío que eres lesbiana, pero que no quieres revelárselo a la familia?
0: Ajá, que necesito que me ayude, ¿cómo decirle a mamá para no matarla de coraje y todo?
1: Esa está buena, ¿eh? Esa está buena, pero tendrías que vender un buen chorro. O sea, no luego agarrarle y decirle, ¿sabes qué, tío? Soy lesbiana.
0: No.
1: Hola, tío, ¿cómo estás? Una platiquita cacachondita, padre, bonita. Oye, tío, fíjate que tengo que decir algo. Pero la verdad es que es algo delicado y necesito de tu apoyo, y ves que he pasado estas circunstancias de mi vida y bla bla bla y soquito Loki. ¿Estás dispuesta? ¿Lista para claro, echar el choro?
0: Listísima.
1: Pues perfecto, pues marcamos desde el Panda Club Centro en este martes. Las bromas están en el Panda Show.
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1: Excelente. Acción, tono frigidón, preocupante.
2: Bueno.
0: ¿Bueno?
2: Sí.
0: ¿Tío?
2: Uh-huh.
0: Oiga, necesito hablar con usted.
2: Ajá, a ver, dime.
0: Pero antes, ¿no hay alguien por ahí cerca que lo pueda escuchar?
2: No.
0: ¿Seguro?
2: Uh-huh.
0: ¿Está muy ocupado?
2: No.
0: Es que, pues la verdad estoy un poco nerviosa porque tengo un problema.
2: Ajá.
0: Y ya no sé ahorita a quién recurrir. Si me está llamando es porque... Ay... En serio le tengo mucha confianza y sabe que lo quiero muchísimo y en serio esto ya me está matando, ya no sé qué hacer.
2: A ver, te escucho.
0: Usted sabe que tengo novio. Pero digamos que pues no me llevo muy bien con él últimamente. La verdad es que ya desde hace varios tiempo me he estado sintiendo rara. He estado, pues no sé, experimentando cosas no muy comunes. No sé si usted sepa, pero yo tengo muchísimas amigas y pues dentro de mi grupo de amigas hay dos chavas que son lesbianas. Entonces, pues un día me dijeron que pues me invitaban a estar con ellas, a ver qué onda. Y pues me acerqué a ellas y no ha pasado más allá de un beso entre chavas, pero creo que esto que estoy sintiendo es que esa atracción hacia las mujeres ya es más fuerte. Ya es muy fuerte y digamos que si estoy con mi novio es porque le estoy tapando el ojo al macho. Y la verdad acudí a usted porque no sé cómo decirle a mi mamá. No quiero que me rechace mi papá. Usted sabe cómo es todo macho, se pone loco y él es capaz de mandarme bien lejos. No, la verdad no sé qué hacer. Y si le estoy hablando es porque hoy hablé con, va a sonar raro, pero hablé con mi novia y pues me propuso intentar algo más que los besos y yo ya necesito decirle a mis papás, pero no sé cómo.
2: Ay, pues sí es una broncota, ¿no?
0: Sí.
2: Es una broncota, pero a fin de cuentas, pues no pasa nada. No pasa nada. Lo único que sí te pido es que, pues tú debes estar bien segura.
0: No, sí, estoy debes... segura porque esto ya tiene 2-3 años. No es ya apenas.
2: ¿Y estás bien definida?
0: Sí. Por eso ya quiero hablar con mis papás, pero me da un terror decirle a mi padre, es capaz de echarme lejos de, no sé, quitarme hasta el apellido. De hecho, ahorita no estoy en mi casa. Ahorita mis papás ya se durmieron y yo, ay, es que ya me reventó una broncota, pero ya me salí de mi casa. Estoy, no es que ya me haya ido, simplemente que me escapé de mi casa. Le dije a mi hermano que iba a salir con mi novio y me echó la mano. Me salí, pero ahorita estoy con mi pareja, con mi novia.
2: Pues yo creo que estás actuando de una mala manera. No debiste haber hecho eso. Sin embargo, bueno, pues ya lo hiciste, pero si realmente te preocupa el hecho de que digan los señores de la casa, de, te preocupa la actitud que van a tomar cuando se enteren, pues lo que debes hacer ahorita es regresarte cuanto antes, ¿no? Regresarte cuanto antes y me gustaría... Yo te echo la mano ya. Yo te echo la mano en todo. Yo, tú sabes que yo te quiero muchísimo, te adoro. Eres un buen ejemplo a seguir, tanto para mí como para mis hijos. Estamos hablando socialmente, humanitariamente, también. De la manera que tú lo quieras ver, para mí eres un ejemplo. Y te puedo echar la mano, pero esto debemos platicarlo muy bien. Entonces necesitamos vernos para poder platicar. Escoge, cuando vengas acá o voy a tu casa. Digo, no necesariamente tienen que saber a qué fui o por qué fui. Simplemente las cosas se dan y yo te voy a pedir un favor de teléfono, no sé. Y bueno, pues ahí podemos platicar.
0: Es que en serio estoy muy, muy, muy segura. Esto ya no es de lugar. Me gustaría también pues presentarle a mi pareja. Se llama Viviana.
2: ¿Viviana?
0: Viviana.
2: Vivi, de B-I-B-I.
0: Sí, para que vea que va en serio. No estoy jugando.
2: No, hija, no, yo confío en ti. Yo confío en ti, lo que tú me digas yo lo acepto. De mi parte no hay rechazo, no hay nada, las cosas son igual. Eso no quita el parentesco que hay entre tú y yo, y yo estoy seguro que con los demás va a ser lo mismo. Simple y sencillamente, bueno, pues la cuestión es, ¿ves qué se puede hacer? Por otro lado, pues no necesariamente que se los digas.
0: Ay, ¿cómo no? Y luego me voy y me desaparezco y después ellos, ¿qué?
2: No. Es que yo te echo la mano en todo, pero no estoy de acuerdo en que te desaparezcas y te vayas con esa persona. Eso nunca, hija.
0: Es que ella ya es mayor. Ella tiene 26, 28 años.
2: Pues no sé, pero yo te apoyo. Sin embargo, tengo que decirte que siento que está cerrando la situación.
0: Pero es que ¿cómo le voy a decir a mi papá?
2: Es que, hija, esto lo tenemos que platicar muy bien. Y me da... Nada más entiéndeme que es difícil aceptarlo, pero tampoco te voy a rechazar. Yo no, de mi parte no. En la manera en cómo se lo digas, o cómo se le tenga que decir, o cómo se tenga que enterar, pues... Eso es lo que tenemos que platicar. Pero por teléfono no. Vamos a platicar bien chido, le vamos a encontrar una solución. Si tú pretendes que se le encuentre una solución a esto, se la vamos a encontrar. Pero te anticipo, tú, te quiero. Y te quiero mucho. Pero si le vamos a encontrar una solución, vamos a encontrársela tú y yo. A la otra persona no la quiero conocer, mía.
0: ¿Por qué no?
2: No. Porque primero tenemos que dar la solución a esto y ya después lo que venga. Pero primero la solución a uno. Primero la solución a algo y después, si tú lo aceptas, yo tengo que aceptarlo. Porque yo no soy quien, a fin de cuentas, yo quién soy. Si yo te acepto a ti, tengo que aceptar a la otra persona. Es como yo.
0: Sí, no entiendo, pero es que yo quiero que la conozca porque...

0: quiero que la conozca porque es el único en el que estoy recurriendo, en el que le tengo confianza. No es lo mismo besar a un hombre que a una mujer, y a lo mejor usted no me entiende, pero es que esa chava es, en serio, ya es todo, me ha apoyado en muchísimas cosas.
1: Mira, mañana no puedo porque de hecho mañana voy a un viaje y creo que voy a llevar a mamá al médico. El miércoles, el jueves no sé qué tengo que hacer, pero si puedo el jueves yo te marco a tu casa y nada más.
0: Pero bueno, yo la hablé porque estoy desesperada. No solamente por mi papá, sino porque yo quiero que la familia, toda la familia, me acepte así como soy.
1: No, hija, no te preocupes. Aquí en la casa no hay problema de nada. De alguna manera tú sabes que aquí en la casa no somos racistas. No te preocupes por eso. No te preocupes. Tú tranquila. Vamos a ver la mejor solución de comunicárselos a los señores, tratando de no lastimar a nadie. Y por supuesto, pues hablando con ellos para que entiendan la situación, porque a fin de cuentas, bueno, pues si hay una decisión, pues perfecto. O sea, no, eso no tiene por qué ser una objeción.
0: Yo ya decidí estar con él.
1: Ok, está bien, hija. Perfecto. Si ya lo decidiste, adelante. Nada más vamos a platicarlo, porque te lo dije hace rato y te lo reitero. No es necesario comunicar las cosas ahorita al momento. No. Tú tranquila. Lo que sí te pido ahorita es regrésate, porque se van a dar cuenta. Y si se dan cuenta, entonces sí es un problema muy fuerte. Para ti, más que nada. Y si lo que no quieres es hacerles pegar un correo, regrésate, hija. Regrésate y yo te doy mi palabra que lo antes posible me voy a platicar contigo. Nos ponemos de acuerdo, le encontramos una solución y la llevamos a cabo. ¿Sale?
0: Es que la verdad, tío, yo al principio lo dudaba. Iba en la primaria y me decía, no, o sea, soy una niña, estoy loca. Pero ni siquiera me cree, no es de que ayer me gustaban los hombres y hoy ya no. Simplemente que yo, en serio, yo ya nací así. Desde siempre me han gustado las niñas, que no he tratado de evitar, es otra cosa, pero siempre me han gustado.
1: Hija, no te estoy diciendo nada, yo te estoy apoyando.
0: Sí, pero lo que quiero es hacerle entender, porque en serio, mi madre, ay, no sé cómo se va a poner, se va a morir, mi padre me va a correr, no sé.
1: Mamacita, pero si te estoy entendiendo, no te preocupes, tranquila.
0: Además, siempre que estoy con ella, pues me trata bien, incluso mejor que el novio.
1: Mira, lo único que sí te digo, es un buen hombre. Si tú ya lo decidiste así, y esa persona es así, y va a ser siempre así, por mí no hay objeción. Y yo hablando con tu mamá, tampoco va a haber objeción. Con tu papá, pues ahí sí no te puedo prometer nada, porque ya ves que la situación es otra. Sin embargo, pues yo creo que entre tu mamá y yo, y pues algunas personas más, vamos a tratar de hacer entender las cosas. Si en un momento dado uno las entiende, bueno, pues entonces ya tú tomarás tu decisión concreta. Y de todas maneras yo te voy a apoyar, sea cual sea tu decisión. Pero si esta persona se llega a pasar de listo, entonces sí me meto. Y tú sabes que basta con que yo haga un chasquido para llevar a más y hacer un... ¿Sabes eso, mija?
0: Sí.
1: Lo único que sí te digo es eso.
0: No, pero
1: si de aquí a mañana, si, por eso te digo, si de aquí a mañana se llega a pasar todo sobre esa persona, todo.
0: Es todo, una buena persona. No.
1: Todo. Y con, no, hija, yo no te estoy amenazando, ni trato de amenazar a nadie. Lo único que sí te digo es que sabes que lo hago, mija.
0: Mire, le voy a decir algo que ella siempre me dice.
1: Ajá.
0: Creo que por eso he llegado hasta aquí. Nunca la dejé de ver. Siempre que estoy con ella, lo que me dice es: ¿cómo se oye el Panda Show?
2: ¡A toda máquina, baboso! Chapulín Colorado. No contabas con la astucia de tu sobrina, ¿eh?
1: No, pero con la
2: espalda,
1: sí, güey.
2: Oye, ¿y qué es eso que te referiste, Joe? Con un chesquido arreglas todo.
1: ¿Te digo la neta?
2: Sí.
1: No puedo hablar ahorita con Peter.
2: ¿Por qué?
1: Pero ¿sabes qué? Si no lo entendiste, ¿sabes por qué no lo entendiste?
2: ¿Por qué?
1: Por tarima, pendecuero.
2: Cálmate, bofo. Oye, pero dime, ¿por qué? Es que ¿qué es eso de, con un chisquido? Dinos, no nos digas todo, pero dinos, ¿qué quisiste dar a entender o cómo está el asunto?
1: ¿Qué quise dar a entender?
2: Sí.
1: Que desafortunadamente, para algunos y afortunadamente para nosotros, estamos en una zona en la que tenemos todavía pantaloncitos. Y enfrentamos las cosas directas.
2: Ah, por eso es esco. Voy con todo. Nomás te voy a decir todo lo que me queda. Marley, dile a tu tío por qué le hiciste la bromita. Ándale, chancluda.
0: Bueno, tío, sabe que lo quiero muchísimo y con usted me llevo a poca madre. Entonces, por eso le quiero hacer la broma también, para aliviarlo de algunos problemitas que ahí trae.
1: Sí. Gracias, te agradezco. Pero qué mala onda de aliviarme de esta manera, no hay más. Con ayuda de ese tarima pendejo, como siempre.
2: No.
1: Pero
2: abuelita de Batman.

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2: Llévate el Pandacel, el Oppo A5. Está increíble como haciendo tu bromita en el Panda Show. Estoy contigo en este martes 28 de julio del 2026. A través de la mejor FM, comunícate y haz tu broma 807-263482. Esto de todo México, si estás por la mejor. Desde los Estados Unidos, 855-2611-804. Más bromitas. Y saludo a Jennifer. Hola, ¿cómo estás?
3: ¿Qué onda, bombón? Bien, ¿y tú?
2: Hola, chiquitilla, toda máquina. ¿Qué haciendo, Jennifer?
3: Aquí en la universidad, pandita.
2: ¿Ahorita estás en la universidad?
3: Sí, ¿tú crees?
2: Oye, y para que se te haga tranquis ahí en la universidad, en lo que sales, platícame, ¿para quién la bromita?
3: Pues le quiero hacer una broma a mi mamá, pandita, ¿cómo
2: ves? ¿Cómo se llama tu mamá?
3: Yolanda.
2: Ok, ¿vives con ella?
3: Sí, vivo con mis papás.
2: Ok, ¿y qué bromita para la Yolis?
3: Pues mira, tenía primero planeada una broma, que es pues yo ando con un policía. Entonces, luego salimos y nos vamos así como a los volcanes, pero no tienen como confianza con él. Entonces, lo que yo quería decirle es que él tiene cosas ilícitas y lo agarraron a él y por consecuente a mí, y que necesito que me ayuden.
2: Soquito, Loki. Oye, con razón el tonito así de que mira nada más. Ok, eso es lo que pensabas, pero ¿esa es la broma que quieres hacerle?
3: Pues, bueno, esa yo la pensé, y después también pensé que mis papás, bueno, es que como no tienen mucha confianza con él, pues ellos piensan que él es casado y que tiene hijos. Uh-huh. Entonces, pues según yo, no es casado y no tiene hijos, pero les quiero hacer pensar que sí, que yo siempre lo supe y que yo accedí a hacer la otra.
2: Ándale, ¿y por qué piensan que él es casado y que tiene hijos y eso? ¿Es mayor que tú?
3: Sí, es mayor que yo, tiene 29 años.
2: Ok, ¿cómo se llama tu noviecito?
3: Mauricio.
2: ¿Cuánto tiempo con Mauricio?
3: Ya 2 años.
2: ¿Cuántos?
3: 2 años.
2: 2 añitos, ¿tú qué edad tienes, Jennifer?
3: 24.
2: Oye, ¿y tus papás conocen al Mauricio?
3: Sí, sí lo conocen, pero es así como de hola y adiós nada más.
2: Ok. Bueno, entonces no tienes 2 opciones. ¿Por cuál te quieres ir?
3: Pues yo digo que por la segunda, para más tranqui. La de que es casado y que tiene unos problemas. Uh-huh. Y que se va a ir a vivir ahí a mi casa. Y de hecho le estaba pensando decir pues que ya la mudanza ya casi llegaba y que estaba a punto de bajar las cosas. No sé si tú me puedes ayudar a decir así como dónde voy metiendo las cosas y así.
2: Ok, mira, pues, ¿me permites sugerirte algo?
3: Claro que sí.
2: Digo, está chida la que dices, pero si no les cae bien, les vas a decir que sí es casado y que tiene, sí, tiene hijos, y que lo vas a llevar a vivir ahí, te van a decir, ¿sabes qué? Sácate la fregada. Y, y ya.
3: Ajá.
2: Lo que a mí se me está ocurriendo es la misma temática y decirle que te vas a salir de la casa, que ya vas a vivir con Mauricio, ¿ok?
3: Ajá.
2: Que es más que no regresas, pero ahí te va cómo puedes meter el otro. Que efectivamente ya vas a juntarte con Mauricio, ya van a empezar a hacer vida, que tienes que decirles que sí, que realmente sus sospechas son ciertas, que tiene 2 hijos y que tiene una ex. Pero aquí lo interesante es que van a vivir todos juntos. O sea, tú vas a vivir con Mauricio en pareja, pero como ellos ya no se llevan, ella va a vivir en otro cuarto junto con sus hijos. Pero vas a vivir con ellos. Yo creo que ahí sí pegarían un grito en el cielo, creo yo. Pero es tu broma.
3: Sí, me late.
2: Ok, ahora, supongamos que te vas con Mauricio. ¿Qué tienes en tu casa importante? Que no sea ropa, papeles, algo.
3: Pues sí, mis papeles, los oficiales, mi acta de nacimiento y todo eso.
2: Bueno, la broma va para tu mamá, ¿verdad?
3: Para mi mamá, pero está con mi papá y lo más seguro es que mi papá escuche o se meta.
2: Bueno, entonces le vas a decir, mamá, puedo hablar contigo, pero por favor que no escuche mi papá, tengo que decirte algo importante. ¿Qué onda? Pues pues es que hoy ya no voy a regresar a la casa. ¿Y cómo que no? Es que a partir de hoy, ya no estoy incluso ni en la escuela, ya estoy con Mauricio. Y bueno, quiero que quede todo en claro, pues la verdad es que ya conocí a su exmujer. Ponle un nombre, el que tú quieras, ponle Sonia, si te late. Se llama Sonia, tiene dos hijos, invéntate el nombre de hijos. Ya me los presentó y ellos pues van a vivir en un cuarto porque ella no tiene dónde vivir. Pues ellos ya aparte y mi Mau y yo vamos a vivir en otros. Y ahí después cuando necesite, mando por mis papeles, pero por favor no le digas a mi papá, yo voy a buscar el momento de decírselo. Ya sabemos que obviamente se lo va a decir. ¿Te late?
3: Va, me late.
2: Órale, vamos a pegarle, señores, en directo desde el Panda Center. Las bromas, la diversión están en este Casto Show.
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4: Pandita Zambrano, buenas noches, aquí saludándote desde el puerto de Veracruz. Ya andamos dándole, trabajando un ratito nada más. Saludos a todo México.
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2: Excelente. Oye, ¿y es policía de custodio? ¿O cuida cosas o qué?
3: Investigación.
2: ¿De qué?
3: De investigación. Bueno. Hola, ma. Hola, preciosa, ¿qué tanto? ¿Cómo estás? Bien, amor, aquí haciendo malabares con él. Oye, ¿qué pasó? ¿Puedo hablar contigo más?
6: Sí, dime.
3: ¿Pero estás ahí solita o estás con mi papá?
6: Tu papá está de afuera, amor.
3: Es que ocupo hablar contigo, ma, pero necesito que te calmes, que no te alteres, que no le digas nada a mi papá, porfa, ¿sí?
6: ¿Por qué no?
3: Mira, no sé cómo decirte y no sé cómo lo vayas a tomar también, Toma, pero quiero que te calmes, ¿ok?
6: Sí.
3: A ver, mira, ¿te acuerdas que ustedes tenían sospechas de que Mauricio era casado?
2: Tranquila, mi amor, tienes mi apoyo, cualquier cosa me avisas.
3: Pues yo siempre supe que él era casado, ma, y que tenía dos hijos. ¿Te acuerdas que yo te platicaba así de sus sobrinos y así? Pues no son sus sobrinos, son sus hijos, ma. Entonces, pues yo estuve platicando con él y pues él me dijo que ya tenía problemas con su esposa y pues siempre me dijo que pues que ya se iba a divorciar, que ya pues que yo iba a estar con él y que yo iba a estar así juntos, ¿no? Uh-huh. Entonces, pues ahorita lo que está pasando es que ya me dijo que pues que ya se separó de esta chava, se llama Sonia la morra.
6: Uh-huh.
3: Entonces,
2: como hermanos, ella vive
3: yo no sé ni cómo hacerle ni cómo decirles a ustedes, ma, pero ya estoy con Mauricio ahorita.
6: ¿Y qué haces con él?
3: Pues es que nos vamos, bueno, me dijo que si me quedaba a vivir aquí con él, porque ves en su casa de Tláhuac, a ver, pues ahí tiene viviendo a la morra y a sus hijos.
6: A ver.
3: Y pues he tomado la decisión, bueno, tomamos la decisión de que a partir de hoy vamos a vivir juntos, ma. Pero uh-huh. Pues quiero que sepas que pues yo te agradezco mucho todo lo que hiciste por mí, todo el tiempo que me apoyaste, ma, pero hoy ya no voy a llegar a la casa. Estoy aquí en Tláhuac, que estoy con él, pero la única condición que él me puso es que ella va a vivir también en esta casa, en un cuarto aparte, porque la morra no tiene ni a dónde irse, ma. Entonces Ajá. Yo accedí.
6: A ver, ama, a ver, ¿qué te pasa?
3: Nada más,
6: a ver, cállate.
3: Tomé.
6: No, a ver, Jenny, no. ¿Estás enferma? ¿Estás loca o qué te pasa? Entonces, nada más, date cuenta. Permíteme, Jenny, permíteme. No te escucho, permíteme. No tienes idea del valor que tú tienes.
2: Respeto, ¿cómo estar enferma?
3: Tú también por
6: mí tienes
3: muchas cosas. Y quiero
6: a ver, sí, pero no esas como las que tú estás haciendo. ¿Qué no tienes un valor, Jenny? ¿Dónde está todo lo que tú has hecho? Y luego, ¿cómo crees que te vas a ir a vivir con esa?
3: Aparte, mami, mira, te voy a decir una cosa y quiero que la respetes, ¿ok? Yo ya estoy grande y quiero que respetes mi vida y mis decisiones, ¿ok?
6: Sí, respeto todo lo que tú quieras, Jenny, pero no está bien lo que haces, mami.
3: Tú sabrás,
6: a ver, ¿eh?
3: Bueno, me lo llevo a la casa entonces, ¿qué quieres?
6: No lo quiero ver en la casa, Jenny.
2: No, me lo llevo con todos sus
3: morros, ¿o qué hago?
2: En mi casa, mi mujer.
6: Pues dile que no se va, a ver.
2: No, por favor.
3: Me lo llevo yo y que vive en mi cuarto. Y si quieres ahorita que llegues, en lo que tú llegas, le das una trapeada a mi cuarto para que llegue Mauricio.
6: A ver, ahorita que llegue Mauricio, Jenny, lo corro.
3: ¿Cómo crees que poca madre?
6: Por eso no sé. Yo ya le habías dicho que qué era lo que tenía, ¿no? Que sí era casado y dijiste que no. Y todavía hasta los
3: escuincles, por eso nunca trae dinero el güey. No, es que no le hables así a mis hijos, porque ya son mis hijos, mamá.
5: Que no se meta con mis hijos,
3: porque bueno, entonces, a ver, no se meta con mis hijos, porque yo ya soy su mamá, mamá. Quiero que respetes. Y si yo no puedo tener
7: entonces
3: hijos,
7: estamos
3: estudiando unos hijos que yo
7: quiero. A ver, amor,
3: ¿qué?
7: Entonces todo lo que has hecho, Jenny, ¿dónde está? ¿Dónde está todo lo que has hecho? ¿Por qué? Porque yo pienso que tú eres una mujer con muchos principios, Jenny. Y que no debes hacer eso, ma. Es que tú no estás respetando mis decisiones, mamá. Y eres una persona grande. Y quiero que vayas a ver, mami. Haz lo que quieras. Haz lo que quieras, porque al final de cuentas es tu vida.
3: Mamá,
7: pero nada más date cuenta que estás echando todo a la basura porque ya vas a acabar la carrera.
3: Mamá, pues es que yo ya estoy acá. Yo ya no me voy a regresar.
7: Ahorita voy a hablar con tu papá y le voy a decir.
3: ¿Qué le vas a decir?
7: Pues que ya estás allá con Mauricio.
3: Pero ni sabes dónde buscarme. No sabes ni dónde buscarme, ma.
7: Pues lo encuentro, fíjate, voy a su casa.
3: No sabes ni dónde vive.
7: Bueno, pues a ver si nos encuentras, a ver si te dan razón de él y de nosotros. Y menos te van a dar razón sabiendo que tiene un amante o que tuvo un amante. Porque yo siempre acepté ser su amante, mamá. Qué poco valor te das.
5: Qué poca mamá.
7: Tú teniendo la oportunidad de ser feliz y de ser una niña bien.
5: Estamos enamorados.
7: De verdad, yo no sé cómo tienes ese pensamiento tan tonto ahorita.
3: Pero en vez de que me des un consejo, mamá, nada más me estás agrediendo, me estás chantajeando, me estás humillando.
7: Yo no te estoy humillando, te estoy diciendo que abras los ojos.
3: Yo los tengo abiertos. Abre
7: tu mente, mamá. Abre tu mente. Déjame hablar con tu papá. Déjame hablar con tu papá, que está dentro y que ya me salí. Hablo con tu papá y ahorita te marcan.
3: Mami, el problema lo vas a hacer más grande. Esto es entre tú y yo, por favor. Estoy confiando algo.

0: Oye, yo dando el color y como que quería, pero me ignoraba tu mamá, gacho.
1: Yo siento que ella reconoce a Mauricio completamente. No te vayas a meter porque si no...
0: No, espérate. Fíjate lo que estoy diciendo, te estoy dando el color. Yo sé perfectamente que conoce a Mauricio, tú me lo dijiste, lo odia. Pero yo solo... Perdón por ayudarte y dar el color, perdón, ¿eh? Oye, llámale y dile, oye, mamá, no me cueles el teléfono. Un poquito ya más subidita de tono, o sea, ya más. Oye, mamá, te estoy diciendo, por favor, ya respeta. Yo voy a hablar con mi papá porque sé cómo se va a poner. No tienes por qué decírselo tú. Si yo te lo estoy confiando es porque creí malamente que me ibas a entender. Sé que vomitas a Mauricio, Mauricio te vomita a ti, pero... pensé que tú ibas a sentir que estoy enamorado y ibas a probar, pero ya me di cuenta que no, ¿ok? ¡Listo! ¡Marcamos las bromas en el Panda Show!
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0: ¿Tú más enojada?
1: ¿Cómo?
0: ¿Tú más enojada?
1: Ok. Bueno, ¿por qué me cuelgas, ma?
6: Estoy hablando con tu papá, Jenny.
1: Pero te estoy diciendo que no hables con él, ma. Yo voy a buscar la manera de hablar con él.
6: A ver, entonces, te lo paso.
0: O sea, necia.
1: No me lo... Te estoy hablando a ti, ma.
0: Estoy como sirvienta, necia.
1: Ma.
6: Ahí está tu papá. ¿Qué pasó, ma?
1: ¿Qué pasó, bueno, pa? Bueno, ¿sí me oyes?
6: Hija, te escucho bien.
1: ¿Qué pasó? Pásame a mi mamá, estoy hablando con ella.
6: Pues dijo que querías hablar conmigo. ¿Qué pasó, hija?
1: No, nada, es que le estoy diciendo, pa, pues que no sé cómo decirles esto, pero pues es que estoy en la casa de Mauricio, pa.
6: ¿No que estabas en la escuela?
1: Pensaba decírtelo en otro momento, pa, pero mi mamá te lo dijo. O sea, mi mamá nunca me puede guardar un secreto, pa.
6: No, es que la vida no es con secretos, hija, y menos contigo. Ustedes son nuestros hijos, no podemos tener secretos con ustedes.
1: Pues sí, pa, pero es que quiero que respeten la decisión de que a partir de hoy voy a vivir con Mauricio.
6: Pues sí, pero tienes que venir a decirlo en nuestra cara, hija, de frente.
1: Yo te lo iba a decir a ti, pa, en otro momento. Y quiero que sepas que nos amamos y quiero que respeten mi decisión, pa.
6: Pues acá en la casa nos vemos, hija, para que nos digas todo lo que me estás diciendo. Esto no se arregla por teléfono, hija.
1: No, pa, pero pues es que no hay otra manera. Ya no vine a la escuela, me fui a la casa de Mauricio, pero mi mamá se enoja porque le digo que Mauricio tiene dos hijos y que ahora ya son mis hijos también.
6: ¿Tiene dos hijos?
1: Sí, pa.
6: ¿Te acuerdas que te había dicho eso?
1: Pues sí, pero es que yo no sabía ni cómo decirles, pa.
6: Mira, hija, yo creo que tenemos que platicar bien las cosas. Yo te dije a ti una vez que estabas tú para escoger, hija.
1: Sí, pa, pero yo escojo a Mauricio con su exmujer, con su casa compartida, con sus hijos. Yo lo escojo, pa.
6: ¿O sea que te vas a ir a vivir con la señora y con él?
1: Sí, bueno, es que la chava vive en otro cuarto, en la misma casa, pero en otro cuarto, porque no tiene dónde vivir, y sus hijos.
6: ¿Y tú vas a ir a vivir ahí?
1: Pues sí.
6: Yo creo que necesitamos platicar bien las cosas, hija.
1: Pues es que ya está tomada la decisión, pa.
6: Vente y lo platicamos de frente, hija.
1: ¿Quieres que vayamos ahorita ya?
6: Hija, sí, haz las cosas como deben de ser, hija, date el lugar y la importancia que te mereces tú.
1: Mauricio tiene un carácter muy fuerte, pa, y tú también. Entonces yo no quiero provocar problemas más grandes en la casa, pa. Entonces mejor así, mira, tranquilo, tú ahí en la casa, yo en la mía, con su mujer, con sus hijos, y mira, los quitamos de problemas.
6: Te desconozco, hija, ¿eh? Parece que no estoy hablando con la Jennifer que yo conozco.
1: Yo voy ahorita, pero nada más no quiero que lo insulten, pa. No quiero que lo amedrenten, que lo agravien. No quiero nada, pa. Quiero que acepten mi decisión, porque ya está tomada.
6: Acá nos vemos, chica, no tarde.
1: Oye, pa. Ya nos subimos al coche, pero ahorita que lleguemos al día a la casa te quiero preguntar una cosa. Pero quiero que me la respondas bien y sinceramente, ¿ok? ¿Está mi mamá ahí contigo?
6: Está ahí en el mostrador, hija.
1: ¿Me está escuchando?
6: No alcanzo a escuchar, yo estoy aquí en la casa del baño.
1: Pues ponla ahí contigo, porque les quiero preguntar algo a los dos, pa.
6: ¿O no te vas a venir a decirlo en frente?
1: Necesito que me garanticen los dos que me van a contestar, pa. Por favor, ponle el altavoz y dile a mi mamá que me escuche.
6: Ya se acercó. A ver, ¿qué pasó?
1: ¿No me está escuchando? Quiero que ahorita que llegue a la casa te voy a preguntar una cosa y quiero que me la respondas, ¿ok? ¿Sí o no? ¿Sí? Dime cómo se oye el Panda Show, que esta es una...

0: Yolanda, ¿estás ahí?
1: Sí, estoy.
0: ¿Cómo se llama tu papá, mija?
1: Pepe.
0: ¡Don Pepe! ¡Don Pepe, don Pepe! ¡Ya tenemos carretera, don Pepe!
2: Me pasó de desgraciado, ahora sí me la aplicaste, me olvidé.
0: No, espérate, yo nada más di el color, yo no hice nada. Oye, te la bañaste, mija, cuando dijiste, no, es que no vine aquí a la escuela. Pues, ¿cómo que no vine aquí a la escuela? Ay, eres bien babas, meca. ¿Cómo estás, Pepe? ¿Cómo están, Jennifer? Están en las bromas del Panda Show, están en la radio a través de la Mejor FM, están en la aplicación de Claro Música. Lo que pasa que Jennifer me comenta que no quieren a Mauricio, ¿es verdad?
2: Pues, ¿cómo lo voy a querer, oye? Pues, si se quiere llevar a mi muñeca, ¿cómo lo voy a querer?
0: Pues, que tienes una ley de la vida, así como te llevaste a Yolanda en su momento. Pues, ¿qué tiene?
2: No, pandita, mejor que te lleve a ti.
0: ¿Quién? ¿Jennifer?
2: No.
0: Oigan, ¿y por qué piensan o sospechan que Mauricio es casado y tiene hijos?
3: Pues, porque casi no viene a la casa y pues tiene sus tiempos muy cortados.
0: Pero usted bien chantajista, ¿eh? Ya lo veo chillido. ¡Pero te vas a arrepentir! Jennifer, dile por qué la bromita a tus papis, adelante.
1: Pues nada más, él les había dicho que les iba a hacer una broma y tenía mucho tiempo ya queriendo hacérselas, pero no sabía de qué. Dije, este es el pretexto perfecto y como apenas tuvimos un problemilla acerca de eso más o menos, pues dije, de aquí me agarro y ahí les va.
0: Oye, don Pepe.
2: Dime, panda.
0: Yo ayudando a tu hija y dando el color y todo porque sé que lo conocen. Y aparte de todo, me regaña. Ay, no, panda, es que te escuchas. Yo ayudando acá a la causa y me regañó Jennifer, chale.
2: Eso es más, no es el condenado.
0: Me lleve el tren, pero familia, pues que tengan una excelente noche. Jennifer, Yolanda, Pepe, díganme, ¿cómo se oye?

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0: conocí primero en Facebook, a través de las redes sociales Facebook, y ya después de a los dos meses me vine para acá y ahorita ya llevo 10 meses aquí con ella.
1: Ah, o sea que esto fue fugaz, la conociste por redes y a los dos meses de haberla conocido, Soquito Loki.
0: Exactamente, luego me vine para acá.
1: Ándale, carnal, pues qué atrevido. Ahora sí que el amor fue intenso. ¿Cómo se llama ella?
0: Rosa Meli.
1: ¿Rosa Meli?
0: Así es.
1: Ok. ¿Y tu papi?
0: Rubén.
1: Bueno, ¿y qué bromita para Rubén?
0: Pues aquí, mira, el problema es que, bueno, nada más decirle que volví a caer en malos pasos.
1: Ok.
0: Y hice cosas incorrectas aquí, ahora sí que vaciando la casa de la mujer con la que me conté.
1: Oye, Eric, entonces, ¿me quieres decir que en tu vida te has equivocado y has hecho cosas incorrectas?
0: Así es.
1: Bueno, yo creo que sí, imagínate, a los dos meses.

0: 4, órale. ¿Y Rosa, tu pareja?
1: Tiene, mañana cumple 52.
0: A ver, espérate. ¿Tú 34 y ella 52?
1: Ella 52, mañana cumple.
0: No manches, ¿y tu papá qué edad tiene?
1: Él tiene 50.
0: No, pues entonces Rosa debería de emparentar con tu jefe, no contigo. Órale, o sea que te gustan las norteñas maduritas, papá.
1: Exactamente.
0: Ok, ¿y tienes tu familia? ¿Has tenido hijos anteriormente o no?
1: Sí, tengo un hijo, ya de 15 años.
0: Ah, mira, órale, has vivido rápido. ¿Y Rosa? Sí,
1: ella tiene dos hijos también.
0: Ya grandecito, supongo.
1: Sí, ya uno de 21 años y otro de 15 años.
0: Oye, carnal, ¿y Rosilla y Rubén se conocen, se han tratado?
1: Se conocen a través de videollamadas y en diciembre fuimos para allá, para la Ciudad de México. Conociera a mi familia.
0: Ok, ¿y cómo la cogió Rubén a Rosa?
1: Pues todo muy bien, todo la trató muy bien en base a que
0: no me diga de aladito.
1: Me ha aguantado.
0: No, la trató bien, la recibió así bien.
1: De acabrito.
0: Qué buena onda. Entonces están empezando una buena relación. Oye, cuando pasó esto de que te metes a redes, te enamoras, decides irte a Monterrey, ella 20 años mayor que tú, ¿no te dijo, oye, Eric, no la estás regando?
1: No me dijo.
0: Entonces, ¿cómo va la bromita?
1: Eso, yo le saqué todas las cosas de aquí de su casa en base a que caí en malos pasos y pues la corrí de su casa, regresa, ve vacío aquí y pues no me, ahora sí que ella habla con mi papá y le explica que ya no me aguanta, que no me soporta, que nunca se imaginó que yo fuera a hacer de esa manera y así.
0: Wow, entonces, a ver, Rosa, habla con tu papá para decirle que le vaciaste la casa, que has regresado a los malos pasos, está decepcionada, y luego, ¿y tú dónde vas a estar?
1: Ah, pues yo voy a estar en la posición de que ya me voy a regresar a la casa, que ya no, yo también ya no la aguanto, que yo recaí porque yo no, pues ella no me entendió, me sentía solo, me sentía triste y no me comprendió simplemente.
0: Sí, le dices, no, papá, pues yo pensé que cabrito viejo hacía buen caldo, pero... Ok, ya entendí, comuníqueme a Rosilla, por favor.
1: Ok.
0: Échamela, hola, Rosa.
2: Hola, buenas noches.
0: ¿Cómo estás, mija?
2: Muy bien, gracias a Dios.
0: Puro Monterrey, ¿usted se regia?
2: Sí, soy regia.
0: Qué buena onda, oye, ¿cómo te enamoraste así tan rápido de Eric y
2: No, no fue así. Lo que pasa es que yo la conocí exactamente por medio de las redes sociales. Pero pues duramos 6 meses exactamente.
0: Uy, ¿cuánto? Bueno, ¿y luego?
2: 6 meses y él vino acá. Y pues ya vamos a cumplir un año.
0: Oye, sí. Rosa,
2: mande.
0: Y dime una cosita, tú eres regia, o sea, eres de Nuevo León, eres gente del norte, intensa, mujer apoderada, bien, pero este chilanguito acá con antecedentes medios turbios, ¿bien o no? ¿Sí, bien?
2: Sí, la normal, ¿no?
0: No sé. Lo que sea para ti normal, a lo mejor para... O sea, ¿sí realmente hace que te pongan las patitas de Bambi o no?
2: Sí, claro.
0: Eso, chintrolo. Bueno, oye, pues vámonos con la broma. Pues solamente has visto una vez a tu suegro. Sí, físicamente
2: una vez,
0: y todo.
2: Una vez, personalmente, y otras veces, por videollamada.
0: Ok. Sí. Oye, pero supongo que esta broma, mi norteñita, es idea de Eric.
2: Sí, claro.
0: ¿Y por qué decidiste apoyar al gordo?
2: Pues la verdad, pues, me animó. Pero la verdad, yo creo que me va a excomulgar.
0: ¿No sabes si tu suegro nos escucha?
2: Ajá, sí.
0: Ah, no, pues entonces tiene que agarrar la onda. Bueno,
2: sí, entonces pues, vas a mi favor. Yo me enseñé a escucharlo cuando él llegó.
0: Ah, no, pues entonces es una broma para un pandafán. Bueno, tú métete a tu papel, disfruta la broma, suegro, señor, como le diga, estoy decepcionada, voy llegando. casa deshecha, cosas que faltan, su hijo, y bueno, pues hay toda la queja, así como diciendo, es que ¿cómo es posible? Yo le abrí las puertas de mi lugar norteño, imagínense mi familia y todo, qué decepción. Y bueno, pues ahí va a estar el Eric. ¿Estás lista, mija?
2: Está muy bien.
0: Vamos a pegarle en directo desde el Panda Goose Center a través de la mejor FM y Claro Música. Las bromas están en este que es tu show.
3: Bromas. Un firme saludo, pandita, desde San Andrés Tuxtla, Veracruz.
0: En este que es tu show.
3: Bromas. Un firme saludo, pandita, desde San Andrés Tuxtla, Veracruz, de parte de la familia Cebatoto, y que sigan más bromas. Yo siempre le he dicho, eres el mejor psicólogo para toda esta tristeza que pasamos. Un saludo, panda.
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0: Excelente. Sale, Rosa. Prepárate, Erick.
6: Bueno.
2: ¿Cómo está? Oiga, nada más para... Pues le hablo para darle una quejota.
6: ¿Qué pasó, dice?
2: Pues su hijo no, ya no lo quiero aquí yo. No, ya no puedo con él.
6: ¿Qué pasó?
2: Pues me fui a mi casa, llegué y encontré la casa toda volteada. Me agarró cosas, entró, se llevó joyas mías, no sé. Está... pues bien idiota, no sé qué hizo, no sé qué tomó, qué pedo.
6: Sí.
2: Ya se lo voy a mandar, don.
6: Okay, sí, está bien.
2: Me tiró cosas, me volteó toda la casa.
6: Sí, le estoy marque, no me contesta.
2: Está bien, tonto, bien necio. O sea, me dice muchas cosas, muchas groserías y todo. Usted sabe que yo confío en él, yo lo admití aquí en mi casa, aún sin conocerlo lo bastante bien, ¿no? Y él, pues, para que me pague así, como que no. Todavía me está tirando el mandado, está de gorroso, me ven todos, ¿cómo se dice? Dos lámparas que yo acababa de comprar. Yo no sé qué hacer con él, la verdad. Yo le había dicho a usted que yo estaba bien, pero...
6: ¿Sí hay forma de que me lo pases?
2: Te lo paso, se lo voy a pasar.
6: Sí, por favor. Bueno... ¿Qué pasó contigo?
7: Pues nada, papá, pues vos sabes la...
6: Ah, qué fácil.
7: Es que ya no lo aguantaba, papá, ya me tienes...
6: No, qué fácil, ¿no? Qué fácil, ¿verdad?
7: Oye, no me vayas a regañar, por favor.
6: Ah, entonces, ¿quieres que te aplaudan?
7: No, papá, yo lo sé, pero... Pues es que, ¿qué hago, papá? Pues ya...
6: Bueno, por eso, no ¿quieres que te aplaude, entonces?
7: No, papá, pero pues es que no inventes, o sea, de verdad siempre era lo mismo, yo ya me tiene hasta la madre, ya no la aguanto, en serio.
6: Por eso, ¿qué quieres que te haga, que te aplauda?
7: Vos es bien linda, papá, es bien linda, pero la verdad tiene diferentes costumbres y la verdad pues yo ya no la aguanto, papá, ya haces inseguridades, ya me tiene... De verdad ya me tiene hasta el tope, papá. Yo ya me voy a regresar a la casa porque ya no aguanto estar aquí, yo estoy recayendo y la verdad pues no puedo continuar así, papá.
6: O sea que ya empezaste ya otra vez con lo mismo.
7: Bien sabes que los chilangos somos diferentes. Y aquí en donde sea, siempre voy a ser chilango a morir, papá.
6: Sí, pero mira, no hables tarugadas.
2: Es idiota.
6: Sí, no hables tarugadas, ¿sale? O sea que vas a empezar de nuevo, ¿o qué?
7: Pa, es que neta, yo también ya no me siento a gusto aquí. El cabrito ya no me gusta, ¿sabe bien, gacho? Es que neta, ¿desde cuándo yo les había dicho que ya como era Rosa? ¿Ya desde cuándo les había comentado que ya no la aguantaba? Ya, o sea, neta, ya... Tú lo viste el día que fue a la casa, tú viste cómo se comportó. Neta, o sea, estarme revisando el teléfono, estarme preguntando por todo. Todo es desconfianza. Ya me tiene hasta la madre, papá.
6: Ya de plano.
7: ¡Hazlo para allá!
6: ¿Ahora quién le dices así?
7: A Rosa, que no se quiere, ya me está aventando.
2: ¿Pues ya vete?
7: No, ya. Métete, córrele. Yo ya, hasta ya me voy, déjame aquí mis cosas, yo ya me voy.
2: Pues a ver.
7: Ya la escuchaste, me está corriendo, ya, yo ya me voy, papá.
6: Está bien. Dime, ¿qué necesitas?
7: Nada, papá. Bueno, ¿puedes hablar con ella?
6: A ver, pásamela.
2: ¿Qué pasó?
6: ¿Qué pasó, Rosita?
2: Pues, ¿qué hago? Dígame, ¿qué hago con ese señor?
6: Pues nada más como lo corras tan feo.
2: Pues es que no entiende. ¿Qué hago? ¿Yo me voy a reponer mis cosas? ¿Lo va a ayudar a reponerme mis cosas?
6: Sí, le ayuda.
2: Ya me tiene hasta la madre.
6: No te preocupes por eso.
2: ya como quiera ya viene mi familia a ayudarme. Y ya, pues si no se va, yo no sé qué voy a hacer. Hablarle a la policía, no sé. O sea, ya me destruyó muchas cosas. No se vale. Yo le di la confianza a él, me decepcionó totalmente.
6: Está bien.
2: Ajá. Me dijo una cosa y le creí y pues resulta que no. Tiene, no sé, las costumbres, no sé. No sé de qué vengan o por qué lo hace, no sé.
6: A ver, pásamelo, por favor.
2: Se lo voy a pasar.
6: Sí, por favor.
7: Ay, quítate. Bueno.
6: ¿Qué pasó entonces?
7: Ya, pues ya me voy a ir, papá. Ya estoy hasta la madre. Ya, neta, ya no aguanto estar aquí, papá. Neta, me la estoy llevando bien relax y todo, pero pues no se vale tan bien porque... Neta, que entonces, buen pedo. Mañana es tu cumpleaños y te lo pensaba festejar chido y todo, pero no. Ya no lo aguanto. Ayer todavía agarré y le dije, ¿sabes qué? Yo voy a poner chido y todo y agarré y... No, que yo estoy conectado en el celular, que a quién le estabas mandando mensajes, que a quién le estabas escribiendo, llamando, que porque te llamé, que quién sabe qué. Y yo le dije que a nadie, pero pues es que no... No manches, y se aferró hasta que me quitó el teléfono y empezó a revisar. Y ya vio que desde ahora sí que se dio cuenta, pero ella empezó, no, que ya no quiero fiesta, que quién sabe qué. Y ya está ahí, y hoy se fue con su mamá y todo, y ya... No supe qué hacer, no fui a trabajar hoy, y... Tenía el dinero de lo de la fiesta. Tenía el dinero de lo de la fiesta y ya con eso pues ya fue como me puse mal, ya.
5: ¿Qué? No trabajas, no me das.
7: Me duele el fracaso, papá, la vida está bien difícil aquí. Como no tienes idea, o sea, busco de una u otra forma, pues busco salir adelante y todo eso, pero pues ya como te había comentado, los trabajos pues no me dan para más.
6: ¿Alguien qué necesitas entonces?
7: Pues no tengo nada de dinero. Irme para allá.
6: ¿Ahorita dónde puedes sacar?
7: No lo sé.
6: ¿Tienes tarjeta?
7: La tarjeta que tengo es de ella, papá.
6: Ok, entonces, ¿cómo le hago?
7: ¿Y si vienes por mí?
6: ¿Quieres que vaya por ti?
7: Yo no aguanto estar aquí.
6: Ok, ahorita checo.
7: Oye, ¿pero ahorita qué tienes que checar?
6: Pues a ver a qué hora sale él para allá.
7: Ok. Le traje un pastel y todo, ¿y sabes qué me dijo?
6: ¿Qué?
7: Pues sí, el Panda Show, que eso es una broma.
8: A toda máquina.

0: Rubén, perdón, estás en las bromas del Panda Show. ¿Cómo está, Rubén?
1: Bien, bien.
0: Estás en las bromitas del Panda Show. Es una broma de Rosa y de Eri. Oye, me decía Rosa que pues apenas si te conoces, se han visto una vez, ¿no?
1: Una sola vez.
0: Y ya clavándote bromas, suegro. Mira. Rosa, Eric, dígale por qué la bromita, don Rubén.
1: Pues nada más porque le extrañamos y porque yo sé que es un fanático de tu programa, panita.
0: Qué buena onda, eres un amor, Rubencito. Pero se nota que a pesar que hay 20 años de diferencia, pues hay buen amor y buena actitud entre Rosa y Eric, ¿no, carnal?
1: Pues sí, porque, o sea, mira, a mí me extrañó porque apenas hablé con ellos. Uh-huh. Casi cada tercer día me está mi hijo hablándome.
0: ¿Y qué te dice cada tercer día?
1: Nada, que quería hablar conmigo nada más. Quiere hablar conmigo.
0: No, entonces ¿para qué quiso mujer?
1: ¿Verdad?
0: Chale. Oye, Rubén, ¿y no crees que la diferencia de edades sea un problema en un futuro para tu hijo y esta preciosa Rosita?
1: No, pues yo creo
2: tengo
1: que
2: 52,
1: sí.
2: Pero parezco de 20.
0: Ándale. Digo, porque pues es más, tú estás hasta más morro. Cuídate, Eric, porque si no, igual tu papá te da vajilla, ¿eh? Pero bueno, qué padre que triunfe el amor. Eric, Rosa, Rubén, díganme cómo se oye el Panda Show.
1: A

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5: ¿Cómo están? Soy Claudia Mejía.
6: Un nuevo episodio de Ya Oíste. En esta ocasión vamos a hablar de demencias y viene a mi cabeza cuando mi mamá de repente se le olvida algo de a qué vine. Ya me va a dar el ICE. Pero realmente, pues es algo que decimos, ¿no? Comúnmente, y no sabemos si en realidad sea un factor para que nos dé algún tipo de demencia, ¿no? Y nada más lo decimos al aire, pero pues puede ser que sea más complejo que eso, ¿no? Entonces hoy tenemos a la doctora Cecilia Acosta, ella es neuróloga.
7: Hola Claudia, muy bien, muchas gracias por la invitación. Fíjate que es algo muy cotidiano, ¿no? Todos cuando tenemos esta tendencia a olvidar algo, siempre estamos pensando en una enfermedad como el Alzheimer. Uh-huh. Y resulta que nosotros que nos dedicamos a esto, que somos neurólogos y cotidianamente evaluamos pacientes, pues es un tema muy común, pero poco valorado por las personas, porque pensamos que es algo natural y normal olvidar cosas en algún momento determinado.
6: Cuando vamos al refri decimos, ay, ¿ya que vine?
7: Sí, fíjate que también hay un tip. Hay un tip. Cuando yo voy al refri y voy a una cosa y no recuerdo y me regreso y después me acuerdo, ahí diríamos que es algo natural, es algo normal. Cuando no me vuelvo a acordar, ahí tenemos un foco rojo prendido.
6: Red flag de aguas, ¿no?
7: Hay que evaluar esta parte. Y tal vez la principal sospecha no solo el olvido como tal, sino el impacto que tiene en nuestra vida diaria. ¿Cuántas veces me sucede? ¿Cuántas veces dejé de hacer una cosa porque lo olvidé? Y no es la primera vez, me está sucediendo cotidianamente, recurrentemente.
6: También es algo degenerativo, ¿no? Es como cuando decimos, ya estoy grande, ya se me están olvidando las cosas.
7: Fíjate que tocas un tema muy importante, la edad. Un tiempo, no hace mucho tiempo, todavía se utilizaban términos como la demencia senil. Y entonces se le atribuía al proceso de envejecimiento exclusivamente la pérdida de memoria. Y ahora sabemos que esos términos ya son obsoletos, no se utilizan. Y que puede haber personas que no tan seniles que puedan presentar síntomas relacionados con un deterioro cognitivo. De hecho, el término de demencia sigue siendo un término fuerte. Ha cambiado su nomenclatura en la actualidad. Hablamos de deterioro cognitivo. Y el deterioro cognitivo se puede presentar a cualquier edad. No necesariamente tendríamos que ser seniles, pero no todas las demencias son enfermedad de Alzheimer. Existen algunos tipos particulares, las podríamos dividir en aquellas enfermedades que irremediablemente progresan y que tienen un carácter degenerativo. Y habrá algunos deterioros cognitivos que son secundarios, por ejemplo, un trastorno tiroideo. Okay. Obviamente lo más impactante son aquellas enfermedades en donde irremediablemente el paciente va perdiendo no solo su capacidad de memoria, su capacidad de lenguaje, la capacidad de reconocer personas, la capacidad de autocuidado. Y entonces ese tipo de enfermedades son realmente devastadoras porque van progresando y afectando no solo al que padece el problema, sino al entorno.
6: ¿Cómo llegamos a eso? O sea, ¿en algún momento todos podemos tener cierto tipo de deterioro?
7: Sí.
6: Ya en la adultez, en la vejez.
7: Sí.
6: ¿O cómo llegan las personas? ¿O es genético? ¿Cómo es?
7: Okay. Todos, por tener un cerebro, tenemos susceptibilidad. Tenemos un riesgo al nacer de poder tener cualquier enfermedad del sistema nervioso central, porque tenemos el órgano principal que es el cerebro. Pero si yo tengo un familiar directo con algún padecimiento, como este tipo de enfermedades degenerativas que van progresando con el tiempo, pues mi riesgo se incrementa. Pero si yo, aparte de tener este riesgo genético por tener un familiar directo enfermo, pero aparte yo soy diabético, hipertenso, tengo problemas con mi peso, tengo problemas auditivos y no escucho bien, o tengo malos hábitos, no hago dieta, no hago ejercicio. De hecho, en la actualidad sabemos, y eso ya está más que estudiado, el 56% de los pacientes que tienen alguna demencia degenerativa tipo Alzheimer, por ejemplo, el 56% puede ser prevenible.
6: ¿Cómo es vivir con demencia?
7: Imagina que una persona no sepa dónde vive, quién es, en dónde está, que olvide quién es su esposo, sus hijos, y que aparte no pueda tener una posibilidad de sobrevivir y que dependa de terceros para eso. No son capaces de bañarse porque olvidan cómo bañarse, olvidan cómo ponerse la ropa, se llaman apraxias, olvidan todo este acto motor de ponerte una camiseta, un pantalón, cómo ir al baño. Y todas estas cuestiones van a generar una dependencia de terceros, y que el que cuida pues va a tener que hacer todas esas actividades para poder mejorar la calidad de vida de los pacientes. La invitación es que nos volteemos a ver y identifiquemos, ¿no? Y a veces mucha gente se asusta, porque he tenido pacientes que dicen, doctora, se me olvidan las cosas. Y a veces puede suceder que estén deprimidos, que no duerman bien, que tengan ansiedad, y la ansiedad provoca problemas de concentración, entonces los tranquilizamos, los evaluamos y concluimos. Pero en algunos casos, pues obviamente no son conscientes de lo que sucede, y en la mayoría nosotros podríamos decir, me está fallando esto, voy a hacerme evaluar, porque aparte pues tengo malos hábitos, y a veces el que nos corrijan esos malos hábitos cuesta mucho trabajo, y a veces haciendo eso es suficiente pues para poder, digamos que retomar nuestra vida normal sin que estemos en peligro de desarrollar algún tipo de demencia.
6: Como profesional de la salud, ¿qué les dirías a las familias que están enfrentando esto?
7: Fíjate que sí es un tema muy difícil. Primero es la cuestión de la aceptación. Generalmente el familiar es el más renuente a pensar que algo está pasando, y hay una especie de negación inicial. ¿Qué se tiene que hacer? Bueno, el cuidador tiene que entender qué es lo principal. Dormir bien, comer bien, para que pueda sentirse fuerte para cuidar a una persona que requiere el cuidado como el de un niño. ¿Qué decirle a un cuidador? Primero, que la enfermedad es crónica y progresiva, y que irremediablemente va a tener esta progresión, y conforme pasan las etapas de evolución va a haber un mayor impacto en la dependencia de terceros para sobrevivir, y por lo tanto que el paciente tiene que irse programando y dosificando, y que tiene que generar una red de apoyo. A veces es la misma familia la red de apoyo. Hacer fuerte al cuidador, darle la información para que cuando suceda alguna complicación puedan resolver inmediatamente.
6: Aunque, por ejemplo, la familia lo sepa, siempre hay contextos complicados, ¿no?
7: Sí.
6: Entonces no es como que, así ya lo sé, voy a ayudar, voy a ver, nos vamos a organizar. No siempre pasa.
7: Fíjate que yo lo que hago es reunir a la mayoría de las personas que pudieran estar en contacto directo para decirles, ustedes, estamos en un barco y vamos a remar siempre para el mismo lado. Porque no sé si te ha pasado, Claudia, que hay personas que tienen diferentes formas de pensar.
6: Sí.
7: Y entonces dicen, no, es que yo creo que mejor no le des medicamento porque eso creo que no. Y yo me da miedo que le des esto porque fulanita le dio tal. Entonces hay una serie de opiniones que lo único que pasa es que todo el mundo se confunda. Y por eso nosotros tenemos que estar ahí como llevando la batuta. Esto se hace, cuiden esto, trabajen en eso. Doctor, es que tengo miedo porque este medicamento leí tal cosa, no tengas temor. Vamos a trabajarlo, vamos a hacerlo. Y si todos remamos por el mismo rumbo, entonces no va a haber esta familia fragmentada, fracturada, porque todos tienen opiniones diferentes. Y el único que pierde es el paciente. En la actualidad, los servicios de salud en el ISSSTE se han abierto para que el paciente, independientemente del lugar donde vive, si él tiene una necesidad por un trastorno de memoria, pueda acudir en el servicio de neurología donde esté disponible, independientemente de la zona. Esto del programa de salud mental es maravilloso.
6: El correo es saludmental@iste.gob.mx. Doctora Cecilia, muchísimas gracias. Fue muy tranquilizadora, yo creo que para varias personas que nos están escuchando.
7: Sí, Claudia, yo te agradezco mucho que toques estos temas porque son de tanta relevancia y tanta importancia que yo aprecio mucho.
6: Muchísimas gracias, doctora.
7: Gracias a ti, Claudia. Saludos a tu audiencia.
6: Gracias. Ella es la doctora Cecilia Acosta. Yo soy Claudia Mejía. Nos vemos en un siguiente episodio. Bye.
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Chilpancingo fue el lugar donde Estela Damián construyó el camino que después la llevaría al ámbito nacional. En Guerrero, Estela Damián estudió Derecho y comenzó una trayectoria que con los años la llevó al ámbito legislativo y a responsabilidades dentro del Servicio Público Federal. Ese camino le permitió conocer cómo se toman decisiones, cómo se construyen acuerdos y cómo se transforman las decisiones en acciones. Hoy, esa experiencia vuelve a Guerrero. Estela Damián, una mujer de trayectoria nacional con raíces guerrerenses.

0: 10 de la mañana, buenos días, buenos días, buenos días, buenos días. Bienvenidos, esto es Al Aire con la Gallita en 100.1, la mejor FM, arrancando en este miércoles 29 de julio. Ya estamos a punto de culminar este grandioso mes y por supuesto quédate conmigo a partir de este momento y hasta las 2 de la tarde en esta frecuencia azul de la mejor FM. Hoy en punto de las 11 de la mañana en las Super Desplumadas vamos a colocar esas canciones que, híjole, que tiran para arriba pero te dan para abajo. ¿Cómo? Bueno, vamos a colocar el día de hoy pura rolita adolorida, dijeran por ahí, adoloreida. Así que mándame ese playlist al 74-42-84-1330. Y el día de hoy ponte bien al pendiente porque en el transcurso de todo el programa no puedo decir que ahorita a las 10 de la mañana o a las 11 o a las 12, no puedo decir una hora exacta, pero les voy a compartir dos palabras que van a ser parte de la frase ganadora de la última tanda de la mejor FM. Dos palabras, ¿ok? Entonces, hay que estar al pendientes porque, híjole, ¿en dónde se va a quedar esta última tanda? ¿A dónde vamos a llevar ese último billete? Que la neta, híjole, un billete así nada más regalado por parte de la Mejor FM por escucharnos, nadie. Así que ponte al pendiente, hoy vamos a decir dos palabras y también déjame corroborarte esta información, ¿ok? Porque yo voy a mencionar dos palabras, pero no quiere decir que esas dos palabras sean el principio de la frase, ¿ok? O sea, yo voy a mencionar palabras rebuscadas y tú vas a lograr, pues, encontrar las piezas, embonar las palabras, a ver si es cierto. ¿Todavía te puedes registrar para la tanda? Claro que sí. Mándame tu nombre completo, ¿ok? Mándame tu nombre completo y tu número de teléfono. Aquí va a ser el que esté más trucha, ¿ok? Más vivo. ¿Tenemos llamada telefónica? ¿Ya se nos fue? Ok. Vamos a escuchar qué nos dicen por acá de ese ladito. Muy buenos días.
1: Buenos días, Gallita. Correo Salud. Es un placer saludarte, amiga.
0: ¿Cómo está, Choforo?
1: Suerte, Dios te bendiga en tus 400 laborales. Eso, o sea, gracias. En tu trabajo. Échale ganas. Ahí te mando el chofibeso.
0: Eso, no debe de faltar.
1: Sale, Gallita, suerte. No sé si me anotaste para la Tandius, Gallita, ayer. No me mandaste una señal. ¿Sí me anotó o no me anotó?
0: Sí,
1: nomás
0: Choforo,
1: coménteme. Gracias.
0: Te anoté desde el día lunes, te anoté, Choforo. Ya estás anotado, ya de hecho ayer a la 1 de la tarde, al terminar el programa, yo les dije, ya están todos anotados, ¿ok? Hola.
2: Hola, mi galleta hermosa, chula, preciosa, bombón asesino. Ay. Oye, galleta, ¿por qué no hubo Pamacho ahora?
0: Ah, porque se fue de vacaciones. ¿No les avisó de que no iba a venir, no? ¿Sí les dijo? Ah, ya ven, ni le ponen atención. Se fue de vacaciones, muchachos, se fue de vacaciones. Regresa hasta la próxima semana, creo, ¿verdad? Creo que sí, va. Hasta el próximo lunes. Entonces, anda de vacaciones, se las merece. Buenos días, Gallita. Pónmela de En Realidad de Abracadabra. Me parece perfecto. Mándenme todo su playlist adolorido, ¿okay?
3: Hola, Gallita. Buen miércoles, ombligo de semana. Te habla el Anónimo. Saludos para todas y todos. Que se recupere, mamá güera, que le eche ganas. Saludos también para el Esto, para todos los repartidores.
0: Eso.
3: Y una canción de adolorido. No, hombre, la mera de Fidel Rueda. Tú ya eres cosa del pasado. ¡Hey! Mándame un gallibeso que truene. Saludos.
0: Órale, pues, acuérdate, pero no chilles, ¿eh? Por acá dice, buenos días, Gallita, ya estamos laborando. Cordiales saludos y bendiciones para todos. Saludos, mi querido Elier Cabrera. Ya están activos por acá a través de la Mejor FM. Hola.
4: Hola, Gallita hermosa, preciosa,
0: estás,
4: chula.
0: Corazón.
4: Con besos cachichurris.
0: Eso.
4: Mándame un saludito. Andamos aquí en la costera.
0: Ah, mira, todo muy bien.
4: Mándame por aquí las palabras claves para llevar la delantera.
0: ¡Hola, hola! ¡Ay, ay, ay, ay, ay! No, tranquilos, hombre, tranquilos.
1: Con razón, y Néstor abrió. Se fueron de vacaciones las dos. Las dos se fueron de vacaciones.
0: Agarrados,
1: o sea,
0: de
1: las
0: la
1: dos
0: mano.
1: Personas, pues, no piensen mal, ¿eh? Creo que por ahí van a andar. Las dos.
0: Ay, no, si son bien lumbres, de veras. Por acá, saludos para Chanfaina también, que ya está en sintonía de la mejor FM. Me dice, buenos días, mía Lilinda, buen día. No te vayas a ir de vacaciones tú otra vez. Eso, pues. ¿Cómo les explico que me voy a ir la próxima semana? Pero ya no me voy a ir 3 días. Me voy a ir 2 semanas. Buenos días, gallita. Feliz ombligo de semana. Que tengas un excelente día. Gracias, gracias. Muy, muy buenos días para todos ustedes. Saludos para los chicos del comedor de la radio.
2: ¿Cómo los consiente la mejor, gallita? ¿Cómo los consiente? ¿Serán los consentidos ustedes?
0: Bueno, bueno. Es que, mira, nosotros, ajá, nosotros no podemos irnos de vacaciones, como te diré, como ustedes, ¿no? O como la Toña. La Toña agarra y dice, la empresa me dio un mes de vacaciones, me dio 80 días. Entonces, nosotros no, los agarramos por temporaditas o cuando las, en verdad, las ocupamos. Por eso de repente ustedes dicen, ay, no manches, otra vez de vacaciones. Porque nosotros no nos podemos ir los 80 días que ustedes se acomodan solitos, ¿verdad?
5: Hola, gallita. Oye, ya dile a Chóforo que haga su programa, casi se lleva toda la hora allí.
0: Eso, pues. Oye, me manda un audio de 1 minuto, la mitad de mi intervención. No es cierto, bienvenidos, ya saben, todos los audios, aquí pueden mandarlos a la hora que ustedes quieran. Bueno, antes de las 2 de la tarde, ¿verdad? Porque luego el señor Eric de la Cruz, luego dice que le andan pidiendo gallibeso en el noticiero. ¿Quién es el que le anda? No, perdón, Eric Robles, luego me dice que le andan pidiendo gallibeza ahí en el noticiero. ¿Quién le anda pidiendo gallibeza a Eric Robles? No sean. Pobrecito. Vámonos con más música. Yo regreso de volada. Sigues en sintonía de la mejor FM. Hoy tenemos puras adoloridas. Aquí nomás, en la mejor.

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0: Central de la Gallita recibe a nuestra querida y muy queridísima doctora Silvia Peralta García, directora de la Facultad de Ciencias Sociales y Administrativas del Hipócrates. ¿Cómo estás, Silvia? Bienvenida.
1: Gracias. Ahora sí que gracias por la invitación. Me encanta, como te lo dije hace ratito, me encanta venir a tu estación de radio.
0: Gracias, gracias.
1: Muy
0: la verdad es que
1: confortable y todo.
0: Siempre le digo a la doctora, ¿por qué nos deja de visitar seguido?
1: Venga, no,
0: la
1: voy a venir más
0: es
1: seguido,
0: muy amena. Oye, hoy vamos a platicar sobre la inteligencia artificial y los nuevos desafíos del derecho.
1: Es ¿no? correcto.
0: Sobre si está preparada la justicia mexicana para la era digital.
1: Es
0: porque
1: correcto.
0: Hoy en día las redes sociales nos están consumiendo muchísimo.
1: Mucho.
0: Y hoy en día ya salen abogados en redes sociales.
1: Es correcto.
0: ¿Qué dices tú? Y la gente misma se engancha.
1: Sí,
0: entonces,
1: sí, definitivo.
0: Es bien importante. La inteligencia artificial está transformando, pues, prácticamente todos los ámbitos de nuestra vida. Pero, ¿cómo está impactando actualmente al derecho y a la impartición de justicia, doctora?
1: Bueno. Hay que ser realistas. Estamos hablando dentro de nuestra República Mexicana que los 32 estados, pues todavía como que nos falta. Y uno de ellos es Guerrero, ¿sí? Por hablar, por citar impartición de justicia de nuestro estado de Guerrero, el tribunal no tiene mucho tiempo que ya ahorita está agilizando por medio de las cuestiones electrónicas, la cuestión de recibir, de recepcionar demandas, promociones, etc. Pero hubieras visto los primeros días cómo se hacían las filas. No, hombre, parecía que los abogados íbamos a comprar tortillas, porque no, ya mero llegaba hasta el inicio de la subidita de ahí de hornos, que la verdad sí estaba, pero bueno, en otros estados reconozco realmente el trabajo que han estado realizando, pero no con eso quiero decir que nos estamos estancando, no, ¿sí? Los abogados, siento yo que tanto los diferentes poderes de cada uno de los estados se está preparando, y también los abogados postulantes, y por supuesto las universidades, específicamente la Universidad Hipócrates. ¿Por qué? ¿Cómo nos estamos preparando en la Universidad Hipócrates? Acabamos de actualizar nuestros planes y programas. ¿Qué quiero decir? Que ahorita todos los estudiantes interesados de estudiar derecho van a inaugurar, como quien dice, este nuevo programa totalmente actualizado, en donde están inmersos totalmente lo que es la inteligencia artificial. Entonces, estamos preparados para esos desafíos.
0: Ya van de la mano, ¿no?
1: Y eso es correcto.
0: Es
1: correcto.
0: Hoy en día, con estas actualizaciones que están saliendo. Y obviamente vienen todavía más tecnologías, vienen más aplicaciones, vienen más redes sociales a futuro.
1: Así
0: es. Como surgió TikTok hace 5 años.
1: Sí, que ya ahorita.
0: Actualización. Entonces, qué bueno. Que
1: es correcto, nos estamos preparando.
0: Sí,
1: es
0: claro.
1: Correcto.
0: Hoy existen herramientas capaces de redactar contratos, analizar expedientes e incluso apoyar en la toma de decisiones. Pero, ¿hasta dónde puede llegar la inteligencia artificial y qué aspectos seguirán dependiendo del criterio de un abogado sí o sí?
1: Bueno, mira, ahorita tenemos dentro de esta inteligencia artificial mucho software que nos van a ayudar o que nos ayudan a los abogados postulantes, a los estudiantes también, a poder diseñar, a poder argumentar, pero siempre, siempre necesita el toque final de la redacción del abogado de manera física. Porque utilizar la inteligencia artificial no es malo. Hay que saberla utilizar. Yo siempre he dicho y les digo a los estudiantes, es una herramienta que va a coadyuvar contigo únicamente. No viene a reemplazar la inteligencia de la persona, así la inteligencia es. Del ser humano. Inclusive, ya se han estado dando en varios estados ciertas normatividades para poder regular esa inteligencia. Nosotros actualmente vamos aparejados también con nuestros valores. Actualmente la universidad tiene software donde está identificando que no haya plagio.
0: Okay.
1: Porque esos software únicamente hay un porcentaje que te admite que realmente tú lo puedas utilizar, claro, pero no en un 100%. Entonces, contamos con esas herramientas y hacemos conciencia. ¿En quiénes? En los estudiantes. ¿Por qué? Porque no es únicamente ordenar, ¿sí? Mediante unos sesgos a la inteligencia artificial para que pueda diseñar una demanda, una contestación de demanda.
0: No,
1: hay que saber ¿cómo le voy a ordenar? ¿Qué es lo que quiero? O sea, nos va a ayudar a facilitar. A lo mejor yo tengo que analizar, leer 100 jurisprudencias, pero con la ayuda de la inteligencia, únicamente me va a decir que son 5 de esas 100 las más apegadas. Sí, okay. A mi estrategia jurídica. Okay. Eso es real.
0: Claro, obviamente siempre, pues es bueno una ayuda, ¿no?
1: Así es.
0: Es bueno ayudarnos en cuestión de las redes sociales, pero siempre y cuando también tener el conocimiento humano. Eso
1: así
0: es muy importante, tanto como para el sistema de derecho, también como para el sistema de salud y en otras
1: para
0: cuestiones.
1: Para todo se está utilizando, para todo. Sí, viene a facilitar esos volúmenes de expedientes, esos volúmenes de contratos. De hecho, como que nosotros dentro del medio, del ámbito jurídico, anteriormente se le llamaban machotes, okay. Sí, ya teníamos nuestro machote, ya nada más los íbamos rellenando, que muchas veces también el funcionario público tenía sus machotes y en ocasiones llegaba a cometer ciertas equivocaciones del año y todo eso. Entonces hay que ser más cuidadosos. Ahorita la inteligencia artificial, vuelvo nuevamente a comentar, hay que ver bajo qué ordenamientos, cómo quiero que lo realice, bajo qué normatividad, ¿por qué? Porque nosotros sabemos que cada uno de los estados tiene sus propias legislaciones,
0: claro.
1: ¿Sí? Dependiendo la estrategia, dependiendo el caso, dependiendo la disciplina de lo que es el derecho. Entonces, hay que saber si va a ser del estado de Guerrero, no voy a invocarle la misma ley si vamos a tener un divorcio encausado de lo que está dentro del contenido, a lo mejor de Michoacán, a lo mejor de Jalisco.
0: Exacto.
1: Entonces, siempre tenemos que ver cuál va a ser la norma jurídica vigente de acuerdo a nuestra estrategia jurídica.
0: Así
1: también.
0: Así es. Y todo esto lo están implementando ya en esta licenciatura de Derecho ahí en la Universidad de Hipócrates, pero ¿cómo prepara la Universidad de Hipócrates a los estudiantes para enfrentar un mundo donde la tecnología y el derecho está cada vez más relacionados?
1: Así es. Bueno, como te comenté ahorita, en primer lugar, con nuestras actualizaciones de planes y programas.
0: Sí.
1: En segundo lugar, con los conocimientos, tenemos los maestros idóneos a cada una de las disciplinas del derecho, en donde se combina lo que es la teoría con la práctica. También la Universidad de Hipócrates, específicamente la licenciatura de Derecho, cuenta con una sala de juicios orales totalmente equipada, en donde los estudiantes van inmersos con esa práctica y nosotros como docentes vamos viendo esas habilidades donde se tienen que ir fortaleciendo, ¿por qué? Para que cuando ellos egresen puedan incursionar de manera inmediata al campo laboral.
0: Excelente. Y por ejemplo, ¿cuáles son las principales áreas de oportunidad para los estudiantes de derecho?
1: Mira, ese campo...
0: Para un egresado,
1: sí,
0: perdón.
1: Para un egresado. Sí. No, se amplió 2 veces, 5 veces más de hace 2 años, 3 años.
0: Okay.
1: El campo laboral ahorita del egresado de la licenciatura en Derecho de nuestra Universidad Hipócrates es amplio. Tanto puede trabajar en los 3 niveles de gobierno.
0: Excelente.
1: Puede diseñar su propio despacho, su propia firma, ¿sí? Y también, ¿por qué no? Puede estar asesorando algún diputado, algún senador. Entonces,
0: excelente.
1: Ahorita con esos, con los mecanismos alternos de solución al conflicto, igual, y algo bien importante, ya tenemos hasta el próximo año para que Guerrero pueda incursionar al Código Nacional, ¿sí? De Procedimientos Civiles y Familiares, algo
0: perfecto.
1: Similar como en materia penal. Entonces, sinceramente, quienes no estén preparados con las actualizaciones, con toda esta, con toda la cuestión de la inteligencia artificial, pues se va a ir quedando.
0: Okay,
1: se va a ir quedando,
0: claro,
1: y va a tener que buscar otros caminos para, pues ahora sí que sobrevivir. Pero el campo de trabajo del abogado es amplio, 2, 3, 4, 5 veces más amplio que hace un año, que hace 2 años, definitivamente.
0: Excelente, doctora, muchísimas gracias por compartirnos todo esto. Pues
1: un gusto saludarlos. Gracias. Por aquí, que espero que no sea la última vez.
0: Que adelante, ya
1: del
0: que
1: mes ni nada por el estilo.
0: No, y la
1: así
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0: 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Vámonos con más música, yo regreso con Las Desplumadas, aquí nomás en La Mejor FM.

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0: súper desplumadas aquí nomás en la Mejor FM 100.1. Hoy tenemos puras para doloridos. Así que si tienes alguna rolita que quieras escuchar de adoloridos, de esas que te hacen jalar agua a lo desgraciado. Bueno, tragos coquetos. Bueno, en este momento es tu oportunidad de solicitarla al 74-42-84-1330. ¿Cuál es esa canción de adoloridos que te llega hasta el alma? Buenos días, hola, hola.
1: Hola, gallita, buenos días.
0: Hola, ¿cómo estás, corazón de melón? ¿Qué canción te voy a poner?
1: Bien, gracias, Ariel. La de Me Bebí Tu Recuerdo. Uy. Con Los Temerarios.
0: Ah, Me Bebí Tu Recuerdo con Temerarios, órale, no es, sí, con Gali Galeano.

0: Chilpancingo fue el lugar donde Estela Damián construyó el camino que después la llevaría al ámbito nacional. En Guerrero, Estela Damián estudió Derecho y comenzó una trayectoria que con los años la llevó al ámbito legislativo y a responsabilidades dentro del Servicio Público Federal. Ese camino le permitió conocer cómo se toman decisiones, cómo se construyen acuerdos y cómo se transforman las decisiones en acciones. Hoy, esa experiencia vuelve a Guerrero. Estela Damián, una mujer de trayectoria nacional con raíces guerrerenses.
1: 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Vámonos con las primeras, por favor. Sirve la puerta número 1.

2. ¿Qué pasa? Hoy no más, qué rolota. Porque

0: señoras y señores, ¿quién se la va a llevar? Es la arrolladora en la puerta número 2 contra Adiós Amor de Cristian Nodal en la puerta número 1. Aquí nomás, 74-42-84-13-30. Vámonos con la contienda ganadora. ¿Se la lleva quién?
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0: Puerta 2. 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
3: Vámonos por la 1, gallita. Muy buenos días.

0: no más.
1: Arrancamos muy bien con este playlist de Adoloridos del Regional Mexicano y vaya que estas canciones hablan de muchas historias, tu historia tal vez. Entonces, si tienes alguna rolita que signifique mucho para ti cuando pasaste esos días de adolorido, bienvenida sea la programación de La Mejor.
2: La de afuera está lloviendo, gallita.
1: Afuera está lloviendo, hasta los chamacos andan doloridos. Buenos días, tenemos a alguien en la línea azul. Hola, hola. Hola.
3: Sí, buenos días, gallita.
1: Buenos días, ¿cómo estás, hola, corazón?
3: Bueno.
1: ¿Sí, me escuchas?
3: Sí.
1: ¿Qué canción te voy a poner?
3: Te vi con él, gallita.
1: Te vi con él. Órale, va que va. ¿Ya estás con Dedí o sin Dedí?
3: Con Dedí, ya sabes.
1: ¡Ay! Órale, pues, tremendito. Cuídate mucho, Leo. Bonito día.
3: Gracias, que pasen buenos días a todos.
1: Ándale, pues. Por acá de este ladito, hola.
4: Buenos días, gallita.
1: Buenos días, Johnny. Qué Johnny lumbre, Ignacio.
4: ¡Qué lumbre!
1: ¿De cuál? ¿De
4: ya
1: cuál?
4: Ya que andamos en sintonía al 100.1, ya que estamos escuchándolos.
1: Eso.
4: Un saludito a todos los radioescuchas. Espero me galleves y te mando uno.
1: ¡Ay! ¡Bien, tío! Eso. ¡Mua! Gallivese para
4: aquí
1: ti,
4: estamos,
1: Johnny.
4: Gallita, saludotes.
1: Ándale, pues, saludos para ti. Échale, galleta.
4: Se fue, gallita, se fue. Lo dicen que es Johnny, el que ahí anda. Pero ya vieron quién es.
1: El mitotero, por acá, hola.
5: Buenos días, buenos días, buenos días, buenos días.
1: Buenos días, Kikin.
5: Sí, días, que tengas un excelente día, un excelente miércoles, un día de semana. Ya
1: gracias.
5: Casi jueves, casi viernes. Gallita, ya casi fin de semana.
1: Ya
5: gallita.
1: Casi Halloween. Ah, no.
5: Aquí andamos en sintonía de la mejor.
1: No, espérate, falta el 15 de septiembre.
5: Y una rolita.
1: Ya los abuelitos también.
5: Vámonos recio con algo de la banda MS.
1: ¿Cuál?
5: La que fuimos aquí nomás.
1: Uy,
5: porque tú lo dices,
1: qué fuerte con esa rola,
5: FM, ¿quién dijo miedo?
1: Saludos, Quique, buen día para ti. Vámonos con la siguiente contienda. Puerta 1.

0: lloras más, con Los Temerarios o con Conjunto Primavera? ¿A quién le tira la servilleta llena de llanto? Buenos días, ¿por quién es tu voto? Hola. ¿Hola?
1: La dos.
0: Vámonos por la puerta número dos, entonces, arrancando ya este segundo round con Los Temerarios, en la mejor.
2: 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La uno, gallita, la uno.
3: La dos.
4: Gallita, la uno.
5: La uno, gallita, la uno.
6: Los Temerarios.
7: La uno.

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1: Las 11 con 17 minutos, el cerro ya se prendió y vaya que los radioescuchas de La Mejor FM lo saben prender con toda la actitud. Por acá de este ladito, ¿qué rollo?
2: Ahora que amanecí contento.
1: Ajá.
2: Quiero estar contento, no decepcionado.
1: Híjole.
2: Fíjate. Pero bueno, ahí los acompañaremos.
1: Tú tranquilo, nosotros contentos. Ah, no, perdón, nosotros tristes. Me voy a sentir muy triste, dice, cuando tú ya no me hagas caso, se siente bien gacho. Ahora, pues, si a todos les contesto. A todos les contesto, cálmate, a todos les contesto por igual. Por acá de ese ladito, hola, buenos días.
3: Gallita, gallita, puedes poner a Dolorida la de Chema y su talento del pueblo.
1: Gavilán Carta Colorado.
3: A mi madre o la de Destino.
1: Ah, ya, ya. Ok. Hola, buenos días.
4: Buenos días, buenos días, buenos días, gallita. Que
1: buenos
4: tengas
1: días.
4: Miércoles. Feliz mitad de semana, gallita. Bendiciones.
1: Ya por fin es miércoles.
4: De la Urba Naranja, gallita. Mándame.
1: ¿Cómo estás, mi naranjo?
4: Para mí, para toda la plebada, gallita.
1: Claro.
4: Para Renata, para el Santi, para el Caradura, para el Brian, Alema, el Fran.
1: Oye, yo también conozco un Caradura.
4: Gallita, mándame un gallibeso.
1: Ándale, pues, bonito, bonito miércoles y que les vaya muy bien a todos los compas del transporte. Gallita, un saludo para mi pareja Samantha, que te escucha desde la casa. Atentamente, Alex Luquín. Ándale, saluditos, mi querido Alex. Y también para Samantha, que ya está en sintonía de La Mejor FM. Hola.
5: Gallita, gallita,
1: dímelo.
5: Buen día.
1: Buen día.
5: La del papel quemado, gallita.
1: ¿Eso te hace sentir adolorido? Sí. Pero de los oídos, me imagino. Por acá, hola.
6: Buenos días, gallita. Buenos días. ¿Podría poner la de Partido en Dos de Chulo y Sábana?
1: Uy, oye, esa rola está bien.
6: Gracias,
1: chila, salud. La neta.
7: Está la de Por Este Amor de Banda MS.
1: Ya te la ganaron, ya te ganaron a la Banda MS. Buenos días.
8: Gallita, gallita, buenos días.
1: Dímelo.
8: Acá entre nos de Vicente Fernández. Ándale. Para llorar.
1: Vámonos en la puerta. Número uno se coloca. Puras adoloridas. Es el rey de la taquilla, Julián Álvarez.

0: 42-84-1330 y 74-44-04-101. Uno, buenos días. ¿Por quién es tu voto? Hola. Vámonos con la 2. Ahí está. Venga. Se la lleva y te vi con él en la mejor.
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1: Las 11:23. Oigan, en el siguiente corte voy a decir, bueno, regresando de corte, ¿verdad? Regresando de corte, voy a decir la primer palabra que será parte de la frase de La Mejor FM. Esa frase que te va a hacer ganador de la tanda, ¿eh? Así que truchas, truchas, chamacos, porque ya se viene la primer palabra y no la voy a repetir. Yo nomás les digo que se pongan bien truchas. Por acá dice, mi deseo que se cumpla en lo que ando. ¡Ora! Néstor, ¿en qué andas, Néstor? Bueno, sí, sí, que se cumpla todos tus deseos. ¡Hola!
2: Buenos días, gallita. Una canción.
1: Buenos días.
2: El columpio de los rieleros y mi enemigo, el amor de Pancho Barraza.
1: ¡Ay!
3: Oye, gallita, bebé, entra la de Agarra tu camino del fantasma.
1: Agarra tu camino del fantasma, sí, la buscamos, ahí búscamela por favor, Eric de la Cruz, ahí la de que agarre su camino este gallo. Vámonos con la siguiente contienda, en la puerta número 1, colocamos.

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0: Las 11:35, vámonos con más música, pero en este momento, mi querido Eric de la Cruz, fondéame con la casa de los famosos de la mejor FM, porque te voy a soltar la palabra. ¿Cuál frase? La palabra, ¿ok? Que te va a llevar a la tanda de la mejor FM. Son varias palabras, ¿eh? Y cuando hablo de varias, es varias palabras. Pero las vamos a dar en el transcurso. Hoy te voy a dar dos, mañana otras dos, y así bristadas, todo, ¿sale? Entonces, la finalidad de esta frase no es de que cuando digamos nosotros, ya en este momento, marca y di la frase así nomás. No, que la digas tal cual yo la voy a mencionar. Si no la dices tal cual yo la voy a mencionar, híjole, con ese tono, ¿sale, vale? Va a estar bien cañón, ¿ok? Bien cañón que te la ganes. Entonces, please attention, por favor, póngase truchas, porque la voy a repetir dos veces, nada más. Y anótela, o grábela como quiera usted, ¿ok? Bueno, ahí le va. La primer palabra, esas son dos palabras en una, que es esta. ¡Es mía! ¿Ya? Ahí te otra vez. ¡Es mía! ¿Ok? Ahí está. Esa es la primera. ¿Sale, vale? No puedo decir si va al principio, no puedo decir si va al final o en medio de la frase ganadora. ¡Ay, mamacita linda! Por acá dice Gallita, la de hasta el día de hoy con los alameños de la sierra, porfa. También podrás poner la de hasta piel tiene memoria de Grupo Duelo. Fíjate, ni escribir, ¿sabes? Dice, ni me pelas, Gallita, eres mala, solo me dejas en vista. Es que mandan mensajes y pues sus mensajes quedan hasta lo último. Yo me voy yendo por mensaje, pero se dice que va a ser un qué poca al rato. Y sí, les voy a mandar su qué poca para que se aplaquen bien aplacaditos. Por acá dice, buenos días, Gallita, excelente miércoles. Aquí andamos correteando la chuleta. Excelente, muy bien. Buen día, querido Erasmo. Hola.
1: Gallita, si nos podrías mandar un beso aquí a todos los de la grúa Picasso, Gallita.
0: Claro que sí. Gallibeso, que les vaya muy bien en su trabajo el día de hoy.
2: Gallita, buenos días. No te olvides de mi canción, En Realidad, de Abracadabra.
0: Ok, claro, ya la tenemos bien apuntada. Hola.
3: La dos, Gallita, la dos.
0: Ándele, pues, hay un voto perdido.
2: La dos.
0: Ok.
4: La uno.
0: Cuando vayan a grabar su voto de la canción, graben primero su voz y ya después la canción, chamacos. Saluditos para José Cruz Morantes Damián. Oye, José Cruz, hoy te van a mandar un quepocotota, pero grande, te lo tiene bien reservado el Daredevil, ¿eh? Cabecita dura, dice la arrolladora ya pasó. Ya no vuelvo a ser contigo. ¿Y esa cuál es? Compárame, dice. Y la número 20 de Sergio Vega me están pidiendo por acá. Hola.
5: Ponme la de Ya Solo Eres Mi Ex, de La Adictiva.
0: Ok, por acá de este ladito, ¿qué rollo?
6: Gallita, ¿dónde vamos a ir el viernes? ¿A cotorrear o qué anda?
0: ¡Hora! Pues no sé, a ver qué hay o qué. Gallita, cita con un invento, pon esa canción. Vámonos con la siguiente contienda.

0: 1-844-42-84-1330. Ahí está la puerta 1 y 2. Vamos a escuchar quién dijo yo. Buenos días.
1: La 1.
0: Vámonos con la 1.
2: Puerta 1, gallita.
0: Ven nomás, tanto lloraba para que perdía su canción.
3: La 1.
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4: 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Buenos días, gallita.
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6: Los alameños de la sierra.
7: Galleta, alameños, gallita.
8: Buenos días, gallita.

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1: Seguimos en vivo a las 11:43 y la pregunta ya está ahí en redes sociales. Oye, ¿cuál es la colonia o la ruta que te gustaría que fuéramos mañana con la Mejor FM a regalarte los pases dobles de Karin León? Mañana vamos a salir a control remoto, andaremos por allá por el Boulevard Vicente Guerrero en cuestión de la tarde, pero también vamos a aprovechar pues para regalar ya los últimos pases de Karin León. Ya es este próximo 1 de agosto y vamos a arrancar este lindo mes con todo. Entonces, quisiera yo saber y preguntarte, ¿a qué ruta o colonia te gustaría que la regaladora se lanzara con los accesos dobles de Karin León? ¿Sale, vale? Hola.
2: Gallita, buenos días. Pues yo quiero ahí poner ahí en la contienda.
1: Ajá.
2: Yo te regalaba todos los Tigres del Norte.
1: Ok.
2: Gallita, no te olvides de mi canción.
1: Yo te regalaba gallita, todo. Galleta. Que no se ha de llamar así, la neta, la canción, pero sí me suena que es una rolita de los Tigres del Norte.
2: Ah, ya tengo la primera. ¡Es mía! Falta la segunda.
1: Conste, para los que no escucharon la palabra, ahí está, ya se las cacareó el Johnny. Imagínate que el Johnny cacaree todas las palabras y que al último le ganen el mandado. No mames. Buenos días, gallita. Dice, soy Tera del Coloso. ¿Podríamos poner la canción de Dame tu Amor de los Temerarios? Dame tu Amor es a la Cranes Musical. Por acá dice, buenos días, gallita. Buenos días, empezando a laborar aquí en la Ruta Coloso. Saludos y andamos correteando la chuleta. Eso, saludos a todos los transportistas. Ruta Coloso, hola.
3: Gallita, acá entre nos, ahí sorpresa, ahí acá entre nos.
1: Ok, ya pasó de hecho Vicente Fernández.
3: Gallita, la de mi olvido de la MS.
1: Ya pasó la MS, gallita. Saludos a la banda de los Dolphin Coloso, Taxi 3664, andan bien activos con la Mejor FM 100.1, eso.
4: Gallita, la de Dile a tu Orgullo de Grupo Firme.
1: Ok, Dile a tu Orgullo, es con el Jackie, claro, hola.
5: Ya me estoy tomando unos tequilazos con esas canciones.
1: Ay, ¿ya almorzaste? Vámonos con la siguiente.

0: Ahí está. A tu salud. Ok, vámonos. ¿Quién se la va a llevar? ¿Será acaso yo ya no vuelvo contigo? O Abra Cadabra aquí nomás en la mejor FM 100.1. ¿Qué dice?
1: Gallita, gallita, puerta número uno, puerta número
0: eso.
1: Uno.
2: La uno, la uno.
0: Aquí nomás, en la mejor.
3: La uno, gallita, la uno.
1: Gallita, gallita, puerta dos, gallita.
4: Puerta dos, gallita, puerta.
2: La uno, la uno, la uno, la uno.
5: La uno, la uno, la uno.

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1: La última y nos vamos. Con esta cerramos con broche de oro. Aquí nomás en la mejor FM 100.1. Por acá, saludos para Almadelia. Ya estás anotada para la tanda, mi querida Almita. Me gustaría que vinieran a La Zapata. Ok. Vamos a tomar en cuenta todas sus propuestas, ¿ok?
2: Lánzate para Costa Azul, mi galle. A Costa Azul, lánzate.
1: De hecho, ahí apenas estuvieron, ¿no? Ah, no, estuvieron en Piñata y Zócalo, es verdad. Estuvieron Piñata y Zócalo. Por allá anduvieron regalando los boletos de Karim León. Hola.
3: Excelente día, mi gallita.
1: Gracias.
3: Aquí el 100.1 siempre con la mejor y la mejor. Escuchándote y nada más una canción especial que de uno y de todos los modos.
1: Ok, con Grupo Palomo. Sale, vale, gallo.
4: Gallita, si fueras mi esposa. De Grupo Ladrón.
1: Ok, Grupo Ladrón con Poemas.
5: Acá te esperamos, gallita, en San Agustín.
1: En San Agustín Palenque, también me estaban Luis, solicitando allá los boletos de Karim León. Ok.
6: ¿Por qué tan seria en la foto del Facebook, mi gallita bebé, mi bombón asesino?
1: Porque ando pensando para qué colonia me voy a ir, manito. Ando pensando, dije, a ver, voy a poner esta foto seria para pensar. ¿A dónde nos vamos a ir con estos boletos de Karim León? ¿Nos vamos para allá, para La Zapata? ¿Nos vamos a La Poza? ¿Nos vamos al Quemado? ¿Nos vamos a Diamante? ¿Allá no largo? ¿Nos vamos a La Máquina? ¿Nos vamos a Caleta, verdad? Allá, Fraccionamiento Flamingos. ¿A dónde nos vamos?
7: Gallita, vente acá a la Chulo Pueblo para que le des un boleto al Daredevil.
1: Al Daredevil, ¿verdad? Sí, es cierto.
7: Y al Mucho Power.
1: Gallita dice, buenas tardes, vente acá a Tesca con el buen amigo el Grinch. Ah, ya ves, me puedo ir a Tesca también, al 30, al
6: Tianguis. Vente acá a mi casa, Gallita, vente acá a mi casa. Ay, te voy a recibir.
1: ¿A dónde vives o qué?
8: Gallita, yo ando en Caleta surtiendo, vente para acá.
1: Ah, dice, la ruta del Coloso para los boletos de Karim León, es correcto. Ahí está, mira, nos podemos ir al Colosio, a Tres Palos, dice acá, te escuchamos también, ajá, a Coyuca me puedo ir también. El chiste es que los boletos de Karim León tienen que estar bien acomodados. Dice, Gallita, vente al SAT. Espérate, si ya hice mi declaración y sí me salió a favor, fíjate. Dice, venimos de Metepec. Saludos, amigos de Metepec. Vámonos con la última contienda. Y regresando en punto de las 12 del día, voy a decir la segunda frase para la tanda de la mejor. La segunda palabra de la tanda de la mejor. Puerta 1.

0: por favor.
1: Golpes en el corazón, caray. Ahí están los Tigres del Norte en la puerta número uno. Puerta dos.

0: con Broche de Oro a través de la mejor FM 100.1 744404. Buenos días, ¿por quién es tu voto? Hola.
1: Por la dos.
0: Vámonos con la dos, es Grupo Paloma y lo escuchas.
1: De parte de Peloncha.
0: Aquí nomás.
2: Por la dos.
3: Puerta uno, gallita.
4: La dos.
5: Por la dos, vámonos por la dos.
6: La uno, gallita.

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Chilpancingo fue el lugar donde Estela Damián construyó el camino que después la llevaría al ámbito nacional. En Guerrero, Estela Damián estudió Derecho y comenzó una trayectoria que con los años la llevó al ámbito legislativo y a responsabilidades dentro del Servicio Público Federal. Ese camino le permitió conocer cómo se toman decisiones, cómo se construyen acuerdos y cómo se transforman las decisiones en acciones. Hoy, esa experiencia vuelve a Guerrero. Estela Damián, una mujer de trayectoria nacional con raíces guerrerenses.

0: estamos en la casa de los famosos, de la FM 100.1. Y en esta ocasión vamos a mencionar a los nominados que tienen bajo puntaje en ¿cómo? Votaciones por el público. Y los nominados son... No, oigan, ahí les va la otra palabra. ¿Sale, vale? ¿Dices frases o palabras, gallitas? Son palabras, pero voy diciendo de a dos y así, todo juntitas y así, ¿sale? Ahí les va otra palabra más. Bueno, estas son dos. No, a ver, déjame ver. Es una nada más. ¿Sale, vale? Una palabra. Anótala, porque con esta ya van dos, ¿ok? Van dos. La segunda palabra es... Aquí es la segunda palabra de esta mañana. Y así ya se logran dar las dos palabras en este día. A lo mejor se nos alborota la hormona y decimos una tercera en la tarde. No se sabe. Siempre y cuando Eric de la Cruz ande en sus días felices, podemos dar hasta 3, 4. Pero bueno, ahí está ya la segunda palabra, ¿ok? Espero que las hayan anotado y todo. Hola.
1: Buenas tardes, gallita. ¿De qué me perdí? Estaba bien crudo. Apenas me vengo a trabajar.
0: No puede ser, Jerry. Ya hasta te lo ganaron. Ya hasta lo cacarearon. Fíjate, la primera palabra la cacarearon ya en las desplumadas. Alguien no se aguantó y la cacareó por segunda vez. Gallita, ¿cuál fue la primera palabra? No escuché, no le... Les digo. Gallita dice: un saludo a mi hijo Jesús Gabriel, que hoy cumple 15 años, y también para toda la escuela de box. Ándale, allá en la UDA del Rena York. Saluditos para Jesús Gabriel. Feliz cumpleaños. 15 añitos, oye. Felicidades. Te mandamos un fuerte abrazo de parte de todo el equipo de La Mejor FM 100.1. Disfruta muchísimo tu cumpleaños y sobre todo esperemos que pues seas muy, muy, muy feliz. Ahí te van tus mini mañanitas.

0: felicidades a todos los cumpleañeros en este día. Aunque sea un pedacito,
1: pero queremos parte.
0: ¡Felicidades!
1: ¡Cumpleaños feliz!
0: Ahí está, ya, ya, ya. Ay, por acá saluditos. ¿Qué pasó, mi querido Miguel?
2: Por la dos, gallita.
0: Ahí
2: por
0: está
2: la dos.
0: Un voto perdido de las desplumadas. Dice, donde sea, yo lo sigo como siempre, gallita. Tú muy bien, excelente, excelente.
2: Por la dos, gallita, por la dos.
0: Ándele, dice, gallita, todavía puedo registrar para la tanda. Claro que sí. Tienen toda la semana, ¿ok? Toda la semana para el registro de su tanda.
3: Oye, gallita, ya diste la segunda palabra.
0: Ya di la segunda palabra, es correcto.
4: Gallita, gallita hermosa, ¿sí? Vete para acá, para el Boulevard de las Naciones, para okay. Acá, rumbo al aeropuerto.
0: Ok, puede ser que sí, ¿eh? Nos hagamos por allá una rutita allá cercana para ustedes, allá en la zona Diamante. Saludos, gallita, de parte de Isabel Romero Osorio. Por acá también, saluditos, gallita. ¿Para qué son las palabras? Para formar la frase y llevarte la tanda de la mejor FM. Hola.
5: Oye, gallita, ¿y el cumpleañero ayer amaneció bien o amaneció crudo?
0: Sí, no, yo lo vi bien. Le traje ahí unas cuantas de barullo. Yo lo vi bien, la verdad. Creo que también se metió en hielo para poder venir a trabajar.
5: Hacemos cambalache, la que preguntó si ya dieron la segunda palabra. Dime la primera y yo te digo la segunda.
0: Ayer no tiene ni una. Gallita preciosa, ¿cuáles fueron las palabras? Bueno, si la raza me da permiso de decir y repetir las palabras, las digo por mayoría de votos. Si me dicen que no las repita, me quedo calladita, calladita, calladita. Gallita dice, ¿puedes decir si ya estoy escrita la tanda de la mejor FM? Santiago García, sí, ya estás escrito. Ya estás escrito ahí para la tanda de la mejor FM. ¿Por acá de ese lado?
5: Sí, que la repita, que la repita.
0: Ay, ay, ay, ay.
3: Sí, gallita, repítela.
0: Fíjate.
6: No, gallita, ya no se repite, si no, no tiene chiste.
0: ¿Verdad que sí?
4: Dile, gallita, porque casi no escuché la segunda. Estaba cobrando pasaje.
0: ¿Cómo? La tienen que tener a puro volumen.
5: No, ya no la repitas, galla, no la repitas.
0: Ya ven, mira, estamos empatados. Estamos
7: que
0: empatados.
7: Que se repita. Ándale,
0: dice,
7: gallita.
0: Sigo registrado para lo de la tanda. Sí, Chompi, fuiste el primerito, Chompi, del registro. Dice, no, ya no, gallita, ya no la repitas. Ok, a ver por acá de este lado.
6: Yo también vengo manejando y cobrando, así que no se repita. Que no escuchó ni modo.
0: ¿Qué dice producción? ¿Que se repita o no se repitan las palabras? Está pensando, ¿eh? A ver, vamos a escuchar la llamada telefónica. Hola, buenas tardes.
8: Sí, buenas tardes, ahorita, ¿sí? Que ya no se repita.
0: ¿Que ya no se repita?
8: No, ya no, porque tienes que estar pendiente.
0: ¿Verdad que sí?
8: Yo ya ves que estoy enfermo, me tengo que levantar de la cama
0: para escuchar, dice, ah, ya. Ya estás, bueno, ahí está, por mayoría de votos, la raza dice que ño.
9: Así gallita, que... sí, repítela, por favor.
0: Dicen unos andan bien truchas.
10: No, gallita, no. Que no la repitan, okay. Que presten atención,
9: ¿verdad? No, gallita, que no se repita.
0: Las ayudas.
5: Repítela.
11: Sí, gallita, mi aplicación anda fallando, gallita. Sí, hola. Repítela, please.
0: Sí, ya checamos ahí con el Inge y todo bien.
4: No, mi amor, ya no la repitas, ya
0: okay,
4: no.
0: Ok, está ya. Bien, bebé.
4: Por eso hay que estar pendientes ahí en escuchando la
0: programación. Te voy a hacer caso.
6: Gallita, repite la segunda palabra, no la escuché.
0: ¿Qué?
6: Que no se repita, gallita.
12: Gallita, no la repita. Uno también anda ocupado chambeando y debe estar al pendiente. Uno oído al pasajero y otro
0: a la gallita.
12: A la radio. Pero no, gallita, de eso se trata el juego, de que la gane el que ponga atención y el que esté pendiente.
0: ¿Verdad
12: modo.
0: Que sí? Es
12: si
0: correcto.
12: Ya la perdieron, ni modo.
0: Ay, ya ven,
5: oye,
0: ya gallita, ven.
5: ¿Va a llover hoy?
0: Yo creo que sí, ya me está doliendo la rodilla.
6: Ando manejando, gallita, y pongo atención en lo que estás diciendo.
0: Bueno, por decisión de muchos y unánime, casi la mayoría. Bueno, la decisión es de que hay más gente que sí está al pendiente. Ya no se va a repetir las frases, las palabras. ¿Ok? Ya las dimos al aire y todo.
13: Es más, gallita, ya no la repitas. Dame la tanda a mí como regalo de cumpleaños del día sábado.
0: Si te los vamos a gastar en cartones. En pollo y guaguacoa.
14: Yo creo que no se vale porque tus fieles reescuchas te escuchan desde temprano a las 6 de la mañana, ¿verdad? Hasta a veces 3, 4 de la tarde.
0: Claro.
14: Y creo que no se vale esa gente que nada más anda cazando, a ver.
0: Es
14: a ver.
0: Correcto.
15: ¡Qué poca!
0: Al rato les van a mandar, todos estos que están diciendo que no, les van a mandar un qué poca para todos los que están diciendo que sí. Va a estar bueno el agarrón.
16: Gallita, gallita.
0: Dime.
16: Aquí en Grúas Picasso siempre te escuchamos, repite para lo de la tanda.
0: Saludos amigos de Grúas Picasso, gallibeso. Vámonos con más música. Seguimos en vivo, esto es La Mejor FM.

0: playita.
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0: 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Comenzamos. 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

Bienvenidos al Corral de la Gallita, aquí nomás en la mejor FM 100.1, donde ya puedes empezar a pedir tus complacencias por mensaje de voz, todas las complacencias que desees pedir en pisadas. Gallita, písame la canción de la arrolladora. Gallita, ponme esta pisadita. Gallita, yo le piso esta canción a quien tú quieras. Es tu momento a través de la mejor FM 100.1 de solicitar tu pisada. Dice por acá, hola, oye, ¿dónde está la florería de Néstor? Déjame pasarte bien la ubicación porque yo la neta soy bien mala para darte ubicaciones y al rato te voy a perder, pero sé que es por la Ruiz Cortines, Avenida Baja California. ¿Sí va? Sí, por ahí. Y ahí vas a ver, obviamente, la atrás de un pollo rostizado. Ah, no, de un pollo chavocho. Saludos por acá, dice Gallita. Inscríbeme a la tanda. Soy Marcos Peña. Claro que sí, Marquitos. Con gusto los vamos a registrar a todos ustedes. Olivia Reyes, al buen amigo Felipe también. Por acá, saluditos a cada uno de ustedes. Vámonos con lo mejor en la red. ¿Qué encontramos en redes sociales de la mejor FM? Bueno, completamente oficial. La administración de Donald Trump ha prohibido la importación de robots humanoides fabricados en el extranjero a Estados Unidos. Esto por motivos de seguridad nacional. ¡Tracas! Al rato les van a hacer como el caballo de Troya, ¿verdad? Así, pero ahora con robots humanoides. ¡Sas, sas, sas! Por eso el presidente de los Estados Unidos está diciendo que no, señor, nada de que ingresen estos robots acá a las tierras americanas. Por otro lado, las autoridades del Reino Unido informaron de este miércoles que poco más de la mitad de Inglaterra ha sido declarada en situación de sequía. Tras registrar niveles de lluvia históricamente bajos y temperaturas excepcionalmente altas. ¡Ándale! ¿Ya ves? Y uno acá con la quejadera que sí, que sí. No, bueno, es que también se pasa de lanza el clima, ¿no? Ayer, por ejemplo, estaban los truenos, los relámpagos y todo eso, y yo, al menos yo no sentí que lloviera o llovió. Bueno, en el transcurso del día, como por ahí de las 12:30 en adelante de la tarde, estaba pringando. Bien raro el clima de aquí de Acapulco. El chiste es que no se deja caer la lluvia como debe de ser. Por otro lado, 29 de julio, sí, un día como hoy, de 1998, hace exactamente 28 años, se estrenó la película Juego de Gemelas en los cines de Estados Unidos. Y la verdad es que, híjole, es una de las películas mías favoritas, o sea, que es mis películas favoritas, El Juego de las Gemelas. Hoy en día todavía sigo viendo todavía esa película, así la pasan en televisión abierta o ya sabes, en las plataformas. Siempre busco esa película y para mí es una de las favoritas de Juego de Gemelas, la neta del planeta, y hoy cumple 28 años. Por otro lado, la nueva película de Spider-Man. Ya está en los cines de México. Ya. Por favor, no empiecen a spoilear. Ahí se los pedimos, ¿verdad? Para los que no vamos a ir al cine. Para los que todavía no vamos a ir a ver la película de Spider-Man. Todavía no es por ley, no manchen, espérense, déjenme saber si se va a besuquear con la actriz o no, ya después, déjenme saber si después va a salir el Spider-Man 1, no spoileen, por favor. Hoy se estrena en todos los cines de México y ya me imagino también a todos los chiquitines, ¿verdad? Ahí es.

0: Chilpancingo fue el lugar donde Estela Damián construyó el camino que después la llevaría al ámbito nacional. En Guerrero, Estela Damián estudió Derecho y comenzó una trayectoria que con los años la llevó al ámbito legislativo y a responsabilidades dentro del Servicio Público Federal. Ese camino le permitió conocer cómo se toman decisiones, cómo se construyen acuerdos y cómo se transforman las decisiones en acciones. 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
1: Que algunas escuelas en Florida, en Georgia y Colorado contarán este año con drones que pueden recorrer los pasillos, romper ventanas y rociar gas pimienta a tiradores activos. Esto si los maestros reportan alguna amenaza. Me parece buena idea, la verdad, que ahora, hoy en día, metan el tema de las tecnologías en las escuelas para proteger a los alumnos. Y la verdad es que está padre que ahora que usen este tipo de drones para cualquier situación, cualquier amenaza. Muy bien, vámonos con
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1: Venga, mándame tus pisaditas con la mejor FM 100.1. Buenas tardes, hola.
3: Yo no lo he hecho, gallita, no lo he hecho. Y
1: no te he registrado.
3: Porque el gobierno no me compró mi teléfono y ni me paga plan. Con tanto sacrificio ando metiéndole 100 pesos, imagínate.
1: Eso,
3: para
1: pues.
3: Para tener saldo.
1: Bueno, no lo ha hecho, dice por allá.
4: Gallita, muy buenas tardes. Vamos buenas tardes. A pisar a la banda MS con la canción Solo con verte.
1: Okay.
4: Gracias, gallita, y bonita tarde.
1: Ay, andamos bye. Enamorados. Excelente. Por acá dice, ¿a poco sí? Mala para las ubicaciones. La neta, sí, soy bien malísima.
5: Gallita, mi pisadita. Buena suerte de los Tigres del Norte.
1: Ok, buena suerte de los Tigres del Norte por acá.
6: Gallita, no sé si puedas pisarme con dos rolas, la de Alameño de la Sierra hasta
1: la
6: el día
1: que
6: de
1: perdió.
6: Hoy y la de la piel tiene memoria con el grupo Duelo, por paz.
1: Sale, vale,
7: no,
1: hola.
7: No la mande porque yo me apuré a hacer limpieza a una vecina para venirme rápido porque dije, chin, ya dijo la palabra y estoy atenta. No, ya no la
1: ¿será
7: repita.
1: Que ya no decimos la palabra, no, verdad?
8: Que repitan la frase. Díganme la frase número uno, la primera, ¡ay! Y yo les paso la segunda.
1: Y déjame decirle que la primera palabra que di al aire tiene que ser tal cual como yo la dije al aire, con ese tonito de
9: no
1: voz.
9: No se repita porque se pierde más tiempo y no ponen música.
1: Ya ven, que ya no la repita.
10: Hola, buenas tardes, ¿me puedes poner la canción de Gerardo Ortiz? Esa que se llama Millones de Besos, para escucharla. Yo soy Oscar Medel y les envío un saludo desde el estado de Puebla.
1: ¡Saludos hasta Puebla! ¡Mua! Galli beso para ti. Vámonos con más música. Seguimos en vivo en La Mejor.
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1: Venga, vámonos con los Galletips, aquí nomás en la Mejor FM. Y hoy en día, fíjate que la sociedad, pues entre el estrés, la ansiedad, la resistencia a la insulina, que los azúcares, que esto y el otro, pues nos hacen cuidar más nuestra alimentación y más nuestro cuerpo, ¿no? Bueno, hoy te voy a decir cuáles son los alimentos que balancean el cortisol de manera natural. Si andas en esas aguas turbias del cortisol alto, que obviamente el cortisol es conocido como la hormona del estrés, aunque es necesaria para el funcionamiento de nuestro cuerpo, bueno, los niveles elevados por mucho tiempo pueden afectar, uno, el sueño, la energía, el estado de ánimo, el sistema inmunológico y hasta favorecer el aumento de peso. Entonces, mucho oído con esto que te voy a decir. ¿Por qué? Porque la alimentación puede convertirse en una gran aliada para apoyar el equilibrio hormonal. Ahora dices tú, me la paso trabajando todo el día, entonces, ¿qué debo de comer para pues cuidar, verdad, mi cortisol si lo tengo alto? Bueno, para empezar, en la mañana o en la noche puedes tomarte un tecito de manzanilla. ¿Por qué? Porque el té de manzanilla tiene efectos relajantes y calmantes. Puedes consumir maca. Maca es una raíz adaptógena utilizada tradicionalmente para apoyar la energía, la resistencia y el equilibrio hormonal. El ginseng, también, que hoy en día lo venden en cualquier tienda naturista, es otro adaptógeno natural que puede ayudarte a tu cuerpo a responder mejor al estrés físico y mental. Consumir vitaminas, ¿eh? Entre frutas cítricas y frutos rojos, consumir omega 3, ¿verdad? También eso es muy importante. Consumir probióticos también, porque la salud intestinal influye directamente en nuestro bienestar emocional y hormonal. Entonces, un intestino sano siempre, siempre va a favorecer un equilibrio general. Puedes también tomarte un tecito de melisa, toronjil, también se le conoce, ¿no? Es una plantita con propiedades relajantes que puede ayudar a disminuir tu ansiedad y favorecer la calma. Obviamente, consumir vitamina B6, ¿no? Que es la muy importante también para nuestro estado de ánimo y el manejo del estrés. Hojas verdes, obviamente, es muy importante también consumirlas. Entonces, recuerda algo muy importante. Ningún alimento hace milagros por sí solos. Obviamente, tienes que dormir bien, hacer ejercicio, hidratarte, manejar tu estrés diariamente. También son fundamentales para mantener tu cortisol saludable. Y sobre todo, acudir al médico. Eso, o sea, yo te estoy dando aquí algunos alimentos que pueden balancear tu cortisol, pero no está de más ir al médico. Sale, vale, directamente para que te hagan tus estudios y todo eso. Entonces, chéquense, valórense y sobre todo, quiéranse mucho, porque hoy en día esto del estrés, la ansiedad, está consumiendo mucho a las personas. Estos son los Galletips. En la Mejor FM 100.1, por acá, vámonos con
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1: 74-42-84-13-30, hola.
2: Hola, gallita.
1: Hola.
2: Oye, quiero que me corrobores si las palabras que yo tengo son las correctas.
1: Ajá.
2: Y tengo la palabra que es aquí y la otra que es mía, es mía.
1: ¡Ay! Bueno, ya los espolearon otra vez, si no. Sí, son las correctas, es verdad, son las correctas esas palabras. Ojalá que las hayan anotado y sinónimo de ribo.
3: Pesadita gallita, la de Pero Yo Sí, de Karim León, para esos mentirosos que quieren regresar y decir como que si nada ha pasado.
1: Uy,
3: y volver.
1: Exactamente, ahí está esa de Karim León, por favor, mi querido Eric de la Cruz.
3: Pesadita gallita, la de Pero Yo Sí, de Karim León.
1: Pero Yo Sí, de Karim León. A ver, por acá de este ladito, buenas tardes.
4: Una pesadita de Ramito de Violetas, gallita, porfa.
1: De Ramito de Violetas también, y para todos los infieles, no va. Ok, vámonos con más música. Seguimos en vivo a través de la Mejor FM 100.1, la estación de Acapulco.

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16: suéltate. Manda tu qué poca en este momento al 74-42-84-13-30. El qué poca está para todos ustedes que se andan pasando de qué pocas con la mejor FM 100.1. Híjole, qué poca, porque si no anotaste la frase que ya dio acá nuestra amiga, que hasta preguntó si estaba bien o estaba mal, yo confirmé, ¿eh? Porque pues me pidió confirmación, o sea, entonces si no la anotaste,
0: ¡qué poca!
16: Ahí te vas a quedar como los chinitos nomás milando, porque la neta, la frase nada más se dice una vez y bueno, hasta la repitieron y todo.
17: Gallita, buenas tardes, Gallita. Mira, mejor cámbiala la ruleta. Que no sea la frase, porque le están dice y dice, no entiende la gente.
0: Mejor que sea la ruleta.
16: Imagínate tú. No, pues ya eligieron la frase, ya estamos dando las palabras.
18: Buenos días, Gallita. ¿Me puedes pisar la de Pancho Barraza?
16: Ah, aguántame, chaparrito, porque ahorita estamos con los qué pocas. Hola, buenas tardes.
19: Qué poca al Benito, que no deja dormir al Dani. Que no deje dormir, dice.
16: Oye, Benito, ahí te encargo, porfa, de por sí que el niño es dormilón. Y luego, hola.
20: Gallita, qué poca para esa muchacha que volvió a repetir las palabras. Qué poca.
16: Híjole.
20: No, que mande su Face para que la saludemos.
16: Para fundarla, dice.
0: Qué poca.
16: No, aquí todo es privado.
21: Gallita, qué poca para esa que anda repitiendo la frase. Imagínate. Yo tampoco la escuché, pero no se vale. Tenemos
0: qué
21: que
0: poca.
16: Y te imaginas, ya la repitieron y nada.
22: Qué poca para el camaleón, Gallita, que otra semana sin escuchar su linda voz. Las mañanas están aburridas y vacías sin mi camaleón.
16: En tu corazón.
0: Qué poca.
16: Déjenlo descansar un ratito. También necesita descanso. Hola, qué poca.
23: Saludos, mija. Estamos aquí con tu mamá güera en el hospital.
16: Ay, saludos, papá Aldo. ¿Cómo está?
23: Un ratito, ya sabes que somos condicional comparativo.
16: Yo sé.
23: Poca.
16: Saludos.
23: Estamos
16: enfermos. Le mandamos un fuerte abrazo, mamá güera. Recuperación pronta. Yo ayer estuve platicando con ella anoche. Y la verdad es que espero que todo salga bien. Mamá güera, échele ganas, ahora sí que, híjole, se me va a quedar quieta un buen ratote, ¿verdad? Pero es por su bien, así que cualquier cosa estamos al pendiente, ¿eh? Y también acá los radioescuchas de la Mejor FM están al pendiente de ustedes por si se ocupan los donadores de sangre, para el tema de la operación, así que aquí estamos al pendiente de ustedes, cuídense mucho y les mandamos un fuerte abrazo allá hasta el hospital, buenas tardes.
24: Qué poca, porque ahorita va a empezar el Néstor con su complot y va a empezar a cambiar las frases. Esa que anda repitiendo las frases está haciendo complot con Néstor.
0: ¡Qué poca!
16: Oye, el Néstor ya los tiene bien traumados, ¿verdad? Fíjate, Néstor ni siquiera hoy habló en todo el programa. El que repite las frases no es Néstor, es el Jerry.
0: ¡Qué poca!
16: ¡Qué poca para el Kevin! Oye, porque anda mandándole al Néstor. Y el Néstor anda acá haciendo un trámite muy especial.
25: O sea, ¡Qué poca! Yo ya estoy de vacaciones y me estoy tomando una caguama. Estoy de vacaciones ya en clínica. Saludos,
16: qué rico.
25: Estoy para ti solito, ¿eh?
16: ¡Ay!
25: Vamos a pozole. Porque está libre ya mañana. Dime, ¿dónde?
16: Oye, justamente ahorita le estaba preguntando a Eric de la Cruz, pero creo que cuando te estás tomando de pastillas para la desparasitación de eliminar todas los bichos, no puedes echar cheve, ¿verdad? Ni comer pozol, ni grasas, ni nada de eso.
0: ¡Qué poca!
16: ¡Qué poca! Para mí muy ahora se me antojó.
26: Ahí no, ¡qué poca para esa gente! Dice ser fiel radioescucha de la estación y nunca están al pendiente, nada más andan cazando a ver con qué premio quieren llevarse.
16: Es correcto. Qué poca para los cazapremios nomás. Hola.
27: Qué poca para Camaleón, se anda descansando y ahí anda con los viales platicando.
0: Qué poca.
16: Pues no sé, ahí cada quien sus vacaciones, ¿verdad? Como las tome, a lo mejor pues él los tiene que ir a ver, su checada también.
0: ¿Qué poca
16: para quién?
28: Gallita, buenas tardes, qué poca para esa gente que anda repite y repite que la chava ya reveló las palabras, ya déjenla en paz.
16: La neta, pues ya ni modo, se le salió.
29: Qué poca para mí, Gallita.
1: que quiero que me repitan la frase porque tampoco la escuché.
16: No te digo. ¡Qué poca! No te digo. Dale su zape, por favor, Eric. Dale su zape porque esta gente no. No.
28: ¡Qué poca para la gallita! Que su corazón es un condominio.
16: ¡Ay, ya no! A ver. Sin celos tontos. Sin celos tontos. Aquí caben todos en mi corazoncito precioso. Saben que los quiero, los apapacho a todos.
0: ¡Qué poca!
16: No se peleen.
2: Gallita, que se venga la regaladora al Rena con los boletos de Karim.
16: O al Rena. De hecho, mañana vamos a andar en el Rena a control remoto. Mañana estaremos por allá y puede ser que por allá queden los boletos de Karim León. Dice, Gallita Hermosa, ya me registraste para la tanda, Eduardo. Eduardo, sí, creo que entre esta semana y el lunes o martes, creo que ya te habíamos registrado.
24: Ese es su segundo trabajo del camaleón, andar ahí con los viales.
0: ¡Qué poca!
16: Uy, no falta, ni porque se fue de vacaciones.
3: ¿Dónde vas a andar? ¿Qué poca? ¿Dónde vas a andar?
16: No, pues ¿dónde me van a invitar? A ver.
27: Oye, Gallita, ahora sí se va a dejar caer el aguacero grande, ¿eh? Porque el Néstor no ha salido para nada.
16: No le estoy como diciendo que anda en un...
27: algo en un documentación. La muela, ¿quién sabe qué le va a quitar?
16: Pues, ¿qué crees, mi ciela? Ahí les va.
4: Qué poca para mí, porque no estuve al pendiente de la estación, porque ya sabes, ya te dije dónde andaba. Qué poca. Pero ya ando aquí en un negocio.
16: Pachis.
4: Poca, qué poca, porque yo soy el principal ahí en ese corazón.
0: Qué poca.
16: Les gusta hacerle mover la boca, ¿verdad?
24: Qué poca para el camaleón, que ahora él es el que me va a levantar la infracción.
16: ¡Hora!
24: Qué poca, si van al Rena van a regresar sin regaladora.
16: Oye, el otro, funen a este Kevin, por favor, por decir eso.
1: Yo no creo que gane nada porque no voy a trabajar mañana ni pasado mañana. Voy a un evento y no voy a poder cargar ni el celular por la aplicación.
16: Ni
1: qué
16: modérrimo, ni modérrimo, te perdiste la última.
28: Oye, gallita, dime. Ahí guachal camaleón, ahí por tamarindo.
16: ¡Hora!
0: ¡Qué poca!
16: Déjenlo, cada quien hace de sus vacaciones lo que quiere.
28: Sí, es cierto, qué poca para el camaleón, ahí anda en la patrulla con los viales.
16: ¿Y ustedes cómo saben?
4: Qué poca, ya ves, esos que te querían por allá de ese lado y que no van a ganar, qué poca.
16: ¿Cuál de ese lado?
0: Qué poca.
16: Hola.
27: El Néstor está crudo el Néstor, andaba en el cumpleaños del Eri de la Cruz. Eri Robles andaba en el cumpleaños.
16: Hable bien, a ver, hable bien. Ahí está, ya.
5: Qué poca, gallita, hermana. Mandé a comprar a este hombre.
16: Ajá.
5: Un baguette y ¿cómo se llama? Y un queso Filadelfia, porque tengo una receta que voy a hacer de pasta con camarones. Y no llega, ya barrilla la ve y no llega. De estar de mi totero con achurcas.
0: Qué poca.
16: Mira, o una de dos, no encuentra baguette y no sabe cómo llegar con bolillos y teleras, o la otra es de que se fue a otra sucursal de si le dijiste que fuera donde mamá lucha, a lo mejor se fue a la que está allá en el club de golf.
0: ¡Qué poca!
16: Porque así conociéndolo y ya más o menos viendo cómo es el tóxico.
0: ¡Qué poca!
16: Híjole. Sí, le creo.
24: Qué poca. Lo malo es que el camaleón anda en la patrulla, pero en la parte de atrás, como arrestado.
4: Vaya por el Rena. Ay, dice que el borracho soy yo y el borracho es él, yo creo.
16: Ajá.
0: Qué poca.
16: Hola.
3: Qué poca para ti, porque te estoy esperando aquí en Caleta, que vas a venir, ¿eh? Quiero los boletos, qué poca.
16: Qué poca. Mañana vamos a regalar.
1: El Néstor no sabe ni qué show, nada más quiere pelear el Néstor.
16: Obvio, es parte de su ser.
1: La aplicación de seguro, aprender la radio y ya quiere pelear. Anda con María Julia. ¿Cómo es? ¿Cómo dijo esa vez, tía?
16: María Macarena.
0: ¡Qué poca!
16: Anda con María Macarena. Oye, hermana, ¿Qué pasó ahí?
2: Poca para la dirección de Capama.
16: ¿Qué pasa con Capama?
2: Según hay dinero para pagar la prima vacacional, okay. Y están contratando gente nueva, recomendados, qué poca.
16: Es que es parte del proceso. Sí, sí, ¿me entiendes?
6: Hola. Qué poca para el Daredevil que anda en el agua.
16: Tenemos llamada telefónica, vámonos con la llamada telefónica. Buenas tardes, hola.
7: Bueno, buenas tardes, Gaita.
16: Buenas tardes, ¿para quién es tu qué poca?
7: Para la muchacha que mandó otra vez la respuesta, la pregunta.
16: Oye, pero no, si las anotaste. ¿Sí las anotaste o no las anotaste?
7: Sí, yo la anoté.
16: Ahí está, dale las gracias.
0: ¡Qué poca!
16: Oye, ¿las tenías anotadas?
7: No, yo ya las tenía anotadas.
16: No puede ser, imagínate, no puede ser. Ay,
7: desde
16: no,
7: las
16: no.
7: 3 de la mañana estoy despierto, no puedo dormir porque estoy escuchando todo el día la radio.
16: ¿Y quién te manda a levantarte a las 6 de la mañana si yo llego a las 10?
0: ¡Qué poca!
16: Ah, yo pensé que les había dicho ayer, Camaleón, que se iba de vacaciones, por eso. Llega hasta el lunes.
7: Me llevaron doctor.
16: Ah, ya. Pues cuídate mucho, mi querido Leo. Ánimo. Que échale sí, galleta, gracias, gracias. Cuídense gracias. Mucho por allá. Ándale, pues. Le encanta el mitote también a Leo. Dice, Gallita, ayuda a movilizar mi pedido de flores. Llevo 2 horas esperando. A ver, ¿qué pasó, Néstor? ¿Qué pasó con ese pedido de flores?
8: Néstor, se te extrañó. A ver, ¿a dónde anda? Déjale que ande con Macarena, pero oye, ya déjalo venir, al rato te vas con
16: él. Hola.
9: Gallita, dicen ¿sí? que el camaleón lo vieron con los viales, pero no creo, yo creo que ha de ser el capibara el que llevan ahí.
16: Ay, qué bárbaro.
0: ¡Otra! ¡Qué poca!
28: De vacaciones. No, hombre, apenas la semana pasada se fue otra vez subir otra vez.
0: ¡Qué poca!
28: El sábado regreso en la mañana, por favor.
16: Tú muy bien.
28: Ahí si me la pueden pasar la frase completa, mucho que mejor.
16: Y mira, son tan capaces, pero tan capaces del sábado mencionar la frase completa, pero ahí les va, les vuelvo y les repito, recuerden, yo voy a estar dando palabras durante el transcurso de hoy, bueno, ya hoy ya las di las 2 palabras, mañana y pasado mañana, ¿ok? Y el sábado también, que nos alcance. Entonces, no quiere decir que así como las esté dando, las palabras, va a ser la frase así tal cual. Ustedes tienen que encontrar la manera y saber el rompecabezas de cómo, y no te caben las manos.
0: ¡Qué poca!
16: Por favor, madre de Dios. Hasta que no se quedó quieto de ver. Ya veo ahora Mickey Mouse. Y tienen que encontrar cuál es la frase ganadora. Ok, nos vamos con las últimas, qué pocas.
27: Qué poca, paso radio, escucha que no ponen atención. Ayer el camaleón dijo que se presentaba hasta el lunes.
16: Ah, ya ven, sí les dijo.
24: Qué poca, si camaleón no dice ni a la hora que se va del programa.
6: Sí, ayer dijo, no escucharon, dijo que se va a ir de vacaciones.
27: ¿Alguien me puede pasar las palabras?
16: Bien,
27: que no
16: la atención que le ponen. A ver, alguien que le pase las palabras, por favor, acá mi compadre.
6: Me falta una.
16: A ver, le falta una a mi compa acá.
2: Qué poca, para la dirección de Capama. Dicen que no hay dinero.
16: ¿Otra
2: para
16: vez?
6: Soy yo y el borracho es él, yo creo.
27: Gallita, anda allá por Chilpo buscando los baguettes. Anda por Chilpo, qué poca que se fue hasta allá, ¿eh?
16: No capaz vayan, que se
0: fue. Qué poca.
28: Gallita.
16: Dime.
28: Acabo de ver a Alex. El camaleón. Ajá. Dirigiendo la calle Cuauhtémoc y no es el camaleón, ahí está dirigiendo en Cuauhtémoc con los tránsitos.
16: Es que ustedes que no se saben, es su tránsito. Segunda
28: imagínate,
16: chamba.
28: Gallita. No, que harán.
0: ¡Qué poca!
16: Yo me despido. ¿Alguien más desea mandar su qué poca? Habla ahora o calle para siempre. A través de la mejor FM 100.1. Se quedan con Noticias MBS Radio. Viene Eric Robles con mucha y muy buena información. Y véanlo también a través de sus redes sociales en MBS Noticias Acapulco. Ahí transmite en vivo todos los días. Que tengas una excelente tarde, la verdad. Dice, a ver, Néstor, mi ramo, quedamos que hoy miércoles. A ver, Néstor, ya te pidieron. Mira, acá también Eric Robles te iba a pedir un ramo, Néstor, y resulta y resalta que nada. El cumpleaños de su mamá, dice el Eric, y no abrió el Néstor hoy.
10: Písame la de la troca del moño negro, gallita.
16: La troca del moño negro.
6: Qué poca, ya mañana estaré presente desde las 10 de la mañana.
16: A ver quién le va a comprar, ¿eh? A ver quién le va a comprar.
11: Camaleón anda en la florería con el Néstor.
16: Vámonos con estas últimas.
12: Gallita, una picadita, la de ¿dónde estará mi primavera? De Marco Antonio Solís.
16: Sale, vale.
13: Y así, gallita.
16: Ew.
13: Una pizadita con la banda Juicillos.
16: Sí.
13: No se lo digas a ella.
16: Perverso, perverso.
14: Gallita, písame la canción de Ni Parientes Somos con los Tigres del Norte.
16: Excelente.
15: Hola, gallita, ¿qué tal? Muy buenas tardes. Aquí seguimos con la mejor, gallita. ¿Me puedes dar una pisada? Un lobo domesticado con Valentín Elizalde, aquí nomás con la mejor 100.1 FM.
17: Gallita, písame a la arrolladora sobre mis pies. Gracias,
16: no
17: saludos.
16: No hace falta. Vámonos con más música. Soy Ali Hurtado, la gallita. Muy buenas tardes. Esto es La Mejor FM.

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0: Esta tarde en MBS Noticias, Evelyn Salgado junto a titulares de Gobernación Federal y de la Defensa Nacional encabezan gira territorial en Olinalá. Presenta Leticia Lozano el nuevo rostro turístico de Acapulco en la Ciudad de México. Avanza la temporada vacacional sin complicaciones, asegura la Secretaría de Seguridad Pública. Estacionamientos de Acapulco reportan baja afluencia por desorden vial y competencia desleal. Con esto y más, comenzamos.
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0: ¿Cómo están? Muy buenas tardes. Yo soy Eric Robles y para mí es un gusto saludarles este miércoles 29 de julio. Aquí siguen los festejos. Y bueno, me da mucho gusto saludar en cabina a mis compañeros, al señor Rafael del Carmen, quien está en los controles técnicos, y por supuesto al productor digital, al señor Raúl Flores. Gracias por estar aquí y apoyarnos en este espacio informativo. El teléfono en cabina, como siempre, 7442-841330, 7442-841330. Ahí nos pueden llamar, nos pueden mandar, mandarnos un mensaje, lo que ustedes quieran. Pueden ahí enviar una felicitación. ¿Qué está pasando? Ahí escuchábamos con la gallita el tema de Capama, que hay un poco de problemas todavía con la Capama. Aquí mándenos. Quiero hacer un espacio rápido, muy, muy rápido. Quiero felicitar también hoy, 29 de julio, pues ayer estuve yo de manteles largos y hoy está de manteles largos mi madre, mi señora madre, la señora Martelena Cisneros Valvera. Le mando un fuerte abrazo y un beso grande, grande a mi madre. Sabes que te quiero mucho. Pásala muy bien. El domingo tendremos un festejo para ti. Y bueno, dicho lo anterior, vámonos con la información. Es momento de la nacional.
1: Nacionales.
0: Se confirmó una nueva inversión de 649 millones de dólares de la Kia México, anunciada por el secretario de Economía, Marcelo Ebrard, como parte de las estrategias del Plan México para fortalecer la industria automotriz y la electromovilidad. La empresa coreana destinará estos recursos a la producción de su primer vehículo eléctrico en territorio mexicano, modelo que anteriormente se fabricaba en otro país. Además de construir una segunda planta para el reciclaje de agua, la inversión contempla la generación de 500 empleos durante el 2026 y alrededor de 1.500 puestos directos adicionales entre el 2027 y 2030, fortaleciendo la cadena de suministro automotriz nacional. Así lo comenta Marcelo Ebrard.
2: Es una inversión importante de 649 millones de dólares. Esto es su temporalidad 2026-2028. Van a iniciar la producción de un vehículo que actualmente se hace en Corea, ahora se hará en México. Esa línea de producción arranca el día 4 de agosto en las instalaciones que tienen en Pesquería, Nuevo León. En términos de empleos, esto significa pues, la creación de 500 nuevos empleos este año y 1.500 nuevos empleos directos entre 2027, 28, 29 y 30.
0: Durante la conferencia de prensa, Marcelo Ebrard respondió también a las declaraciones del presidente estadounidense Donald Trump, quien afirmó que Estados Unidos no necesita a México ni a Canadá para renovar el T-MEC. El secretario de Economía sostuvo que la relación comercial entre ambos países demuestra lo contrario, al señalar que México es actualmente el principal cliente de Estados Unidos por encima de cualquier otra economía, y enfatizó que ningún país compra más productos estadounidenses que México. En ese contexto reiteró la importancia de mantener vigente el tratado comercial y continuar el proceso de revisión mediante el diálogo entre ambos gobiernos. Por otra parte, la presidenta Claudia Sheinbaum expresó el respaldo del gobierno de México a la Universidad Nacional Autónoma de México, UNAM, luego de las inconsistencias detectadas en la revisión de los resultados del examen de ingreso a licenciatura. La mandataria consideró que el problema derivó de diferencias sobre la utilización e interpretación de herramientas de inteligencia artificial durante el proceso de evaluación y descartó que existiera mala intención por parte de la universidad o de las autoridades involucradas. También insistió que el tema debe de resolverse con rapidez para abrir

0: Chilpancingo fue el lugar donde Estela Damián construyó el camino que después la llevaría al ámbito nacional. En Guerrero, Estela Damián estudió Derecho y comenzó una trayectoria que con los años la llevó al ámbito legislativo y a responsabilidades dentro del Servicio Público Federal. Ese camino le permitió conocer cómo se toman decisiones, cómo se construyen acuerdos y cómo se transforman las decisiones en acciones. Hoy, esa experiencia vuelve a Guerrero. Estela Damián, una mujer de trayectoria nacional con raíces guerrerenses.
1: De reconstruir el diálogo bilateral, uno de los temas prioritarios es garantizar el retorno del personal diplomático mexicano que permanecía vinculado a la embajada en Lima, cuyo resguardo formal fue asumido por la representación de Brasil. Y bueno, eso fue lo que sucedió hoy allá en la mañanera. Comentó pues que no hay represión, no va a haber no va a callar a los medios de comunicación, no va a haber censura. Ojalá que no tengamos censura, si no vamos a estar bien como Venezuela, ¿no? Pero pues ojalá no tengamos censura a los medios de comunicación con lo que comentó la presidenta. Pueden checar ustedes la página de la presidencia o de la misma Claudia Sheinbaum, donde pues toca este tema ella y pues analiza de esa manera, ¿no? Vamos a ver qué pasa ahora aquí. Vámonos con información del estado. Fíjese que Evelyn Salgado, junto a titulares de Gobernación Federal y de la Defensa Nacional, encabezaron gira de territorio allá en Olinalá. Déjenme comentarles que en estrecha coordinación con la secretaria de Gobernación, Rosa Isela Rodríguez, y el secretario de la Defensa Nacional, Ricardo Trevilla Trejo, la gobernadora impulsa los programas federales Sí al desarme, sí a la paz y el tianguis de bienestar en beneficio del municipio, de la región, montaña y localidades cercanas. Vamos a escuchar esta información de Mario Horacio Ramos.
2: La gobernadora Evelyn Salgado Pineda, junto a la secretaria de Gobernación Rosa Isela Rodríguez y del secretario de la Defensa Nacional Ricardo Trevilla Trejo, encabezaron la estrategia Sí al Desarme, Sí a la Paz y el arranque del Tianguis del Bienestar en el municipio de Olinalá, en la región de la montaña guerrerense, donde la mandataria estatal destacó el respaldo total que el estado de Guerrero ha recibido del gobierno de México para garantizar la paz.
3: Hoy llega a esta región el programa Sí al Desarme, Sí a la Paz, impulsado por la Secretaría de la Defensa Nacional y también el Tianguis del Bienestar, coordinado por la Secretaría de Gobernación. Son dos programas distintos, pero tienen un mismo propósito y un mismo objetivo: que la paz y la justicia social lleguen hasta el último rincón de Guerrero. La paz no se construye únicamente con instituciones de seguridad. La paz también se construye cuando una familia vive con mayor tranquilidad.
2: Ante el alcalde de Olinalá, Manuel Sánchez Rosendo, de habitantes de ese municipio y de comunidades cercanas, la secretaria de Gobernación, Rosa Isela Rodríguez, señaló que el gobierno de México y sus dependencias estarán siempre en el estado de Guerrero con el firme compromiso de garantizar la paz y la transformación de la entidad.
4: Que en el gobierno de la presidenta Claudia Sheinbaum tenemos la convicción profunda de que la paz es fruto de la justicia y se construye atendiendo las causas de la violencia. Vamos a seguir trabajando con ustedes de la mano de todas las instituciones y fundamentalmente de la gobernadora y de las autoridades municipales.
2: En este evento, Maya Campbell, representante adjunta de la ONU para los Derechos Humanos, valoró de manera positiva la estrategia del gobierno de México y del estado de Guerrero en la prevención y erradicación de la violencia.
5: Reconocemos como Naciones Unidas las acciones como la que hoy nos reúne, en la que hay participación de diversas dependencias de los tres órdenes de gobierno y que son parte de una estrategia más amplia de atención a las causas estructurales de los conflictos, de la violencia.
2: La estrategia Sí al Desarme, Sí a la Paz y el arranque del Tianguis del Bienestar en el municipio de Olinalá atendió a todos los habitantes y a comunidades cercanas de esa localidad. Mario Horacio Ramos en la información.
1: Muchas gracias, Mario Horacio, por la información. Ahí están las acciones que realizan, la visita que

0: vivimos aquí en Guerrero, por supuesto. Y esta campaña o este programa, Sí al Desarme, ya lo realizaron aquí en el puerto de Acapulco, en el Zócalo. Estuvo mucha afluencia, de verdad, y qué bueno. Qué bueno que se siga haciendo esto. Lo necesitamos aquí en Guerrero. Y bueno, ayer, si recuerdan, ayer platicábamos con el secretario de Turismo Municipal, Noé Peralta, quien nos platicaba que estaban en la Ciudad de México, estaban presentando acciones para traer turismo aquí a nuestro puerto. Bueno, déjenme comentarles que allá presenta a Leticia Lozano el nuevo rostro turístico de Acapulco en la Ciudad de México. Vamos a escuchar esta información de Zuleyma Nava.
1: Como parte de la política.
2: Es un gusto saludarte a ti y a tu auditorio. Quiero comentarte que la presidenta municipal Leticia Lozano Zavala encabezó la caravana de promoción turística de Acapulco en la Ciudad de México, una estrategia impulsada por la Secretaría de Turismo y representantes del sector turístico para fortalecer la presencia del destino e incentivar la llegada de visitantes. Durante el arranque de esta gira de trabajo, la presidenta municipal destacó que Acapulco vive una nueva etapa de crecimiento, recuperación y confianza, resultado del trabajo coordinado entre los tres órdenes de gobierno y la iniciativa privada.
3: Acapulco ha demostrado con hechos que es un puerto que sabe levantarse y mirar hacia adelante. Hoy venimos a compartir una historia de recuperación, pero también de oportunidades para seguir creciendo juntos.
2: En su participación señaló que el destino cerró el año 2025 con la mejor ocupación hotelera registrada en un fin de año desde el 2019 y que actualmente cuenta con 313 hoteles y más de 17.500 habitaciones disponibles para recibir a los visitantes. Añadió que durante el 2026 el puerto ha mantenido una tendencia positiva registrando ocupaciones superiores al 80 y hasta el 90% durante temporadas vacacionales y fines de semana. Asimismo, resaltó que estos resultados han permitido el regreso de eventos deportivos, culturales y empresariales de talla internacional. En esta gira se sostuvieron reuniones con agencias de viajes, tour operadores, mayoristas y socios comerciales para consolidar alianzas estratégicas que fortalezcan la comercialización del destino e incrementen la afluencia de visitantes durante los meses de septiembre y octubre. Las caravanas de promoción turística se han mantenido de manera permanente desde el inicio de la administración municipal para fortalecer la conectividad, la comercialización y la presencia de Acapulco en los principales mercados. Desde el Ayuntamiento de Acapulco, informó Zuleyma Nava.
0: Muchas gracias, Zuleyma, gracias por la información. Ahí están las acciones que también realiza el municipio, estas caravanas para la comercialización, para traer pues turismo a este destino que cada vez le va mejor y que se está levantando, por supuesto, mucho mejor, y estamos teniendo una temporada vacacional muy buena. Más adelante le vamos a compartir una información que nos proporciona la Secretaría de Seguridad Pública, donde pues las acciones que se están realizando han sido muy buenas y otras pues tampoco tan buenas. Ahí tenemos una denuncia ciudadana de un influencer, vimos ahí lo que le sucedió allá en el Princess. Vamos a platicarle eso. Mandé. Eso lo vamos a platicar más adelante, lo vamos a platicar en Opinión y Respuesta. Mientras tanto, les recuerdo el número en cabina, 7442-84-1330. Ahí nos pueden mandar su denuncia, qué es lo que está pasando, dónde están dando cristalazo, qué es lo que está sucediendo, dónde falta seguridad. Mándenos por favor este mensaje. Vamos a una pausa y regresamos con más.
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1: El clima para hoy en Guerrero será caluroso al mediodía, pero parcialmente nublado, con probabilidad de lluvia ligera a moderada, acompañada de rachas de viento de 40 a 70 kilómetros por hora más frecuentes en sectores de las regiones Sierra, Centro, Montaña y Norte. Esto se debe a la influencia de un canal de baja presión localizado al norte y extendiéndose al noroeste de Guerrero. También a la influencia de una circulación ciclónica en niveles medios y altos ubicado frente a las costas de Jalisco. El pronóstico de lluvias ligeras en todas las regiones con un horario de ocurrencia de 3 de la tarde a 11 de la noche. Acapulco, escasamente nublado la mayor parte del periodo, viento del oeste y suroeste 25 a 35 kilómetros por hora, temperatura máxima de 35 a 40 grados centígrados y mínima de 20 a 25 grados centígrados. Este miércoles el tipo de cambio del dólar en México cotiza un promedio de 17.51 pesos por unidad en los mercados internacionales, mostrando un ligero repunte frente al peso mexicano. El tipo de cambio oficial de referencia del Diario Oficial de la Federación se ubica en 17.43 pesos. 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
2: Gracias, Heidi. Ya estamos de regreso. Son las 2 de la tarde con 20 minutos. Nos enlazamos hasta la redacción con Fernanda Ramírez.
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2: ¿Cómo estás, Fernanda? Buenas tardes. Vámonos de lleno con tu información.
3: Hola, ¿qué tal, Eric? Muy buenas tardes para ti y todos los que nos están escuchando a través de MBS. Pues el día de hoy la Cámara Nacional de Comercio y Servicios Turísticos, Canaco Servitur del Puerto de Acapulco, realizó una conferencia en sus instalaciones ubicadas en la zona centro del Puerto de Acapulco, donde anunció que se va a realizar el segundo Foro Nacional de Mar de Fondo. Este se llevará a cabo durante la primera semana de septiembre en las instalaciones de Luxor Palace, con el objetivo de analizar el impacto de este fenómeno de mar de fondo y la erosión costera que están provocando en las playas del estado de Guerrero, así como en todo el país, ya que pues conocemos que después de los impactos recibidos por el huracán Otis y el huracán John, pues se ha ido cambiando el oleaje aquí en las distintas playas del puerto de Acapulco y las regiones del estado, donde pues se han registrado severas afectaciones. Conocemos pues la situación que sucede en Playa Bonfil, Revolcadero, entre otras playas, por lo que se va a realizar este segundo foro nacional, donde pues se van a estar hablando acerca de las corrientes marinas, el fenómeno que está provocando que pues vaya deteriorando más pues las actividades en el puerto de Acapulco y en las 8 entidades del estado de Guerrero durante pues los días que se está llevando a cabo este fenómeno de mar de fondo, que cada vez lo vemos que está más persistente. Y comentarte, de hecho, Eric, también para los que nos están escuchando a través de este canal, que tomen algunas precauciones debido a que desde la semana pasada también ya se está registrando fuerte oleaje por este mismo mar de fondo. Vamos a escuchar lo que nos comentaron.
2: Vamos a escucharlo.
4: Fenómeno mundial que está haciendo que el mar cada vez esté recuperando tierra. Hay un estudio que, si no mal recuerdo, el mar se está recorriendo ¿cuántos centímetros al año?
5: Casi 4 centímetros.
4: 4 centímetros al año es mucho, o sea, en 2 años ya son 8 centímetros, pero recorrer de que ya no regresa. Entonces vienen estos oleajes y avanza más. Entonces pone en riesgo obviamente el patrimonio, pone en riesgo pues los restaurantes que están en la playa, las enramadas, los restaurantes de playa, los condominios, los hoteles, y esto pues perjudica el desarrollo turístico del estado de Guerrero. Entonces sí es un tema que vamos a abordar en este segundo foro nacional de mar de fondo, que ya es una realidad. Ya ahorita la convocatoria va a empezar a circular, ya tenemos el lugar sede, ya tenemos los moderadores, ya tenemos, y obviamente la participación de ustedes va a ser muy importante.
2: Adelante, Fer.
3: Pues eso es lo que nos que vaya a estar participación de la Secretaría de Ambiente y Recursos Naturales, Semarnat, la Secretaría de Marina, Procuraduría Federal de Protección al Medio al Ambiente y autoridades municipales encargadas de la administración de la zona Federal Marítimo Terrestre, así como representantes de Fonatur y especialistas provenientes de la Ciudad de México. Destacaron los organizadores que este encuentro servirá para visibilizar los daños y el avance del mar que está ocasionando a la infraestructura turística de las costas mexicanas y generar un espacio de diálogo técnico entre autoridades, expertos y empresarios. Hasta aquí mi reporte.
2: Gracias, buenas tardes, mi querida Fernanda. Gracias por la información.
3: Hasta luego, que tengan bonito día.
2: Bonito día. Bueno, vámonos con más información. Vamos a contactar a Michelle Vargas, quien tiene información interesante también, y es que, pues, estamos en la plena temporada vacacional y pues hay una lenta recuperación en la temporada de verano para prestadores de servicios náuticos aquí en el puerto de Acapulco. Vámonos con Michelle Vargas.
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2: ¿Qué tal, Michelle? ¿Cómo estás? Buenas tardes. Adelante con tu información.
6: Mi querido Eric, muy buenas tardes. Un saludo para el auditorio de MBS Noticias Acapulco. Comentarte que este día, pues, algo que llama la atención, a pesar de la gran afluencia de vehículos, pues, esta situación de los estacionamientos está generando, pues, una situación bastante llamativa para los empresarios, ya que, a pesar de la alta afluencia de vehículos, la baja afluencia que reportan al interior de los establecimientos es bastante mayor. La presidenta de la Asociación de Operadores y Propietarios Públicos, Margarita Nájera Ibarra, afirmó que la temporada vacacional de verano no ha generado los beneficios esperados para el sector derivado a la competencia, como ella es la marca, tal por parte de los llamados viene-viene. Esta situación ha generado un crecimiento también en el ambulantaje y sobre todo, pues no hay una acción permanente por parte de las autoridades. En declaraciones ante el medio señaló que una gran parte de los turistas provenientes de la Ciudad de México tienen conocimiento que no se pueden estacionar en las calles. Sin embargo, pues no hay una autoridad que tampoco regule esta situación y sobre todo evite que se den ese tipo de prácticas. Escuchemos parte de lo que nos decía Margarita.
7: Como son turistas de la Ciudad de México, la mayoría, pues en la Ciudad de México sí está establecido el no estacionarse en las calles, aunque los viene-viene siempre están en contra de uno, con apartando lugares, y verdaderamente ahí no sé la autoridad, porque la imagen urbana se deteriora porque estas personas ya se adueñaron de las calles. No estamos al 100 ni al 50, pero pues un poquito, ¿no? La situación es de que estas gentes ya en Caleta hasta tienen tarifa, 150, 100 pesos porque te estaciones. Si no te estacionas con ellos, te dejan como un mensaje de que intimidación.
2: Y bueno, este también es parte de la información que platicamos de las vacaciones. Habíamos platicado antes de la lenta recuperación, pero también hay broncas con el tema de los estacionamientos y pues esto, esta competencia desleal. Michelle.
6: Comentarte, Eric, en primer plano, como ya lo decías, esta lenta recuperación por parte de los empresarios del sector náutico, específicamente de aquellas personas que tienen yates de recreo, pues la demanda, si bien dijo Humberto Rivera, han llegado turistas para ofertar este tipo de prácticas. Sin embargo, comentó que a pesar de la temporada vacacional de verano, no se tiene un flujo constante de estos ciudadanos. Además de ello, dijo que anteriormente, en temporadas anteriores, había llamadas para reservar las embarcaciones. Ahora solamente llegan para poder abordar así tal cual, haciendo prácticamente la reservación en el momento y aplicando este tipo de disfrute en la playa. Escuchemos parte de lo que decía Humberto Rivera.
8: Ha estado levantando muy lentamente todo lo que ha sido la navegación náutica, las rentas de los yates y todo. Ha ido de menos a más, pero sí siento que ha estado muy lento esto ahorita de las vacaciones. Ha habido poca gente, creo que hemos tenido más gente en fin de semana. De repente la hemos sufrido, de repente hemos estado con trabajo, de repente nada. Entre semana, definitivamente el lunes, martes y miércoles no hemos tenido mucho trabajo, pero lo que ha sido jueves, viernes, sábado y domingo hemos tenido bastante trabajo. Te podría decir, por ejemplo, que ese fin de semana que pasó fue muy bueno para Acapulco, hablando en la cuestión de la renta de los yates.
2: Oye, Michelle, y entonces están con la pura bendición de Dios esperando a que llegue algún cristiano y les diga, oye, pues réntame tu yate. ya no hay como antes, de que les marcaban, había este tema de la renta previa, ¿no? O que pues apartaban los yates. Y recuerdo también cuando íbamos pues como compañeros, amigos, o yo veía pues de que llegaban ahí aquí a la playa y buscaban, y pues sabes que no hay hasta después de las 4. No, pues es que se renta por 4 o 5 horas y está lleno el malecón. Entonces, híjole, ahorita pueden ir y pueden agarrar cualquiera, ¿no?
6: Exactamente, tal cual, así como tú lo señalas y bien lo apuntas. Anteriormente había reservaciones, había llamadas de teléfono para prácticamente apartar el lugar de estas embarcaciones, específicamente de los yates de recreo. Sin embargo, como lo decía Humberto, pues la gente llega, pregunta si tiene disponible el yate, y le dicen que sí, pues bueno, literal, suben a la familia y se la llevan a dar el paseo por unas 2 horas en alta mar, y pues ahí es la situación que tienen en este momento el sector náutico, específicamente los dueños de los yates de recreo.
2: Híjole, bueno, lo bueno es que llevamos 2 semanas, aún faltan 4 más, y esperemos que esto se nivele para cuando pues vaya avanzando esto, cuando antes de que terminemos la temporada vacacional. Te agradezco mucho, Michelle, por tu información. Nos escuchamos el día de mañana.
6: Que sea una excelente tarde para todos. Hasta mañana.
2: Hasta mañana. Y bueno, ahí está la información que nos presenta Michelle Vargas. Oigan, y también platicamos con los de la Secretaría de Seguridad Pública. Ellos nos comentan que va avanzando la temporada vacacional sin complicaciones. Así lo aseguran ellos. ¿Qué quiere decir esto? Que pues no hay ahogados, no ha habido este tipo de acciones, pero pues ellos tienen el reporte, tienen los datos exactos. Vamos a escuchar esta información que les preparé. La Secretaría de Seguridad Pública de Acapulco informó que durante las primeras 2 semanas del operativo vacacional verano 2026, del 14 al 27 de julio, se realizaron 48 intervenciones de apoyo a turistas y habitantes del puerto. De acuerdo con el reporte, elementos de la Policía Turística y personal de la Central de Urgencias Médicas efectuaron 6 rescates acuáticos en playas del municipio, además de localizar y reunir con sus familiares a 2 personas que habían sido reportadas como extraviadas. En este mismo periodo, la Policía Turística brindó 24 servicios de orientación y asistencia a visitantes, mientras que la CUMA atendió otras 24 emergencias de auxilios, entre ellos 4 casos relacionados con golpes de calor. Las autoridades señalaron que el operativo de vigilancia se mantiene en playas, zonas turísticas y distintos puntos de la ciudad, con patrullajes y módulos de atención, e hicieron un llamado a los visitantes a seguir las recomendaciones de los cuerpos de rescate para prevenir incidentes durante la temporada vacacional. Para MBS Noticias, Eric Robles. Ahí están los datos que ellos dan. Oigan, quiero saludar a las personas que se conectan a través de la transmisión en vivo. A Gude Ávila, saludos Gude, gracias por estarnos siguiendo. Por supuesto, a Raúl Flores, a Diana Corona, a Mario Radilla, Alejandra Robles, y por supuesto a Roberto Roy, quien ya saben quién es siempre seguidor de esta información, mi querido Recodo Soberanes. Y con esta información, vámonos a una nueva pausa. Les recuerdo el número en cabina, 7442-841330. 7442-841330. En un momento tenemos una entrevista con el director de CAPTA aquí en cabina. Pausa y regresamos.
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1: El número de víctimas mortales por el terremoto de magnitud 7.1 que sacudió el martes a la isla de Kyushu, en el sur de Japón, ha aumentado a 18, según datos del gobierno central y de la prefectura de Kumamoto. A los 13 muertos avanzados a primera hora de este miércoles por la primera ministra japonesa, Sanae Takeuchi, se añaden ahora otros 5 por el derrumbe de una chimenea en una fábrica de papel de Yatsushiru. Siguen los trabajos de rescate en la papelera, donde se cree que otras 4 personas podrían permanecer enterradas bajo los escombros. Los incendios forestales en las regiones más afectadas de España y Francia se han estabilizado, pero los riesgos persisten debido a que se espera que las temperaturas superen los 38 grados Celsius en ambos países este miércoles. Algunas de las personas evacuadas de sus hogares en las zonas de Francia y España más afectadas por los incendios forestales están empezando a regresar gradualmente. Las condiciones extremas llegan en un momento en que Europa Occidental atraviesa su cuarta ola de calor del verano, en medio de una prolongada sequía que ha favorecido la rápida propagación de las llamas. Peligrosas inundaciones azotan el este del estado de Nueva York en medio de lluvias torrenciales, mientras una potente tormenta se dirige hacia Nueva Inglaterra. Esto ocurre un día después de que la tormenta provocara rescates acuáticos y graves problemas de transporte en el noroeste del país. Una franja de aguaceros de movimiento lento ha empapado al este en Nueva York, incluyendo al área de Albany, durante horas desencadenando las inundaciones. Se han emitido múltiples alertas repentinas en el Valle del Hudson. Hasta aquí la información internacional.
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2: Y ya estamos de regreso. Con mucho gusto saludo a mi amigo Gerardo Ochoa Moros, quien es el director de CAPTA y que hoy nos acompaña aquí en la cabina de MBS. ¿Cómo estás, amigo?
3: Mi estimado Eric, muy agradecido sobre todo de poderte saludar, amigo. Además, ayer, felicidades por gracias, el día de ayer.
2: Gracias.
3: Y bueno, encantados de estar en este espacio, llegar a tan amplio auditorio y poder platicar de qué está sucediendo precisamente ahorita en una temporada bastante movida, vacacionalmente hablando.
2: Oye, vienes de un operativo ahorita.
3: Así es, mi Eric. Venimos justamente de caminar la playa, de echar la soleadita. Inclusive, pues, gusto de ver las playas en miércoles con bastante actividad, más fuera de lo común, que realmente vemos el movimiento a partir del jueves, pero empezamos a ver que desde inclusive la semana pasada hay una tendencia de algunos que se quedan de lunes a miércoles, jueves, y cambian y llegan otros grupos de jueves a domingo, y hemos estado viendo que la temporada vacacional pues empezó un poco floja, sobre todo por este torneo internacional que hubo aquí en el país, y creo que ya una vez culminando esa justa deportiva hemos visto que la ciudad va otra vez aceitándose hacia esta gran temporada vacacional, si bien no es de las más importantes como Semana Santa o diciembre, pero recordemos que es la temporada vacacional más larga.
2: La más larga, entonces la gente puede venir 3 días, 5 días, 10, pero no pueden venir un mes y medio.
3: Exactamente. Inclusive hay casos de personas que vienen al inicio de la temporada, se van a otros destinos y regresan a cerrar la temporada vacacional otra vez en el puerto Acapulco. Entonces, pues estamos atentos desde el CAPTA.
2: Oye, ¿y qué vieron? ¿Qué checaron en las playas? ¿Los precios? ¿Cómo están los precios del mobiliario? Porque la verdad es que antes se iban hasta 500 pesos, 4 sillas, una mesa y pues la sombrillita.
3: Por ejemplo, ahorita que hablas 500 pesos, vimos una familia del Estado de México que nos había comentado que, y estaba ahí en el precio, pagaron 500 pesos por 8 sillas, por su toldo. Entonces,
2: el toldo, exacto.
3: Entonces, lo que hicimos, nos acompañó la delegada federal aquí en el estado de Profeco, nos acompañó la directora general de Profeco, que vino desde Ciudad de México a dar este arranque. Lo que hemos estado haciendo, estimado Eric, es diversos operativos con diversas finalidades. El día de hoy fue un recorrido en compañía del procurador del turista del gobierno del estado, el maestro Luis Pineda. También nos acompañaron, como ya mencionaba, autoridades federales de Profeco. Y lo que hicimos fue recorrer precisamente la zona de playa, verificar tanto establecimientos como prestadores de servicios turísticos que precisamente estuvieran, primeramente, como bien mencionas tú, presentando de manera visible, de manera fácil, el poder ver los precios que tienen ellos para que de ahí pueda el turista tomar una decisión. Y bueno, estamos verificando. En el trayecto al recorrido hubo dos menciones de dos sitios, inclusive un sitio que nos mencionaban en otra zona de la ciudad. Y que bueno, lo que fue Profeco ya tomó nota, levantó este acta. Y lo que hizo pues fue darle una continuidad. Nosotros desde el Centro de Atención y Protección al Turista Acapulco le mantendremos un seguimiento a estos dos casos, sobre todo que el turista vea que el local que viene a disfrutar estos días de vacaciones o de tiempo libre, vea que lo que nos recomienda o la denuncia que hace o queja que presenta, se le da un seguimiento por los tres órdenes de gobierno.
2: Oye, eso es muy importante, es interesante, porque la gente luego se queda así de que, híjole, es que no hicieron nada, solamente hicimos una denuncia, pero aquí ustedes lo están llevando a cabo, ¿no?
3: Lo estamos llevando a cabo y al fin y al cabo lo que hace CAPTA o la función de CAPTA es ser este puente de enlace. Si bien a lo mejor la instancia ejecutora va a ser otro instituto, otro ente de gobierno, sí, pero el CAPTA lo que va a hacer es acompañar a la ciudadanía, a quien presentó la queja, para también acompañar a la instancia gubernamental que le toca y poder, pues de cierta manera, darles acompañamiento al turista o al local que sufrió del inconveniente.
2: Oye, y también hay unos módulos de atención, ¿dónde los tienen? Platícanos.
3: Así es, mi estimado Eric. Bueno, dentro de este marco del despliegue operativo, mantenemos cuatro módulos itinerantes, sí, distribuidos en la Bahía Histórica Acapulco. El primero lo encontramos aquí frente al ex parque acuático Sisi, inclusive colaboramos con Guardia Nacional, también tenemos personal del equipo de emergencias médicas del CAPTA, pero sumamos personal auxiliar de turismo para que pueda dar información turística. También nos acompañan personal de la Secretaría de Seguridad Pública, de áreas como la Policía Turística, de la Unidad de Violencia Familiar y de Género, de la Policía Ambiental, buscando acercar los servicios que podemos dar de manera, claro, general, pero acercarlos al máximo. El siguiente módulo está ubicado en el acceso de Playa Condesa. El siguiente módulo lo tenemos en el Parque Incluyente y el último módulo lo tenemos establecido en la zona del Malecón, ahí enfrente al Zócalo de Acapulco.
2: Oye, y uno de los casos, no lo quiero dejar pasar, claro, nos llegó un reporte de un influencer, bueno, no de él precisamente, nos los enviaron los seguidores, de este muchacho vagabundo que sucedió ayer por la noche allá en el Prince, le dieron cristalazo, se llevaron un dron, se llevaron la maleta de la esposa que está ahorita en un reality show. ¿No? Se llevaron ese, se llevaron todo. ¿Qué está pasando con la seguridad allá? ¿Qué está sucediendo por allá, Gerardo?
3: Mi estimado Eric, al igual que tú, luego hacemos el monitoreo de redes, ¿sí?, y traemos tanto este caso como un caso que se presentó a inicios de la temporada, más adelante sobre la zona de Barra Vieja, igual un turista, ¿sí?, que menciona a través de la red social de TikTok que había sufrido este tipo de inconveniente, un cristalazo directo a su automóvil. Hemos, desde el caso de este personaje y desde el otro caso, hemos enviado la información a la Mesa de Coordinación de La Paz y sobre todo a este despliegue operativo que tenemos. Sobre todo hay un chat que tenemos las tres instancias de gobierno que atendemos las 24 horas y lo que vamos a reforzar son, por parte de las instancias de seguridad, los recorridos, la proximidad social en estos puntos, sobre todo en horarios en que a lo mejor ya baja la afluencia turística, quedan unos pocos turistas, sí, pero esto no significa que autoridades que se encargan de tareas de seguridad descuiden esta situación. Vamos a sumarnos tanto parte de autoridades municipal, le pedimos el apoyo a la policía estatal y también se suman autoridades federales para hacer este monitoreo, para estar con mayor presencia y sobre todo que no se repita un caso como este.
2: Y es que comentaba la gente, ¿para qué estos arranques de banderazos con tanta policía y si al final no hay? Es que pues no solamente se va a cuidar un solo lugar, tenemos que, como dices tú, toda la franja, pie de la cuesta y la zona diamante. Y bueno, esperemos que se siga trabajando en conjunto, en coordinación, los tres niveles de gobierno y por supuesto, y no se generen este tipo de problemas y que vuelva a suceder esto, ¿no?
3: Acabas de dar el punto final, mi estimado Erika. Aquí lo importante es que una vez que se haga la denuncia, una vez que se presenta la queja, o que a lo mejor de manera formal no, sí, se ha presentado, pero es un caso mediático, pues las autoridades tenemos que darle una, claro, pronta respuesta, no dejarlo. Si bien, como dices tú, no podemos estar exentos porque ya inclusive la ciudad de Acapulco ya no se centra en una sola zona turística de la ciudad. Hoy el puerto se ha diversificado bastante, lo vemos pues desde la colindancia con Costa Chica, por allá con San Marcos y lo que, sí, es los límites, hasta los límites con Coyuca. Entonces tenemos que seguir caminando. Cualquier incidencia que se presente, de manera coordinada los tres órdenes de gobierno, buscar que no se vuelva a repetir y que precisamente nadie vaya a sufrir una mala estancia en el puerto de Acapulco.
2: Perfecto, te agradezco que hayas venido a entrevista aquí a cabina. Gracias, ojalá regreses pronto, nos ganó el tiempo y esperemos tenerte en una próxima oportunidad, Gerardo.
3: Mi Eric, sobre todo agradecido precisamente con que nos hayan invitado personalmente y aquí estamos muy agradecidos y bueno, sobre todo estén atentos a las recomendaciones que hacen los cuerpos de guardavidas. Hay presencia de mar de fondo, abuso con este último mensaje. Aguas. tomen las precauciones debidas, vengan a disfrutar con moderación y con responsabilidad.
2: Es Gerardo Ochoa Moros, el director de CAPTA. Gracias, vamos a una pausa y regresamos con más.

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1: Y vámonos directo con Pedro Andalón, a quien saludo con mucho gusto. Nos trae una información importante del siguiente, hijo de agosto, va a venir con todo. ¿Qué tal, Pedro? ¿Cómo estás? Buenas tardes.
2: Adelante. Hola, ¿qué? Información. Sí, ¿qué tal, Eric? Y a todo el auditorio que nos escucha este miércoles, desearles un excelente, pues, mitad de semana y sobre todo de vacaciones. Pues sí, Eric, pues ya vamos a decirlo, de a un mes de que inicie el nuevo ciclo escolar 2026-2027, pues los integrantes del Sindicato Nacional de Trabajadores de la Educación, de la sección 14, aquí en el estado de Guerrero, pues dio a conocer que más de 11,000 trabajadores de la educación, entre administrativos del PAE y también no incorporados a los incorporados y a los no incorporados al FONE, sí, pues se van a movilizar en las 8 regiones del estado de Guerrero, principalmente pues de que con las autoridades educativas pues existen adeudos en la cuestión de pagos salariales, bonos y así como también en el tema de conquistas laborales. Y pues esto lo dio a conocer el dirigente estatal Silvano Palacio Salgado, pues donde pues ya pues van a empezar a hacer como sus reuniones internas con los integrantes y agremiados de este sindicato, pues para empezar a concretar si se realiza esas movilizaciones en el estado de Guerrero. Vamos a escuchar parte de lo que nos compartió en la entrevista.
1: Vamos a escucharlo.
3: En estos días hay algunos compañeros que todavía se encuentran cumpliendo trámites administrativos de cierre de ciclo escolar. Entrando agosto o a mediados de agosto va a haber cursos de capacitación y actualización sobre todo para mis compañeros docentes. En el caso de los compañeros del personal de apoyo y asistencia a la educación, es casi un hecho que nos vamos a tener que movilizar en la tercera semana de agosto, segunda o tercera semana de agosto, con un paro de labores.
1: Adelante, Pedro.
2: Sí, así es, Eric, como lo acabas de escuchar por parte del dirigente estatal del CENTE en Guerrero, pues así ya es entre lo que es el segundo o tercer semana de agosto se van a movilizar los maestros. Hasta el momento van a seguir entablando también reuniones con la Secretaría de Educación Guerrero, pues también para establecer qué es lo que se viene o para la solución de sus demandas laborales, así, y pues de esta forma pues saber si se da o no esas próximas movilizaciones en el estado de Guerrero. Pues por lo pronto pues ellos están en esa postura y pues también esperemos que no haya afectaciones pues ya este próximo regreso a clases que se realizará este próximo lunes 31 de agosto de 2026. Pues falta la información, Eric, y vamos a estar atentos a lo que pase en esta situación.
1: Perfecto, te agradezco mucho, Pedro. Ojalá se resuelvan estos problemas y no inicie el ciclo escolar con estas movilizaciones. Te agradezco, Pedro. Buenas tardes.
2: Sí, saludos a ustedes, Antonio.
1: Pues ahí está la información que nos comenta Pedro Andalón. Oigan, y déjeme comentarle algo también importante que se estaba realizando. ¿Se acuerdan este problema que tenía los trabajadores de un hotel aquí muy cerca de MBS? Y bueno, resulta que pues los habían liquidado, que la empresa pasada los había liquidado y que que ellos apoyaron a la reconstrucción y que la empresa les dijo que sí les iban a apoyar y que después que no. Bueno, ahorita está interviniendo el gobierno del estado. Déjeme comentarle que precisamente el gobierno del estado promueve la concertación para atender planteamientos laborales en Acapulco como parte de la política de diálogo y concertación que impulsa la gobernadora Evelyn Salgado para la atención de los asuntos laborales y el fortalecimiento de la actividad turística en Guerrero. Ayer funcionarios del estado sostuvieron una reunión con el representante legal y el gerente del hotel Holiday Inn, son los que tienen este problema, antes a Marea, y por supuesto con el secretario del sindicato para ver a qué acuerdos se pudieran llegar. Vamos a escuchar esta información de Valoración Ramos.
0: política de diálogo y concertación que impulsa la gobernadora Evelyn Salgado Pineda para la atención de los asuntos laborales y el fortalecimiento de la actividad turística en Guerrero, el subsecretario de Desarrollo Político y Social Francisco Rodríguez Cisneros, el secretario de Turismo de Guerrero Simón Quiñones Orozco, así como el secretario de Trabajo y Previsión Social Omar Estrada Bustos, sostuvieron una reunión con el representante legal y el gerente del hotel Holiday Inn Acapulco, Amarea. Durante el encuentro, los funcionarios estatales escucharon los planteamientos de la empresa respecto al proceso de reapertura del hotel y la situación relacionada con la contratación de personal, reiterando la disposición del gobierno del estado para facilitar el diálogo y la construcción de acuerdos entre las partes involucradas. Posteriormente, los tres servidores públicos sostuvieron una reunión con extrabajadores del extinto hotel Amarea. En este encuentro también participó el secretario general de la sección 14 de la CTM en Acapulco, César Landín Pineda, quien acompañó los planteamientos de los trabajadores, dando continuidad al proceso de diálogo entre las partes. En ambos encuentros, el subsecretario Francisco Rodríguez Cisneros reiteró que, por instrucción de la gobernadora Evelyn Salgado Pineda, el gobierno del estado mantendrá un acompañamiento permanente para favorecer el entendimiento entre las partes, privilegiando la concertación y el diálogo siempre dentro del marco de la ley. Por su parte, el secretario de Turismo Simón Quiñones Orozco destacó la importancia de instalar una mesa de diálogo entre la representación de los trabajadores y la empresa administradora, al señalar que el entendimiento y la comunicación son fundamentales para fortalecer la confianza, preservar la estabilidad laboral y contribuir a la consolidación de la recuperación turística de Acapulco. A su vez, el secretario del Trabajo y Previsión Social, Omar Estrada Bustos, señaló que la dependencia a su cargo brindará el acompañamiento institucional y técnico necesario para que cualquier acuerdo se alcance mediante los mecanismos de conciliación previstos en la legislación laboral, privilegiando el diálogo y garantizando certeza jurídica tanto para las personas trabajadoras como para la empresa. Con estas acciones, el gobierno del estado da continuidad a una política de atención basada en el diálogo, la concertación y el respeto al Estado de Derecho, impulsando acuerdos que fortalezcan la estabilidad laboral, la confianza entre trabajadores y empresarios y el desarrollo económico de Guerrero. Mar Horacio Ramos en la información.
1: Y bueno, ahí está el trabajo, el acercamiento, una política basada en el diálogo, es lo que está realizando la gobernadora Evelyn Salgado, los funcionarios que enviaron, con el empresario, por supuesto, con el dirigente de la CTM, César Landín Pineda, que estuvieron ahí, están haciendo el trabajo, están ahí en el estira y afloja, ojalá se pueda llegar a un trato y que, pues, que no sean los afectados, que sean menos afectados, ¿no? Los trabajadores, que no se les afecte tanto, vaya, a ellos, ¿no? Y bueno, vámonos con más información. Sigue en asamblea, se encuentra en Chilpancingo, está la Damián, y vamos a entrar con Francis Santiagués, pero aún sigue el evento de estas asambleas aquí en el puerto de Acapulco. Déjeme comentarles que habitantes del barrio Naranjitos cerraron filas, pues, con la consejera nacional Beatriz Mojica Morga, quien llevó casa por casa el mensaje de defensa de la transformación y la soberanía nacional en la colonia Las Crucitas. Vamos a escuchar lo que se vivió en ese lugar.
4: Hemos tenido una excelente recepción, la gente es muy amable, nos ha platicado de las problemáticas que hay, desde luego, y hemos compartido con ellos lo que está haciendo nuestra presidenta Claudia Sheinbaum, lo que va a hacer por Acapulco, porque ha anunciado nuestra presidenta Claudia Sheinbaum una gran inversión en agua, que es uno de los temas que siempre nos ha comentado la gente, y va a haber una gran inversión en agua de parte de nuestra presidenta Claudia Sheinbaum, que la anunció ahora en su visita a Acapulco.
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1: Y vámonos a opinión y respuesta. Tenemos ya algunos mensajes aquí. Licenciado Eric, un mes que no pasa el carretón de la basura. Colonia Emiliano Zapata, calle por la terminal de camiones Zapata Base. Bueno, ojalá, ahí está esta denuncia. Nuestros amigos de saneamiento básico que escuchen y que puedan llevar el carretón de la basura para allá. Vamos con otro, nos dice: buenas tardes, Eric, solo para comentarle, yo uso transporte a diario, las Urban, que van de la vacacional al aeropuerto después del huracán Otis, cobran lo que quería. En ese tiempo el pasaje estaba en 8 pesos y lo dejaron en 15 pesos. Ahora quieren cobrar 18 pesos y no es justo. En la actualidad las camionetas y los urbanos están cobrando 14 pesos. Ellos están más arriba de lo permitido todavía. Vamos a investigar, vamos a hablar con los de transportes para que nos comenten qué está sucediendo con este tema, para ver por qué están cobrando arriba de lo permitido. Oigan, bueno, nos dicen aquí, con cuidado y hasta mañana. Eso es para la gallita. Recuerdo Soberani, saludos, amigo, también aquí. Saludos, excelente noticiero. Felicidades, Diana Corona. Pepe Pepín, saludos también a Pepe Pepín, que también siempre nos están siguiendo. Oigan, se viralizó algo ayer. Se viralizó un video importante e interesante. Porque ese es el objetivo del torneo de barrios. Ese es la celebración que hicieron por llegar a los octavos de final el Coloso. Lo estamos viendo en la transmisión en vivo que tenemos por Facebook. De verdad que, si ustedes lo vieran, métanse, los invito a que al ratito o ahorita se puedan meter. Esta celebración que hacen estos muchachos, esto es el fútbol. Eso es el objetivo de realizar este tipo de eventos, el torneo de barrios. No pelearse, no estar por... se salen porque bajó el premio. No, hay que ir a divertirse, hay que ir con todos los amigos, hay que disfrutar de esta gran fiesta, de la porra que llevaban, de la emoción de pasar a los octavos de final. Felicidades al Coloso, que lo hizo de esta manera y lo hizo muy, muy bien. Y bueno, con esto hemos llegado al final de este espacio de noticias. Agradezco, por supuesto, a Rafael del Carmen en los controles técnicos y al productor digital Raúl Flores. Vámonos, mamá, te mando un fuerte abrazo. Muchas felicidades. Deseo que sigas cumpliendo muchos, muchos, muchos años más. Acuérdate que te quiero mucho. Y vámonos. Yo soy Eric Robles. Nos escuchamos el día de mañana con mucha más. Y no es cierto, tenemos perdón. Tenemos la nota viral con Ali Hurtado. Vámonos con la nota viral.

0: nota viral de la semana. ¿Hasta dónde llegarías por amor a tu mamá? Un hombre recorrió 5.700 kilómetros en bicicleta para rendirle un homenaje que está conmoviendo al mundo. Se trata del francés Frederick, quien perdió a su madre tras una larga lucha contra el Alzheimer. Durante 37 días, cruzó gran parte de Francia hasta lograr que su ruta, vista desde un GPS, formara el dibujo de una enorme flor, a la que llamó la Flor de la Esperanza. Además de romper un récord mundial, aprovechó el viaje para crear conciencia sobre esta enfermedad y recaudar fondos para la investigación. Una prueba de que el amor por una madre puede dejar una huella literalmente gigante. Esta es la nota viral. Soy Ali Hurtado en MBS Noticias.
1: Ahora sí, ya nos vamos. Nos escuchamos el día de mañana en el 100.1 FM de La Mejor y a través de Facebook en MBS Noticias Acapulco. Vámonos, pero antes, el reporte vial.
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3: Atención conductores, reporte de tráfico a las 3 de la tarde en Acapulco. Avanzan a vuelta de rueda en Costera Miguel Alemán, especialmente a la altura de la Diana y Galerías. En Cuauhtémoc presenta carga severa desde el Parque Papagayo hacia Las Anclas. Y mucha precaución en Ruiz Cortines. Tráfico colapsando en la zona hospitalaria. Si pueden, usen la vía rápida o salgan con tiempo. Manejen con cuidado y mantengan la calma.
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0: aquí Rosa Concha y Javier el Conejo.
1: Bienvenidos en Cabina Miércoles. Pierde el momento, pierde el espacio y piensas que es martes, pero no es miércoles.
2: ¡Burra!
1: Qué bueno, comadre, es una buena noticia porque ya se está acercando el fin de semana y nosotros tenemos toda la actitud en cabina con Laura G. ¿Cómo está mi público hermoso?
2: Oiga, pues yo, la más 360, la más perra, la más guapa, lista para pues acompañarlos durante una hora. Lo que estén haciendo, pues síganlo haciendo y bueno, pues háganse acompañar de la mejor que tenemos, como siempre, lo mejor de la música y bueno, las mejores promociones y los mejores regalos y todo.
0: ¡Ay,
2: y
0: yo, qué bonito lo dijo, señora Rosa Concha! Bueno, no, la verdad es que sí es martes y estamos grabados, así que usted no se preocupe.
1: No, no, no, pellizca.
0: Son las 3:05 de la tarde, tiempo del centro de la República Mexicana. Listo, estamos en vivo, damas y caballeros, ¿eh?
1: En vivo, nada más que su conductora, su locutora está un poco taruga el día de hoy y pensaba que era otro día, pero ¿saben qué? Lo que tenemos es siempre la forma de apapacharlos, de regalarles boletos. ¿Ustedes se quieren ir? A ver, no nada más a ver el concierto, a vivir una experiencia con el fantasma y los huracanes del norte. Este 1 de agosto en la Arena Ciudad de México tienen que juntar todas las palabras de la frase escondida. En pocas palabras tienen que escucharnos durante toda la hora para ir cachando las palabras, ¿o no, conejito?
0: Es correcto, y ahí les va la primera palabra de la frase escondida para que la vaya apuntando. Y la primera palabra es vive. Vive.
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0: Vive todos tus días como si fuera tu último día.
1: No sienten denso la mente. Vámonos, les voy a decir el chismerío que hay, porque la mañana escuchamos a Pablo Chagra en el show de La Mejor, que estaba hablando de un intento de secuestro a Kareli Ruiz, esta influencer que la conocemos perfectamente,
0: claro,
1: muy bien, a través de las redes sociales, y que pues decían que estuvo en San Nicolás de los Garza, Nuevo León, y que ahí la habían intentado secuestrar y que le habían robado unas cosas. Pues tenemos actualización del caso. ¿Qué significa eso? Que ya el fiscal de Nuevo León dijo lo que estaba pasando. El funcionario descartó que los criminales hayan tratado de privar la libertad de Kareli Ruiz, pero que sí le robaron. Dice, tengo entendido que el esposo a las 4 de la mañana, comadre, a las 4 de la mañana entraron a su casa y le robaron como 200,000 pesos y joyas y otras cosas. Dicen que el marido de Kareli ya dio declaraciones. Tengo entendido que el esposo dio alguna entrevista donde fue el puro robo con violencia. Se andan examinando las cámaras. Yo solo les digo una cosa, vivimos en un mundo bien complicado, y yo sí he escuchado algunas entrevistas en donde ellos cuentan de cuánto gastan, qué compran.
0: Exacto.
1: Y todo. Y pues es que la gente a veces

0: Chilpancingo fue el lugar donde Estela Damián construyó el camino que después la llevaría al ámbito nacional. En Guerrero, Estela Damián estudió Derecho y comenzó una trayectoria que con los años la llevó al ámbito legislativo y a responsabilidades dentro del Servicio Público Federal. Ese camino le permitió conocer cómo se toman decisiones, cómo se construyen acuerdos y cómo se transforman las decisiones en acciones. Hoy, esa experiencia vuelve a Guerrero. Estela Damián, una mujer de trayectoria nacional con raíces guerrerenses.
1: Han estado atacando mucho. Aprovechó el programa hoy donde estaban criticando otros a Claudia Álvarez, que porque está muy flaca, es que nunca le da gusto a nadie. Escuchen lo que dice Galilea, porque no fue una cirugía estética. Le tocaron un nervio.
2: A veces juzgamos sin ni siquiera saber qué es lo que está pasando realmente.
3: Nadie. Y lo mejor de todo es que, bueno, me ha pasado a mí últimamente que veo cada crítico de mi cara como si estuvieran conmigo, ¿no? O sea, sin saber lo que realmente pasó. Voy a hacer un podcast con mi doctora explicando lo que realmente me sucedió y va más allá de un procedimiento estético. O sea, realmente me están tratando como si yo tuviera una parálisis en la cara por un nervio que me tocaron. Ya les platicaré más adelante.
2: Ahí está. Porque dice que va a hacer un podcast. Exacto. En donde va a platicar junto con su doctora cuál es el procedimiento y qué es lo que está pasando.
1: Exacto, la doctora ya se adelantó y bueno, pues hizo una breve historia, la doctora Marimar Guerra, donde explica que bueno, no va a dejar que más doctores pues toquen la cara de Galilea Montijo y que ya está en sus manos y que bueno, pues gracias a eso en ese lugar donde
2: Señora,
1: se hace la medicina estética, no se utiliza bisturí ni nada. Esto fue lo que publicó la doctora Marimar Guerra. Claro que sí.
4: La cara, le dice. Escuchen esto, por favor.
1: Ay, comadre, se anda robando la nota.
3: Justamente me estoy cerciorando de que esta mujer nunca, nadie más, la vuelva a tocar. No me puedes volver a poner.
5: Jamás.
3: No. Ya aprendí mi lección. Pero está aquí, en nuestras manos, en una clínica sin cirugía, no invasiva.
5: Gracias,
3: no cortamos
5: gracias,
3: ni pegamos.
5: No lo vuelvo a hacer.
3: Pero estamos claras, claras que el glow del domingo...
2: Ahí está lo que dijo la doctora.
1: Ojo, muchas veces caemos, porque a mí también me ha pasado, con doctores que supuestamente te van a hacer una maravilla y te terminan desgraciando. Galilea se sometió a algo que no le quedó bien, ahí lo está arreglando, pero ella como está todos los días al aire, pues es más fácil que nosotros notemos lo que le pase. Pero ya escucharemos el podcast que Galilea nos va a compartir para que nunca caigamos en esas manos del bisturí asesino. Ta, ta, ta, ta.
3: Ándele pues, bueno pues, damas, caballeros,
2: mejor vámonos
3: de irnos con música.
2: Vámonos a chillar a otra parte, nos canta Pesado, damas y caballeros. Estás en cabina con Laura G aquí nomás, a través de La Mejor.
1: El grupo

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1: A ver, ¿cuáles son las siguiente palabras que tenemos o qué es? A ver,
2: ya dimos una. La siguiente es I. Es una letra nada más y es I.
1: Y me gusta. 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
4: Títere fue.
2: Yo no fui, fue Tete. Exactamente.
4: Estamos bailando el ritual para recibir al mejor vidente de todo el mundo.
2: Que ya no siga bailando, señor Rosa Concha, porque no queremos que llueva el día de hoy aquí en la Ciudad de México.
4: ¡Ay, ja, ja, ja!
1: ¡Ramsés Vidente! ¿Cómo estás, Ramsés?
5: ¿Cómo están todos allá en cabina? Oye, estoy muy decepcionado de esa casa. Es la casa de los princesos. No hay hombres, nomás Memo Shoot.
1: Ay, oye, Ramsés, no, pero Cintia Clitbo ya anda sacando la garra. Se andaba peleando con Mazat hace unos minutos. Andaba peleando con él.
5: Espérate, que la Cintia Clitbo va a sacar el demonio que lleva adentro, como en la novela, se va a rapar cuando la harten de cocinar.
2: Y de la limpieza, porque anda bien estricta con la limpieza Cintia Clitbo,
5: ¿eh? Oye, Janet García, ¿qué tanto le cabe ahí en esa pancita? Ya ves lo que dijo Karina, que qué bárbara en el baño.
4: Y se cambió de baño y todo. Ay, no, qué bárbara.
1: Oye, Ramsés, platícanos de Kareli Ruiz. Estamos preocupados porque en la mañana ella, pues al parecer, un asalto en su casa.
5: Ay, hay que mandarle buena vibra a Kareli Ruiz. Fíjate que aquí pueden ser conocidos o familiares lejanos de ella, ¿eh? Ojo con Kareli, porque veo conocidos o familiares, alguien cercano a ella que puede dar las investigaciones que fue. Y también es que se me estaba poniendo muy flamenca en redes, en Facebook, contestando a los fans. Ya ven, el hate trae malas vibras.
1: Ahí está de Kareli Ruiz. El hate trae malas vibras. Ramsés, y de Galilea, que estábamos hablando, que ella contó el tema de su procedimiento estético de su carita.
5: Oye, de Galilea Montijo, aquí no es brujería, ni empiezan que es brujería, que se le rebotó, nada de eso. Aquí se habla que ella no reposó. Te queremos, Galilea, no te vayas a enojar con nosotros, amistara. Pero yo veo que no reposó lo que tenía que reposar y que por un movimiento es como las agujas, la acupuntura. Oye, pero un ejemplo, Laura no nos va a mentir que estuvo en la academia. Es mucho estrés estarse cambiando el maquillaje. ¿Verdad? Es mucho. Sí. Ahora, te voy a decir algo. Alfonso Weisman, ¿no le podría arreglar el otro labio así de acá? ¿No le podía hacer aquí algo?
1: Es que ella dice que le están tratando como si fuera una parálisis facial, Ramsés. No sabemos qué pasó, ya nos enteraremos del chiste. Ya nos enteraremos.
4: Oye, pero ¿qué ves para mi Gali? ¿Qué viene para ella? Que yo la quiero tantísimo y de verdad ya no se vale que estemos hablando de los cuerpos ajenos.
2: Dino, ya, basta.
5: Sí, ya hay que tener mucho cuidado con el cuerpo ajeno, pero oye, pero es que también yo veo a mi Galilea aquí que debe de guardar reposo, que se nos cuide y ya que no se toque la carita, ya que se deje la carita así, hombre, y mejor que nos diga cómo, con qué se bañó para traer ese español.
1: Ay, Ramsés Vidente, pues estaremos al pendiente de la casa de los famosos. ¿Alguna visión externa que quieras compartir?
2: A ver, yo, a lo mejor podría ser que nos puedas adivinar, o más bien, ¿qué visión tienes para esta eliminación que va a ser el próximo domingo, la primera eliminación? ¿Quién crees que salga?
5: Ay, se queda Aldo. Hay una Pokémona que me cae gorda, una que trae unas ahí, unas orejitas japonesas, no sé quién es esa. ¿Quién es esa tú?
2: ¿Una ahí? ¿O Flor? La otaku, ¿no? La otaku.
5: La de los pelos rojos, esa no me cae. Ya le eché la guácala y la metí a caldero, una de unas orejas que...
2: Es Flor.
5: Ahí que no ven. Ay, pues me cae gorda. Ahí sale con pared japonesa. ¿Quién es esa? Inventada.
2: Ok, ¿quieres que salga ella este domingo, mi querido Ramsés?
5: Que se vaya.
1: Que se va. Esa es la que se va a ir. Ramsés.
5: Aldo se queda y fíjense, ya no Moisés. Moisés ya no. Bienvenido Memo. La final puede ser Memo Shoot y Karina Torres, ¿eh?
1: Esas son las visiones de nuestro querido Ramsés Vidente. Para que lo sigan a través de sus redes sociales,
5: Ramsés. Es Aranza Ruiz.
2: ¡Ay, Saranza!
5: Sí, Se va, que se vaya.
2: Bueno, Flor, que se quede y Aranza, que se vaya. Listo, Ramsés. Gracias, amigo.
5: Hasta luego, chao, chao.
1: Chao, chao.
4: Ay, bueno, pues ahí estuvo el momento de las visiones. Ay, los astros unidos para traer a Ramsés Vidente. Pero también tenemos no solamente a los astros, sino los tiquetes para los boletos más importantes de Ciudad de México y el mundo en la ruleta del boleto.
2: ¡Gírala!
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2: 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Los tiene. Márquenos si son suyos.
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1: Pues yo le voy a regalar boletos para que se vaya a la Arrolladora. También está Muy Bobadilla y el Jackie este 31 de julio en la Feria del Atole en Coacalco, Estado de México. Si usted quiere para estos eventos, marque en este momento. 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
2: Ah, sí, ahí te va porque también tengo boletos para el concierto del Fantasma y los Huracanes del Norte el primero de agosto en la Arena Ciudad de México. Ya es este sábado, ¿eh?
4: Ah, bueno, pues váyase, oigan. Y los Alegres del Barranco van a estar el 7 de agosto en la Arena Ciudad de México también. La Arena Ciudad de México, tan bonito recinto. Váyase, nosotros lo invitamos, váyase de la manita de la mejor.
1: Y si usted quiere seguir regalando boletos, yo le pongo otros más. Tenemos para el concierto de Los Alegres del Barranco el 7 de agosto en la Arena Ciudad de México.
2: Ah,
1: ahí está todo.
2: Sí.
1: Más, conejo.
2: No, pues ya que marquen entonces 55-5263-0977 para que el público se le quede.
1: Para la dinastía de Tuzantla también, ¿te parece?
2: Órale, ya está en el Rodeo Texcoco el 22 de agosto. Bueno.
6: Buenas tardes.
2: ¿Quién habla?
6: Aldo.
2: ¿Qué pasó,
6: Aldo
2: Aldito?
6: Augusto Pérez. Buenas tardes.
2: ¿En dónde nos escuchas?
6: De Tepito.
2: ¡Órale, ¡eso! Arriba! El barrio bravo de Tepito.
6: Oye,
1: un beso para todos los de Tepito, ¿verdad, comadre? A usted
4: sí,
1: le encanta mandar del beso.
2: No, señora.
4: ¿Verdad?
1: Oye, dime algo. ¿Tú con tus cuates criticas a alguien o no eres criticón?
6: Ay... Ay, tengo un tema, realmente entre mujeres se critican mucho. Yo, ¿tú? Mis amigos nos criticamos, pero como son de broma, ¿no? O
2: sea, sí, en la cara, ¿verdad?
6: Ah, estás pelón.
4: Al conejo se nos echan en la cara.
6: O algo así, pero entre mujeres, ahorita que están hablando de lo de Galilea, pues sí está mal realmente que entre mujeres se tiren hate.
4: Al conejo en la cara. O sea,
1: ay, cállese, comadre.
4: Se
1: la no escucha lo que está cara. Diciendo.
2: Siempre,
4: tiene
2: siempre.
4: Razón.
1: Yo también digo lo mismo, entre mujeres somos bien bravas. Y luego andamos pidiendo que no nos critiquen. No, muy mal.
6: Realmente lo veo, por ejemplo, con mi novia, o sea, igual su propia familia la critica.
2: No, hombre. No. Y tú la defiendes, obviamente.
6: Sí, pero pues no puedo defenderla tanto. Al final son problemas de ella y su mamá y se critican mucho. Digo, ahora son mujeres.
2: Claro.
1: Es de mala educación criticar al otro.
4: Tú
1: comadre,
4: tienes que
1: ver,
4: ser su caguamán de oro, el que la defiende, el que la protege como su superhéroe. Ándale pues, mi rey, pues bueno.
1: ¿A dónde te mandamos?
6: A los Huracanes. Por
4: órale,
6: favor.
4: Va. Ay, a los que están ahorita sucediendo ahí en Baja California.
2: No, a los Huracanes del Norte, los comadre. Músicos, señora.
4: Ay, es que están honorando unos huracanes ahí en la Baja California, bien fuertes de categoría 5. Yo nada más.
1: Disfruta mucho el Fantasma y los Huracanes del Norte el primero de agosto en la Arena Ciudad de México. Y saludos a todo el barrio bravo de Tepito. Adiós a todos.
2: Besos. Ahí está la siguiente llamada. Buenas tardes. ¿Quién habla? Bueno. ¡Ey! ¿Quién
4: escucha,
2: habla?
4: Triste,
1: oye, si es verdad dame, que las mujeres nos criticamos muchísimo eso, más
4: mira,
1: que los
4: hay de
1: hombres.
4: Todo, ¿eh? Hay unos hombres no, bien víboras sí también. Ahí está el otra vez.
2: Del
4: con
2: mapache no vas a estar hablando. El mapache es bien inseguro, el vato, ¿eh?
1: No es cierto.
2: No, y sabes otra cosa, yo te lo voy a decir. El mapache le cuesta mucho dar una mención de Bodega Aurrera. Uy, le cuesta.
1: Pero miren, estamos diciendo que los hombres no critican. Tenemos llamada,
4: ahí
1: hola.
4: Estás criticando, bueno, pero es que tú eres coches.
2: El mapache es medio hombre.
4: Ay, tú, ¿qué horas traes y ya no me hablas? Bueno,
2: y yo soy
4: tardes.
2: Su hombre.
4: ¿Quién habla? Bueno.
1: Sí, ahí está, comadre. No mire, comadre, a mí sí me atienden siempre. Hola, ¿quién está por ahí? 5552-6309. Lo bueno es que el conejo había arreglado las líneas. Hola.
2: No, yo no.
7: Hola, buenas tardes. Yo escucho en cabina con Laura G.
4: Él lava los baños, no arregla.
1: ¿Quién habla?
4: Las líneas.
1: ¿Quién habla?
7: Soy Aurora.
1: Aurora, ¿las mujeres nos destrozamos en la crítica o los hombres?
8: No, yo creo que somos más las mujeres, ¿no?
1: ¿Por qué, Aurora?
2: ¿Tú has criticado a tu amiga, a tu vecina?
4: ¿A tu mejor amiga o a alguien así, a tu carnal, a tu hermana de sangre y de leche?
8: Pues es que sí, a veces sí hay que sacar los errores, ¿no? De cada quien.
1: ¿Pero en la cara o en la espalda?
2: ¡Ay, Dios!
8: A veces sí es en la cara.
1: Ah, en la cara, como comadre, yo le digo, usted es bien chillona.
4: Mire, mejor siempre en la espalda, así no embaraza uno, ¿verdad? Ay, que...
1: Ahora, ahora, ¿dónde te mandamos?
8: A los huracanes, por favor.
1: Ah, bueno, para que te tomes la foto con los Diga huracanes el mismo y el chiste, fantasma, señora. ¿Eh?
4: Oye, pero a los huracanes bueno. del norte, porque los que se están llevando a cabo allá en Baja California.
1: Señora, bueno, con eso no se bromea. ¿Cómo crees? No, pues estamos bien asustados.
4: Ahí la, nos va a hablar este. ¿Cómo se llama el huracán? ¿Odiseo? ¿Quién se llama?
2: Fausto, no sé.
4: Fausto, Claudia.
2: Bueno.
4: Sandra.
9: Hola,
4: Pedro.
9: Buenas tardes.
2: ¿Quién habla?
9: Roberto.
2: Roberto, señora, anda muy desatada con los hombres.
4: El chakra abierto, el chakra raíz.
2: ¿Qué pasó, Roberto? Oye, ¿tú criticas? ¿Las mujeres
1: critican o no?
9: La verdad es que bien criticón. La verdad.
1: A ver, critica con él.
9: ¿Para qué le voy a mentir?
4: Oye, pero ¿quiénes son más criticones, los hombres o las mujeres?
9: Ambos, ¿no?
4: Pues
9: depende.
1: Bueno, sí, es que también, o sea, hay que hacerlo. Lo que sí es que no se vale criticar el cuerpo de alguien. Ya nos están educando a todos.
4: Nos
1: andan educando.
9: La vestimenta.
4: Eso, ¿verdad? ¿Para qué se visten feos, mi amor, verdad?
9: Sí.
4: Por ejemplo, de mi vestimenta, sí, sí. Bájale tantito a tu radio y escúchanos por el teléfono. Por ejemplo, de mi vestimenta tan glamurosa y tan sensual, ¿qué criticarías?
9: ¿Cómo, perdón?
4: Por ejemplo, de mi vestimenta sensual, ¿qué criticarías?
9: Tus zapatos.
2: Sí.
1: Y esos nunca se le ven, anda siempre escondiendo los pies. ¿A dónde te vamos a mandar?
9: ¿Tienen?
1: Ah, tenemos para Luis Miguel, para Chayanne o para Cristian Castro.
2: O Jenny Rivera, se presenta en la Arena Monterrey.
9: Yo vivo en México.
1: Tenemos, dile, conejo, ¿para qué tenemos?
2: Ahí te va, tenemos para la Dinastía Tuzantla el 22 de agosto en Rodo Texcoco, Los Alegres del Barranco el 7 de agosto en la Arena Ciudad de México, para la Arrolladora en Coacalco el próximo 31 de julio en la Feria del Atole, para el Fantasma y los Huracanes del Norte el 1 de agosto y para la lucha del Consejo Mundial de Lucha Libre.
9: Para el en Coacalco.
2: Ah, la Arrolladora en Coacalco. Con todo y atole, compadre, te vamos a mandar a Coacalco.
4: Besitos,
2: Estado de México.
4: Mi amor, te llevas.
1: Pero
4: tu
1: dedico
4: toppers.
1: Una canción, dedico una canción en Demi para ti, Roberto.
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1: ¿Cuál te ponemos en este bonito día?
9: La de Grupo Firme.
1: ¿Cuál?
9: La de la que todas están padres.
2: Todas están padres, ¿verdad? Si busca la Grupo Firme, todas están padres.
4: No, con Eire.
2: Alégale a Lumpire, esa está padre.
4: La que no andaba de pronunciar.
2: No, la, ándale, sí, alégale al Empire. Alégale al Empire, compadre.
1: Vámonos. Estás en cabina con la Brecha en este bonito miércoles. Y Grupo Firme
2: la dedica a nosotros. Gracias.

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2: Gracias, Laura G, por la información. Ahí les doy otra palabra más de la frase escondida. Apúntele bien, por favor. Y es mueve.
1: Mueve.
2: Mueve, mueve, mueve.
0: Esta
2: mueve.
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3: Ya llevamos tres. Oigan, damas, caballeros.
2: ¿Con qué? ¿No me estoy burlando, vieja
3: mueve,
2: loca?
3: Mueve. Ay, no, eso no se eso no se le da conmigo.
1: Vámonos a corte comercial, ¿les parece?
3: Hacemos una pausa comercial en toda la República Mexicana que nos están escuchando. Escríbanos, díganos de dónde nos escuchan y regresen con nosotros después del corte.
2: En Cabina con Laura G, continuamos en este miércoles, mitad de semana, aquí nomás.
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3: Ahí está Mamá Lucha y Laura G. Me encanta la voz de Mamá Lucha, la verdad. Debería estar con nosotros aquí en la cabina, Lau.
2: Ah, yo también digo lo mismo. Que venga con nosotros, pero también que todo nuestro público hable, porque es momento de que presten mucha atención. Usted quiere pase doble para el chapuzón de la mejor este 8 de agosto en el Parque Acuático El Rollo.
3: Sí.
2: Se va a poner muy bueno, Conejo.
3: Van todos los de la regaladora de la mejor FM, van a ver a la bomba en calzones. Imagínese usted aventándose el tobogán como Rasputia. Usted va a vivirlo ahí en el rollo. Parque Acuático El Rollo, ¿eh?
2: Entonces, aparte con los calorones que hay, entonces tiene que jugar las palabras prohibidas.
0: No, no debe.

0: ¡Ojo! ¡Ojo! Para el chapuzón de la mejor es el 8 de agosto en el Parque Acuático El Rollo, y nosotros lo llevamos y lo traemos y aparte le pagamos la entrada. Usted y una persona más, ¿ok?
1: ¿Cómo crees, conejo tan dadivoso?
0: Es correcto. De aquí nos vamos, salimos de MBS Radio y todo el equipo en camionetas y toda la cosa. Llegamos allá al estado de Morelos, entramos al Parque Acuático El Rollo, pagamos las entradas y usted disfruta todo el día, que es sábado 8 de agosto, ¿eh?
1: Me encanta este 8 de agosto, ya tenemos plan para que se vaya poniendo el bloqueador y todo.
2: En realidad quieren volver a estar con...
1: ¿Dónde andaba usted? ¿Qué se cree? Una hora que dura el programa y se fue al diario.
2: Un video que me pidieron en la cama con un gran famoso.
0: Con Moisés. No, con él, ¿no? Ah, ok.
1: Bien, señora. ¿Dónde, hombre? ¿Cuándo va a estar en la casa de los famosos usted? Ya nos había presumido.
0: ¿Con Eduardo Derbez?
2: No, tampoco.
1: Oigan. Ay, porque ayer que estuvo Alexandra no le dijo que había sido su...
0: ¿Con el Chulo Calderón?
2: Ay, guácala, dije famoso, no inventada.
1: Tenemos llamada, que va a participar en las palabras prohibidas. ¡Hola!
2: Bueno, buenas tardes.
1: Hola, sí, buenas tardes.
3: Hola.
1: ¿Sí?
3: Hola, buenas tardes.
1: Hola, ¿quién habla? Esa soy yo. ¿Quién habla?
3: Sí. Soy yo, Alejandro Ramos.
1: Alejandro Ramos, ¿en dónde nos escuchas, Alejandro?
3: Desde los héroes de cama.
1: Desde los héroes de cama.
2: Allá te cama. Oye, bueno, mi amor, ya conoces las reglas. No te desequivoques y véncenos en las palabras prohibidas, porque
0: ¡comenzamos! ¿Con quién te vas a ir si es que ganas?
3: Con la arrolladora.
2: ¿A quién eliminan este domingo de la casa de los famosos?
3: A Dania. Dale.
1: ¿Eres infiel?
3: No, para nada.
0: No, para nada. Que no, que no.
2: La palabra que no hay que pronunciar ni una sola vez la dijo como 15 veces seguidas.
0: Hola, buenas tardes, ¿quién habla? Bueno.
4: Buenas tardes, Daniel Ramírez.
0: ¿Qué pasó, Daniel Ramírez? ¿En dónde nos escuchas?
4: Desde aquí, desde Nicolás Romero.
0: Ok, bájale toda tu radio y escúchanos solamente por el teléfono, ¿ok?
2: Oye, Ramírez, ¿estás listo para participar en las palabras prohibidas?
4: Estoy súper listo.
0: Entonces,
1: ¡listos!
0: ¡Fuera! ¿Ya tienes bloqueador para ahorita el rollo?
4: Claro.
0: Claro, es palabra prohibida. Nos vemos próximamente. No, bueno. Cuídate mucho.
1: Ahora sí que andan en la babosa, comadre.
0: No le digas así a Rosa Concha, Laura.
2: ¡Qué rico!
1: Se les pega, se les pega. Una llamada más.
2: ¡Qué
1: hola.
2: Rico!
0: Bueno, ¿quién habla?
5: Cristian.
0: ¿Qué pasó, Cristian? ¿Listo para participar?
1: ¿En dónde nos escuchas, Cristian?
5: De acá de la GAM.
2: A ver, Cristian, no puedes decir sí, no puedes decir no, no puedes decir claro, ni quedarte callado por más de 3 segundos ni repetir la misma respuesta. ¿Hot cakes? Okay. Bueno, entonces...
0: ¡comenzamos! ¿Te vas a ir en short o en tanguita?
5: Tanguita.
2: ¿A quién van a nominar mañana en la casa de los famosos?
0: Se nominan hoy, señora.
2: Hoy.
5: A este Pérez.
1: ¿Has hecho pipí en la alberca?
5: Probablemente.
0: ¿Tienes flotis?
5: 4.
2: ¿Alfredo Olivas o Julión?
5: Julión.
1: ¿Te has puesto borracho?
5: 5 veces.
0: ¿En qué mes estamos?
5: Julio.
2: Una mesa está parada en...
5: No te escuché.
0: No te escuché, no te muchas escuché. Gracias por no haber escuchado. Ya perdiste.
1: Mira, hemos eliminado a 3 en hilo. Recuerden que están jugando por una experiencia para irse este 8 de agosto al rollo con la regaladora, que va a estar espectacular, el chapuzón de la mejor. Y es momento que ya no más. ¿Hacemos otra o qué? ¿Qué dicen?
0: Ay, ¿otra se puede, señorita productora? Sí, dice que sí. Otra
2: señorita
0: más.
2: Productora, súper rico.
0: Un tema más. Un tema más.
2: Pónganse abusados para que nos dañen, por favor. Es muy importante que lo hagan. Sí.
1: Hola, claro, tenemos sí. Llamada.
2: Hola, hola.
6: Hola.
2: ¿Quién habla?
6: José.
2: Josecito, a ver, ¿ya conoces las reglas? Que hay palabras que no se pueden decir.
6: Prohibida.
2: Bueno, pues entonces,
0: ¡comenzamos! ¿Eres tú, José, y tu esposa es María?
6: Jamás.
2: ¿Tanga o boxer?
6: Boxer.
1: ¿Te gusta tu vecina?
7: No la he visto.
0: No la he visto, no la con he visto, permiso. Oye.
1: ¿Saben qué? Perdónenme. Pero ahora sí, ni uno pudo. Ni
0: el
1: uno
0: no
1: pudo
0: estuvo
1: nosotros
0: a todo lo que da. Y vámonos, hablando de la vecina, nos vamos con la vecinita.
2: ¡Ah, no! Esta canción me encanta, ¿eh?
1: Qué bonita está la vecinita, qué bonita.
0: Capaz,
1: qué bonita.
0: Capaz de la sierra. Quiero más en Camino con Laura Yerra.

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1: A ver, si usted escuchó todo el programa, seguro tiene toda nuestra frase escondida.
2: Y nos falta una palabra.
1: Nos falta una palabra, ¿cuál es?
2: Es achú.
1: ¿Achú?
2: Achú.
1: Achú.
3: Ay, así como un estornudo, ¿no?
2: Achú.
3: Estamos achú, como imitando el estornudo. Qué chispa que somos, claro.
1: Entonces,
3: que sí,
1: el que tenga. Esta frase se me ocurrió a mi comadre. Qué bonita está. El que tenga la frase completa, marca en este momento, porque se va a tener
3: comadre,
1: una experiencia.
3: No te lo tengo que decir, pero a veces ¿qué? No sé qué pensar. Si,
1: ¿de qué?
3: Si siento admiración o siento como que ya andas chocheando.
1: No, señora.
3: Lo tenía que decir. Y de la frase que inventó mi
1: no, comadre, pues es que de repente el sol está bien bonito. Es amarillo, pues todos ganan y uno nada más está regal y regale, ¿no?
3: Pero mi pecho no es bodega y te lo tenía que decir.
1: ¿Sabe cuánto me importa su opinión?
3: ¿Cuánto?
1: Lo mismo que le importa a Galilea Montijo que hablen de ella, fíjese. Lo mismo.
2: Bueno, por algo dio declaraciones.
1: Tenemos llamada. A ver si escucharon todo el programa. Hola.
4: Hola.
2: ¿Quién habla? ¿Cómo te llamas?
4: Marta,
2: ¿tienes toda la frase escondida? ¿Tienes todas las palabritas que dijimos durante todo el programa?
4: Sí.
3: ¡Aviéntalas, hermana! En la frase escondida.
4: Vive y mueve la cola al revés, achú.
2: ¡La respuesta es
1: correcta! Oye, Marta, ¿te gustó la frase que inventé yo o no?
4: Está buena.
1: ¿Verdad?
3: Parecen cosas de viejilla, eso. Son cosas de viejilla.
2: ¿Tú sí mueves la cola al revés o no?
4: Sí, claro.
2: Órale, ¿cómo le
1: haces? Hay que moverla al derecho, al revés y siempre da placer. Claro que sí, con mucho gusto, ¿o no?
3: Con la cola, güey, claro. Dar placer, güey. Bueno, pues
1: oye,
3: gracias.
1: Oye, querida Marta, ¿le quieres mandar saludos a alguien?
4: Sí, a mi esposo.
1: ¿En qué trabaja tu esposo, Marta?
4: Vende comida.
2: ¡Ay, qué chico! ¿En dónde?
3: Ya hace hambre para caerle.
4: Acá por Tuntitlán.
3: ¡Ay, ay, bueno! ¿Qué vende? Está corriendo.
1: Échanos el chisme.
4: Comida completa, desayunos y así.
1: Oye, Marta, acá pregunta, ¿y quién cocina en tu casa, tú o tu esposo?
4: Mi esposo.
1: ¡Qué bueno! Eres de las mías.
2: ¿Y tú qué haces?
1: De las mías.
3: Hablar por teléfono a la radio.
1: Conseguir los boletos en cabina con Laura.
4: Exacto.
1: Allí, ¿verdad, Marta?
3: Ándale pues, muñequita, te mando.
1: Es que, comadre, usted no eligió bien el monogono, al monogono se le tenía que hacer algo. Uno se tiene que casar con alguien que le cocine,
3: señora. Yo ya no estoy casada con ese hombre y me deslindo de él. Soy divorciada del monogono, no tengo nada que ver ni nada que decir.
1: Ya nos vamos, gracias por haber estado con nosotros en cabina con Laura G. Fue una producción de Liz Trujillo bajo la dirección de Andrés Salazar el Topo. Mañana tendremos otro programa, mañana tendremos más boletos y sobre todo la mejor música. Gracias, Michael, por estar en los controles. Adiós.
2: Gracias, le quiero mandar un saludo bien especial a mi primo José que anda en Coyoacán. Primo, te mando un fuerte abrazo.
3: ¿Es tu ex primo?
2: Le voy a exprimir este limón que traigo en la boca, señora. Ay, vámonos, gracias, Andy, en las redes sociales.
3: Yo soy la 360, soy Rosa Concha. Mañana nos escuchamos.
2: Bye, bye. Haga muecas. Ahí le va el limón.

0: conejo. Por hoy, esto fue todo.
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0: Hey, ¿qué tal? Muy buenas tardes. Comenzando tu programa, ya comienza la radio y
1: ¡jálalo! ¡Qué espargo!
0: Muy buenas tardes a todos los que nos hacen el favor de escucharnos. Hoy, miércoles 29 de julio, ya estamos listos para toda la información que les tenemos para ustedes el día de hoy. Fíjese, vamos a estar hablando de talleres productivos, de brigadas de iluminación que todavía se están llevando a cabo a pesar de que estamos en plenas vacaciones, y sobre las vacaciones también le vamos a estar dando opciones para meter e inscribir a los niños a cursos de veranos totalmente gratis, impartidos por el diputado Joaquín Yaco Vadillo, titular de este programa. Y aprovecho también para dar la bienvenida a mi compañero Abel Torres, que hoy día me hace favor de acompañarme. Yo, su servidor Giovanni Vadillo, vamos a estar con ustedes la próxima hora, trayéndoles lo mejor de Ya Comienza la Radio. Y bueno, Abel, ya estamos en plenas vacaciones, como lo había mencionado hace un rato, y tenemos muchas opciones, pero el fin de semana pasado hubo una semana deportiva allá en el kilómetro 30, y justamente ahorita van entrando mi compañera Itzel Rosales y mi compañero Miguel Ponce, que es quien nos va a estar platicando de todo esto que sucedió allá en el kilómetro 30. No sin antes saludar a mi compañera
2: Itzel Rosales
0: y mi compañero
3: Miguel Ponce.
0: Y bueno, ya estamos listos para iniciar. Y cuéntanos, Miguel, ¿cómo estuvo el fin de semana por allá en el 30, en esta semana deportiva?
3: Hola, hola, ¿qué tal? Yo, muchas gracias, muy buenas tardes, un gusto saludarlos, Abel, un gusto saludarte. Aquí estamos una vez más, visitándolos aquí en cabina. Como siempre, un gusto tener el placer de estar aquí con ustedes y comentarte la verdad, un éxito total. De antemano agradecer, de primera mano, agradecer todo el espacio publicitario que nos ha brindado el diputado a través de las redes sociales y de este su programa. La verdad que fue una semana muy intensa, llena de trabajo, llena de satisfacción, convivencia y sobre todo mucha alegría en los niños.
0: Convivencia entre familia, entre vecinos y entre todo el pueblo, ¿verdad? Porque tengo entendido que esta semana deportiva, en estas vacaciones de verano, son solamente para gente que está viviendo o que es residente del kilómetro 30, ¿no es así?
3: Así es, yo. Sí. Precisamente la tradición marca que es exclusivamente para personas que son nativas de ahí del kilómetro 30, pero este año en busca de... pues ahora sí que involucrar a las demás.